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1: Ejército y Guardia Nacional abren oportunidades para jóvenes tabasqueños. La Secretaría de la Defensa Nacional ofertará plazas para incorporarse al Ejército Mexicano y la Guardia Nacional durante la Feria Nacional de Empleos para las Juventudes 2026. Con vacantes en áreas como infantería, sanidad, administración, tecnologías de la información y policía militar. Aplican operativo enjambre en Paraíso, confirman detenidos. La Fiscalía General del Estado confirmó la aplicación del operativo enjambre en Paraíso, encabezado por fuerzas federales, donde se reportaron personas detenidas. Autoridades estatales aseguraron que la gobernabilidad en el municipio está garantizada. Ayuntamiento de Paraíso asegura que no fue notificado sobre operativo federal. El secretario del Ayuntamiento de Paraíso confirmó que autoridades federales realizan diligencias en el municipio, pero señaló que la administración local no fue notificada previamente sobre el operativo ni las presuntas aprehensiones de funcionarios. El alcalde Alfonso Vaca continúa en funciones. 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
2: Bueno. Excelente tarde para todos ustedes. Ya son las 6:03. Les damos la bienvenida, calurosa bienvenida a este noticiero de Ahora Noticias. Soy Jenny Colorado, a nombre de Ilse. Les mandamos el grato saludo a todos los que nos están escuchando por la 101.5, todavía familiarizándome con la radio donde nos escuchan. Y les hacemos la grata invitación para que nos puedan ver en las plataformas digitales de Ahora Tabasco Noticias y Ahora Noticias. Gabriela Aiza está con nosotros, el titular de este espacio informativo. ¿Cómo estás, Gabo?
3: Te estoy oyendo.
2: Ahí vamos, poco a poquito.
3: Ay, por favor, si yo cuando era un niño ya la Jenny. Imagínese usted.
2: Oye,
3: es compañera de Jorge de Dios en varios eventos. Nada más imagínese el nivel.
2: En varios eventos, pero en noticieros ahí voy dando mis primeros pasos. Se me olvidó el apellido de mi compañera Ilse Torres, que le mandamos un fuerte abrazo. Se fue de vacaciones.
3: Que descanse. Qué rico. Mucho, que se relaje, mi güera. Llévatela suavecito en tus vacas y ya nos vemos por acá. Creo que regresa el 6 de diciembre.
2: ¡A la mecha!
3: Creo que regresa el 6. La va a llevar larga, se le deben varios días.
2: Mira, es justo y necesario el descanso en el cuerpo, el descanso mental, es vital para continuar con nuestra profesión, con nuestro trabajo y también con la convivencia social, Gabriel. Necesitamos un descanso, un despeje de todo.
3: Por eso hubieron las reformas a la Ley Federal del Trabajo, a la Ley Laboral, de que bueno, pues ahora al primer año descansas 12 días, al segundo año de labores 14, luego 16, 18, 20 y así, porque mientras más avances en el trabajo, más días descanses, pues también la idea es que tengas mayor entrega, estés más completa, más completo, convivas bien con tu familia, también muevas la economía local, la economía nacional, la economía también internacional, pues para quienes tienen chance de hacerlo, pero pues es una de las tantas medidas y de las reformas para que la clase trabajadora tenga mejores condiciones. Luego ya sabes que a partir del 2027 paulatinamente se va a implementar el tema de las 40 horas y eso será hasta 2030. Pero bueno, ahí vamos, poco a poco.
2: Poco a poco.
3: Poco a poquito, qué gusto saludarte, mi querida Jenny Colorado.
2: Gracias.
3: Y a usted, desearle una muy buena tarde y un final de jornada de miércoles en muy buenas condiciones. Si ya va a casita, si ya va terminando la jornada laboral y le acompañamos en los 40, en la 101.5 FM, pues muchas gracias por permitirnos estar ahí con usted, escuchándonos. Y yo les invito para que también nos sigan en todas las plataformas digitales que conforman Ahora Noticias Media Group, desde YouTube, TikTok, Instagram, X, en nuestros sitios web, en nuestras demás plataformas, porque hay información ahí 24/7, 365.
2: Efectivamente, y también contamos con un número telefónico, ahí
3: sí,
2: le
3: señor.
2: Va, para que lo anote, 9931460101, lo repito, 9931460101, denuncia ciudadana, mañanas, invitaciones, avisos, lo que ustedes gusten.
3: Sí, si es invitación, por ejemplo,
2: desayunar,
3: un puchero,
2: comer y cenar, unos tamalitos de chipilín, de masa colada, un uliche, a un festival. Recuerda que a mí me gusta conducir los festivales gastronómicos.
3: Hasta le sale los chocos, me gusta conducir los festivales.
2: Es que tengo diferentes personalidades, ¿verdad? Pero aquí en modo serio, pues, porque estamos en un noticiero, Gabriela Issa.
3: Bueno, hoy vamos a platicar con Rafael Echeverría, él es presidente de la Cámara Nacional de la Industria Electrónica de Telecomunicaciones y Tecnologías de la Información, la CANIETI, Oficina Tabasco, sobre el nuevo liderazgo en la CANIETI y la inteligencia artificial, por ejemplo, en las oficinas, en las escuelas, lo que están diciendo también especialistas, que en un futuro pudiera la inteligencia artificial provocar una debacle financiera.
2: Es lo que estábamos
3: platicando. Un problema económico. Se prevé recorte personal, se desplazaría al ser humano. ¿Cuál es el reto?
2: ¿Será?
3: También el tema de los registros telefónicos en México, y hay muchas quejas por los que no registraron su línea, que terminaban en cero, pero también dejan todo a lo último.
2: Y también los que registraron.
3: Dejamos.
2: Y también a los que registraron, por ahí hay muchas dudas, pero para dudas los especialistas que nos contesten, y es por eso que tenemos aquí a un especialista en la materia, Rafael Echeverría. Y también tenemos bastantes noticias de lo que aconteció esta mañana en el municipio de Paraíso.
3: Si gusta usted empezar.
2: Vamos pues a arrancar con la información. Le cuento, elementos de la Fiscalía General de la República realizaron este miércoles diligencias en propiedades vinculadas con el presidente municipal de Paraíso, Alfonso Vaca Sevilla, como parte del denominado operativo Enjambre, en una movilización que también dejó personas detenidas. Horas más tarde de la trascendencia del operativo, el secretario del Ayuntamiento de Paraíso, Carlos Alberto Ramón, confirmó que autoridades federales ejecutaron investigaciones al tiempo de dejar en claro que el alcalde Alfonso Vaca continúa en funciones. En un video difundido a través de las redes sociales del ayuntamiento, el funcionario municipal expresó que, si bien la instancia federal no le notificó sobre sus acciones a emprender en la madrugada de este martes, así como las presuntas aprehensiones a funcionarios locales, las actividades del ayuntamiento siguen con normalidad, a petición expresa del mismo Vaca Sevilla.
4: A la ciudadanía de Paraíso y del estado de Tabasco, he de hacer el siguiente pronunciamiento con relación a los hechos que se han suscitado en el municipio el día de hoy por la madrugada. Como ya es el conocimiento público, la Fiscalía General de la República ha venido haciendo una serie de diligencias en el municipio, en diferentes puntos del municipio, que inclusive tienen que ver con el domicilio del alcalde, de otro funcionario, como es el secretario particular, y otras diligencias que hemos observado que han venido realizando. Lo cierto es que oficialmente este ayuntamiento no tiene conocimiento de alguna notificación que se nos haya hecho llegar. No tenemos información clara y precisa de a qué obedece este tipo de operativos. Lo entendemos y lo asumimos que son diligencias propias que ordena una fiscalía, y que pues de acuerdo a esto no hay aviso oficial. Y así lo entendemos. Lo cierto es que por otra vía de carácter ordinario o legal no tenemos ninguna notificación. El alcalde está teniendo actividades propias de su responsabilidad, está revisando el tema de manera muy puntual para conocer y saber a qué obedece esta serie de diligencias. Lo cierto es que hay una instrucción muy clara, muy puntual, de hoy por la mañana que tuve comunicación con él, de convocar a los funcionarios de la administración municipal para efectos de que nos pongamos a trabajar de manera ordinaria, de manera normal, en el ejercicio de nuestra responsabilidad, y decirle a los ciudadanos de Paraíso que este gobierno está comprometido a entregar los resultados como consecuencia de la decisión de la ciudadanía de que nosotros estuviéramos al frente de este gobierno, y así lo hemos hecho, y las evidencias a lo largo y ancho del municipio son una prueba irrefutable de que hay resultados en el ejercicio de nuestra responsabilidad. Muchas gracias.
2: Versiones no oficiales publicadas a lo largo de este miércoles apuntaron que en una primera instancia que el edil podría encontrarse prófugo de la justicia y que las acciones desplegadas durante las primeras horas del día estarían relacionadas con una orden de aprehensión en su contra. De entre los trascendidos se tiene reporte de dos detenidos. El primero, el secretario de Obras Públicas, y del secretario particular de Alfonso Baca.
3: Así es, Edison N vamos a ponerle y Ronnie N. Una precisión, primero, ¿qué pasa en torno si hay vacío de poder o no hay vacío de poder en Paraíso? Hay un alcalde electo, no ha dimitido a su cargo, esa es una. De inmediato entra en funciones el secretario del ayuntamiento. Si pasan más días, 15, 30 días, el cabildo convoca al suplente que fue en la boleta con Alfonso Baca.
2: Ok.
3: Y si el suplente quiere, entonces toma el cargo. Si okay. no quiere, regresa el tema al cabildo y de entre el cabildo se elige a alguien del mismo género. Si tampoco quieren y también en algún momento se desintegra el cabildo y hay vacío de poderes, entra el Congreso del Estado y nombra una terna de notables o de personajes distinguidos de Paraíso para gobernar, para administrar.
2: ¿Tiene que ser del mismo partido? En este caso es Movimiento Ciudadano.
3: El primer paso tendría que ser el suplente que ganó la elección con Alfonso Baca y tendría que ser de Movimiento Ciudadano.
2: Exacto.
3: Pero entonces son los 4 o 5 pasos todavía que falta por definir. Vamos a ver qué dice la autoridad federal, porque es el operativo enjambre, y vamos a ver qué dice en su momento si hay algún posicionamiento de Alfonso Baca. Por lo pronto aquí el titular de la Fiscalía General del Estado, Oscar Tonatiuh Vázquez Landeros, confirmó el operativo enjambre que encabezan fuerzas federales y también reconoció que hubo personas detenidas.
5: Lo que tenemos conocimiento hasta el momento es que es un operativo enjambre. Lo está llevando a cabo la Fiscalía General de la República. Sabemos que fue en el municipio de Paraíso. Sabemos que hay detenidos, no sabemos quiénes son y si son servidores públicos.
6: ¿Puede estar la gente tranquila?
5: Claro que sí, son parte de las acciones que venimos realizando en la Fiera Olmeca. Trabajamos por los ciudadanos y las ciudadanas tabasqueñas en beneficio de seguridad y procuración de justicia. Yo creo que no sabemos los alcaldes, todos los servidores públicos tenemos ese compromiso y esa obligación.
3: Por separado, el subsecretario de Gobierno, Alejandro Martín Juárez Durán, confirmó que la Fiscalía General de la República lleva a cabo diversas diligencias en Paraíso y también confirmó que hay gobernabilidad.
5: Lo que tenemos conocimiento hasta el momento es que
7: hay un proceso que se está llevando a cabo en el municipio de Paraíso, que es exclusivamente y únicamente atribución del gobierno federal, de la Fiscalía General de la República. Ellos están realizando una serie de diligencias. Evidentemente, en cuanto ellos tengan una información que puedan compartirnos para respetar el debido proceso, nos lo harán llegar. Pero me parece muy importante la declaración que hizo el secretario del Ayuntamiento de Paraíso en el sentido de que están trabajando normalmente y que por lo tanto está garantizada la gobernabilidad del municipio y por lo tanto también del estado de Tabasco. Muchas gracias.
3: Una precisión más. El operativo enjambre, ¿en qué consiste? Que la autoridad investiga a la autoridad y que alguna autoridad de cualquiera de los órdenes de gobierno al cual están investigando o cuál pueden investigar a quien esté facilitando acciones para la delincuencia organizada, para cometer crímenes,
2: abuso
3: para
2: de
3: cometer
2: poder,
3: cualquier ilícito. Exacto, es colusión.
2: Exacto.
3: Entonces, en eso consiste el operativo enjambre.
2: Sí.
3: En casa, revisamos a los de casa, de cualquier color. Eso es el operativo enjambre. Empezó en el Estado de México.
2: En el 2024
3: en
2: noviembre
3: del 24, y Jalisco, Michoacán y otras entidades, y ahora, bueno, Veracruz y ahora Tabasco, pues ya han habido operativos enjambre. Recientemente hubieron funcionarios de la Secretaría de Seguridad y Protección Ciudadana que fueron detenidos por una investigación que lleva a cabo precisamente la Federación, y con este operativo enjambre es que los lograron detener.
2: Sin duda alguna, ahorita Tabasco está como en el centro de la atención, en el ojo del huracán. Tenemos más
3: Michoacán y Tabasco.
2: Tenemos más información al respecto. Al regresar son las 6:00 p.m. con 16 minutos. Vamos y volvemos.
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2: Las 6 con 17 minutos.
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4: Bien, ya son las 6:20 PM. Una precisión más referente al caso, claro, Paraíso.
5: Échalo, échalo.
4: Edison García Wilson es quien iba en la fórmula, en la boleta con Alfonso Vaca Sevilla como alcalde de Paraíso por Movimiento Ciudadano.
5: Ok.
4: Ellos ganan la elección. Pero Edison García Wilson
5: también
4: estaba
5: está
4: en obras
5: siendo,
4: públicas, pero está detenido.
5: Está también,
4: bueno,
5: siendo investigado.
4: Presuntamente detenido. Entonces se va al cabildo, van a tener que elegir a alguien de entre el cabildo, de los regidores. Y en una primera suplencia sería el segundo regidor. Tiene que ser alguien del mismo género y a lo mejor del mismo partido. Y si
5: pero
4: no,
5: mencionaste
4: si
5: que se el secretario el cabildo, de ayuntamiento también podría
4: él
5: ser,
4: él está,
5: ¿no?,
4: encargado ahorita durante 15-30 días.
5: Ok.
4: Sí.
5: Por un momento,
4: hasta,
5: ¿no?,
4: que establece, hasta que se agote
5: hasta
4: el
5: que
4: tiempo,
5: se esclarezca todo lo
4: si
5: que
4: aparece,
5: pasó.
4: No aparece, regresa, no regresa. Y entonces ya tendría que haber. Yo creo que va a terminar esto en un consejo municipal.
5: Bueno, hay rumores.
4: Como ya pasó aquí, como ya pasó en Paraíso, como ya pasó en Centro.
5: Hay rumores que está prófugo ahorita el presidente municipal. Vamos a seguir informando el caso, también la opinión de los diversos titulares de los diferentes partidos políticos. También tenemos esa opinión y entrevistas. Mientras tanto, hablando de entrevistas, ¿a quién vamos a tener?
4: Por supuesto, nos da muchísimo gusto saludar vía streaming con la magia digital a Rafael Echeverría, presidente de la CANIET y de la Cámara Nacional de la Industria Electrónica de Telecomunicaciones y Tecnologías de la Información. ¿Cómo estás, Rafael? Te saludamos, Jenny Colorado y un servidor, Gabriel Aiza. Muy buenas tardes.
6: Hola, ¿qué tal? Jenny, mucho gusto, Gabriel.
5: Hola, mucho gusto.
4: Es que no conoces a Jenny, ¿verdad, Rafa? ¿O sí?
6: No, pero bueno, no tengo el gusto, pero bueno.
4: También te saludamos a nombre de Alicia Mateos y de todo el equipo de Ahora Noticias. Oye, a ver, cuéntanos. Pues son varios temas, ¿no? Sobre todo el tema de la regulación de celulares y la inteligencia artificial en las escuelas. Empecemos por ahí, ¿no?
6: Correcto. Bueno, pues de entrada agradecerles el espacio y ahora desde esta trinchera de CANIETI. CANIETI es la Cámara Nacional de la Industria Electrónica de Telecomunicaciones y Tecnologías de la Información. Y estamos en todas las mesas. La verdad que se está trabajando de la mano de muchas instancias, tanto públicas y privadas. Representamos a más de 1,000 empresas a nivel nacional y pues hay una fuerte incidencia en lo que es el tema tecnológico. Como bien lo acabas de mencionar, dos temas puntuales, pues es la parte de registro de las líneas, toda la parte del uso de todos estos dispositivos que pues también caen en estos hábitos que a veces no son tan buenos. Entonces la Cámara lo que hace es principalmente impulsar la industria y ver de qué manera acompañar a las decisiones públicas en el hecho de que qué se puede hacer mejor, qué se puede mejorar y cómo podemos como expertos en la materia el poder acompañar, ¿no? Y ahorita pues estamos en el ojo del huracán con este tema de las líneas, ¿no? De todo lo que está sucediendo. Ahora sí que el comentario de la Cámara y lo que siempre se ha abogado es que sí, si es una instrucción que ya viene, digamos, consensuada y que, digamos, ya viene, digamos, por la parte pública, pues es algo que se tiene que acatar. Obviamente, pues hay ciertas reservas, ¿no? De todos estos temas del monitoreo que se pueda dar, de todas estas implicaciones que posiblemente pudieran recaer, no lo sabemos del todo, pero el hecho es de que cada persona tiene al día de hoy una responsabilidad de registrarse y la Cámara pues está acompañando ese proceso de la mejor manera. Hay varias empresas que son las grandes que están ahorita afiliando a estos usuarios y que están haciendo el proceso con el propio usuario para que pueda registrarse, que forman parte también de la Cámara.
5: Rafael, de la inteligencia artificial con el registro telefónico, ¿cómo se relacionan estos?
6: Bueno, pues lo que se busca con el registro telefónico es tener mayor control, digamos, mayor monitoreo de lo que es la información de las personas, digamos, del hecho de que puedan, cerciorarse que la persona, digamos, tiene una identidad real, digamos que es una persona real que está haciendo una llamada, que de cierta manera, pues sí, es algo invasivo, pero pues estamos entrando en terrenos nuevos, ¿no? Con todo este tema de la tecnología, al día de hoy ya te pueden duplicar la voz, ya te pueden duplicar el video, ya te pueden publicar haciendo cosas que tú no haces normalmente y a eso nos exponemos. Yo creo que hasta cierto punto el registro de la línea viene a a limitar un poco el tema de la extorsión también. La falta de registro de líneas a veces tiene que ver con que pues hay pues una zona gris, ¿no? De que no se sabe a veces de quién pertenecen los números. Son números que están en áreas que posiblemente tengan restricciones, pero por alguna razón tienen acceso a la conectividad y pueden hacer ese tipo de usos pues de mala manera, ¿no? Para el usuario. Entonces, y la IA, pues al día de hoy, pues viene a conjugar, ¿no? A cambiar el juego de todas las industrias, toda la parte productiva, todas las empresas, el sector educativo, el propio sector gubernamental, pues también lo, de cierta manera, lo está sufriendo ahora con todos estos incrementos de ataques también que son parte de la ciberseguridad que pues estamos viviendo al día de hoy.
4: Recientemente leía un informe, un análisis sobre el tema del futuro de la inteligencia artificial, sobre todo en materia económica, Rafa, que hablaba de la posibilidad de que hubiera una debacle económica, de que hubiera una debacle financiera, que hubiera un choque entre inteligencias artificiales. Bueno, ya vimos a una inteligencia artificial involucrarse de manera autónoma en algunas otras cuestiones que tienen que ver con decisiones humanas. ¿Tú qué es lo que ves en un futuro con la IA?
6: Correcto. El llamado ha sido a tener cierta mesura en el hecho de que tenemos que esperar también cómo vaya a ser la evolución de estas tecnologías. Ya hubo por ahí un personaje fuerte, un empresario que está desarrollando modelos, el más usado actualmente, y ha hecho llamados a que podamos hacer una pausa también en el desarrollo de la inteligencia artificial. Pero esto prácticamente es imparable, digamos. Tenemos hoy una carrera, digamos, tecnológica, también económica. El hecho que los países también están haciendo desarrollos importantes. Tienes por un lado Estados Unidos, tienes a China, que también está desarrollando sus modelos y que también está entrando en la industria a costos muy bajos, en el cual la persona pues, puede también acceder a esos modelos y utilizarlos en su día a día, ¿no? Entonces, el llamado es, no tenemos certidumbre. Eso es correcto. Hay mucha incertidumbre en el hecho de que no sabemos qué va a pasar. El llamado es a la mesura, el tratar de buscar ciertos mecanismos de regulación, pero no caer, digamos, en el hecho de prohibir en un 100% todas estas tecnologías, porque al día de hoy somos testigos de que puedes crear comerciales, puedes crear contenido, puedes crear muchas cosas que anteriormente te podían costar miles y hasta millones de pesos, ¿no? Y hoy agencias pueden hacer este tipo de cosas pues con muy bajo coste, ¿no? Entonces también eso viene a ayudar un poco el tema económico, pero el hecho es de que sí estamos viviendo una revolución tecnológica nunca antes vista y de hecho, aparte de nunca antes vista, también documentada, pues hoy las redes sociales documentan cada paso que está teniendo de avance en lo que es la tecnología, ¿no? Y es apabullante, la verdad.
5: De hecho, el uso de la inteligencia artificial está ayudando a diversos sectores también en la investigación, ¿no? Para empezar a disminuir actos ilícitos en la búsqueda también de personas, e incluso en las aduanas ya con la inteligencia artificial pueden rápidamente captar información de lo que la persona que está queriendo viajar al extranjero que ha publicado en redes sociales, a quienes siguen para saber si lo dejan entrar a cualquier país. Hace unos momentos mencionaste que la IA también puede ser un acompañamiento. Hace unos días vivimos la triste noticia o vergonzosa noticia que pasó en la UNAM. Con los estudiantes, exámenes. Con los exámenes. Ya está volviendo a ser aplicado este examen para entrar a la UNAM de manera presencial sin uso de dispositivos móviles ni computadoras. Ok, en el sector educativo, ¿quiénes podrían tener la facilidad de hacer uso de la inteligencia artificial? ¿Los alumnos o los maestros? ¿Cómo podemos adaptar ahí la inteligencia artificial? Porque ante esta situación podría creerse que es negativa todavía en las escuelas.
6: Correcto. Aquí es, digamos, estamos ante el cambio de paradigma en el tema educativo, en el hecho de que la formación a como la conocemos hace 40, 50, casi 100 años, ¿no? Del llegar a un aula, llegar a sentarse y escuchar y de ahí reflexionar y hacer, digamos, pues algún trabajo, ¿no? Relacionado con, creo que lo estamos desafiando con estas tecnologías. El hecho de prohibir sería dar un paso atrás, así se considera, ¿no? Así lo consideraría de manera personal. Obviamente hay diferentes voces, ¿no? Que abogan en contra y pro también de estas tecnologías. El caso particular de este software que se utilizaba para el tema de la evaluación recae más en un tema de un acceso no autorizado, tengo entendido, que pudo hacer modificaciones directamente a nivel de código, utilizando también algoritmos de inteligencia artificial para hacer estas modificaciones. Y aquí entramos en algo que es el primo hermano de todo este tema de la IA, que es la ciberseguridad, que también es un aspecto muy importante. Entonces, yo creo que al día de hoy las universidades, el sector educativo, tiene que reevaluar tajantemente cómo va a educar a las futuras generaciones, porque al día de hoy vemos a los niños con pantalla, vemos una educación que ya se está utilizando tablets, por supuesto, pero tenemos que cambiar el chip, es decir, en el hecho de que cómo podemos eficientar el uso de estas pantallas. Si en un dado caso no podemos evitar el uso de pantalla, cómo eficientar su uso, cómo limitarlo, cómo conjugar estos elementos de aprendizaje, tanto lúdico, pero también con visuales, y eso también es un reto, ¿no? Ahora, en la parte universitaria, pues también es un reto, porque el estudiante también se le tiene que invitar a que reflexione más, a que se exponga más a las habilidades blandas. Yo creo que la IA lo que abre es toda un nuevo paradigma de que, ok, la parte lógica, la parte analítica la tienes resuelta, pero tienes que trabajar en tus habilidades blandas, de cómo te conduces, cómo llevas a cabo tu liderazgo, cómo te desenvuelves en la sociedad, porque eso es lo que va a permear, ¿no? Vamos a tener personas que van a tener habilidades muy buenas para relacionarse, y vamos a tener personas que pues no van a tener ningún tipo de habilidad más que estar en una pantalla, ¿no? Entonces es algo preocupante. Yo llamaría que se tiene que hacer un espacio de reflexión en el sector educativo para ver para dónde va, y tenemos que ver cómo se mueven las tendencias en los países que ya están dando pasos agigantados en este tema.
4: Oye, y aprovechan, perdón, ¿vas a preguntar algo más?
5: No, nada más rematar que sí, en otros países hacen uso de la tecnología de manera responsable. De hecho, desde muy pequeños, en Japón, en China, los niños ya no llegan a las escuelas con libretas y lápices, o sea, llegan con dispositivos. Exacto. Si ellos lo pueden lograr, creo que ir caminando a eso no puede ser tan malo.
4: No puede ser tan malo ni tan difícil. Uh-huh. Oye, con el registro de las líneas telefónicas, querido Rafa, ¿cómo ve Canietti el tema de tantas personas que pues se les dio hasta una prórroga a los que terminan en serio y no hicieron su trámite? Hoy en los medios de comunicación pues hay guías para poder recuperar el teléfono, que si la CUP, etcétera. ¿Cómo ves este tema?
6: Correcto. Muchas empresas que actualmente están en Canietti, principalmente las grandes de telecomunicaciones, están promoviendo el uso del registro, ¿no? Obviamente ellos ya desarrollaron lo que es los sistemas para poder registrarse, que las personas puedan hacer esto de manera eficiente y de manera muy sencilla. Y ya lo comentábamos al inicio, Canietti es un ente que acompaña muchas veces a estos procesos, aunque, digamos, haya cierta, digamos, duda, ¿no?, de qué vaya a pasar. Al día de hoy las empresas tienen que acatar, digamos, la disposición que se ha hecho, sobre todo en el hecho de el registro de las líneas. Y sí, hay un rezago importante. Ya se venía a ver de que hubiera una prórroga que se vaya a hacer de aquí hasta diciembre. Pues vamos a ir viendo paulatinamente, de acuerdo al número de terminación de los números que actualmente están sin registro, se van a ir desactivando, ¿no? De hecho, ahorita ya el 15 de agosto ya tuvimos un primer corte de desactivación de líneas, en donde pues ya vimos que sí es cierto, ¿no?, que es algo que no se puede dejar de lado, que no se puede echar digamos, desechar, ¿no?, esa decisión. Debemos de proceder con el registro en nuestra línea y tener, considero, de manera personal también mayor seguridad, ¿no?, de saber quiénes nosotros personalmente estemos utilizando nuestra línea, seamos personas reales, ¿no?, que no es algo que se pueda prestar a una extorsión o que se pueda prestar a un mal uso, ¿no? Entonces, Canietti acompaña este proceso, acompaña a esta decisión, y pues vamos a esperar los resultados. Esperemos que las personas logren registrarse. Ya en el reto de que no se registren, veremos ya de aquí a diciembre disposiciones para ver qué se puede hacer para poder, evaluar esta situación, ¿no?, de si se registran o no se registran o qué está pasando ahí, ¿no?
4: Oye, Rafa, pues buenísimo el tema. Hoy sabemos que si suspendieron la línea, sí hay forma de hacerlo. Tiene que ser desde el portal de la compañía que te brinda el servicio, que son tres, ¿no?, en nuestro país. Nada más es Telcel, AT&T, y no me acuerdo la otra.
5: Telcel, AT&T, Movistar.
4: ¿Movistar?
5: Sí.
4: No, ya moviste.
6: Sí, bueno, está todos los proveedores de fe, internet, todos los que están.
4: Ah, ok.
5: Telcel y AT&T.
4: Pero bueno, desde el app también de los operadores, en un centro de atención. ¿Yo sabes qué hice? Mejor fui al centro de atención a clientes. Llevé mi INE, llevé mi CUR, ahí estuve cotorreando un rato, ya luego aprendí a hacer el proceso y ya hice los demás registros con los teléfonos. Pero sí se puede recuperar la línea y sí se puede reactivar, ¿no, mi querido Rafa?
6: Correcto, así es. Para quienes ya al día de hoy ya vieron afectada su línea, pues pueden proceder con su registro y realizarlo de acuerdo a al proceso que tenga su compañía y poderlo hacer de manera muy sencilla. Quienes ya tenían plan, en algunos casos las compañías les registran. Como ya tienen sus datos, como lo que es el RFC, lo que es la CURP, hacen el proceso de registro. Y aunque es medio sorpresa, pero pues las compañías al día de hoy están obligadas a acompañar este proceso de registro. No hay, digamos algo que pueda, digamos, evitar que no se registren al día de hoy. Si ustedes están utilizando una compañía de las cuales están operando actualmente, que son las más grandes, están obligadas a hacer este registro si quieren proveer el servicio al usuario final.
5: Muchísimas gracias, Rafael. Adelante.
4: No, nada más era una, a ver, ¿por qué no registrar mi línea telefónica? Porque es que el tema es que mucha gente se dejó.

0: este tema, mi querido Rafa, si a final de cuentas nuestros datos, híjole, los tiene medio mundo, hasta la comadre de mi vecina.
1: Es como crear una cuenta en redes sociales. Muchas veces esta cuenta está alimentada por nosotros mismos, ¿no? Tenemos información útil de nuestra ubicación, de nuestro teléfono. A veces colocamos nuestro propio teléfono, ponemos nuestros nombres, colocamos quiénes son nuestros familiares. Entonces, al fin y al cabo, si lo vemos desde el punto de vista de espionaje o de... Pues no considero que sea el caso, porque pues al día de hoy nuestros datos están compartidos. Yo invitaría a que leyéramos la letra pequeña de todos los servicios que usamos al día de hoy, de Instagram, de etc., de los servicios que están ahí. Hay cierta, digamos, comparten nuestros datos. Eso es algo que se tiene que entender. Y yo creo que esta parte de la línea, pues al fin y al cabo, pues es algo más, ¿no? Que viene a que el usuario tenga esta, digamos, aseguranza de que sus datos están correctamente de ellos, ¿no? Entonces, yo creo que vamos a ver la evolución más adelante de cómo va a caer en cuenta las personas y también las propias autoridades de cuáles van a ser los efectos del registro de líneas. Esperemos que esto ayude al tema de seguridad, ¿no? Que pues también es un tema bastante palpable a nivel nacional y que pues obviamente las propias empresas lo están viendo y que pues ayude, ¿no? A que el usuario tenga mayor certeza de que su uso es legal y es auténtico, ¿no? Así como al día de hoy nos autenticamos en cualquier red social.
2: Gracias, esperemos que Rafa. Así sea, esperemos que así sea por el bien de todos también. Gracias, Rafael Echeverría, presidente de la Cámara Nacional de la Industria Electrónica. A ver si nos visitas muy pronto y hacemos una mesa redonda, mesa de debate sobre este tema de la inteligencia artificial, que es muy extenso. Hay bastante que compartir con la audiencia.
1: Muchas gracias.
0: Gracias, Rafael Echeverría. Vamos a hacer una pausa a las 6:38. Regresamos con las 5 de ahora. Jenny Colorado.
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3: Las 6:40.
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Excelente tarde para todos ustedes. Estamos listos para entregarle la información, las 5 noticias más relevantes de talla nacional e internacional. México presentó 20 denuncias por muertes de connacionales bajo custodias en Estados Unidos. Claudia Sheinbaum informó que al menos 17 mexicanos han fallecido en estas circunstancias y calificó el número de casos como preocupante. La Cancillería interpuso 8 denuncias ante fiscalías estatales y 12 ante fiscalías de distrito en 8 estados estadounidenses. El objetivo es esclarecer cada muerte y determinar si hubo responsabilidad de funcionarios o empresas privadas que operan centros de detención. México también llevó el caso al ámbito federal mediante una denuncia de la Fiscalía General de la República ante el Departamento de Justicia de Estados Unidos. Además, la ONU expresó preocupación por la situación y pidió investigaciones rápidas que garanticen los derechos humanos de las víctimas. Claudia Sheinbaum prepara su segundo informe de gobierno, que será presentado el próximo 1 de septiembre. La presidenta se reunió durante 1.5 horas con integrantes del gabinete legal y ampliado para definir los detalles del informe. Además de la presentación formal, anunció que habrá una glosa en las conferencias matutinas con la participación de las distintas secretarías. Cada dependencia expondrá los principales resultados y avances alcanzados durante casi 2 años de administración. Sheinbaum también adelantó que realizará una gira por todas las entidades del país para informar sobre las acciones realizadas en cada estado y que ya comenzó la grabación de los mensajes promocionales del segundo informe. El fenómeno de El Niño se está fortaleciendo y podría alcanzar una intensidad muy fuerte hacia finales de este 2026. La Administración Nacional Oceánica y Atmosférica de Estados Unidos estima una probabilidad de 81% de que llegue a esa categoría entre octubre y diciembre. Además, existe un 97% de probabilidad de que El Niño permanezca activo hasta principios de la primavera de 2027. Este fenómeno consiste en un calentamiento anormal del Pacífico ecuatorial capaz de modificar temperaturas y patrones de lluvia en distintas regiones. En México, especialistas advierten que podría favorecer una temporada más activa de ciclones en el Pacífico, con riesgo de lluvias intensas e inundaciones. Sus efectos no serán iguales en todo el país, pues la evolución de El Niño será clave para el clima de México durante los próximos meses. Boston evalúa un plan de 10,000 millones de dólares para protegerse de futuras inundaciones costeras. La estrategia contempla 20 proyectos a lo largo de unos 26 kilómetros de costa urbana. El objetivo es proteger viviendas, edificios históricos y redes de transporte ante el aumento de nivel del mar y tormentas extremas. Las proyecciones indican que el mar podría subir entre 25 y 46 centímetros en los próximos 25 años. Si no se toman medidas, los daños por inundaciones podrían alcanzar 54,000 millones de dólares hacia 2090. El plan se ejecutaría por etapas e incluiría barreras y otras defensas costeras adaptadas a las necesidades de cada zona. Donald Trump busca concretar una nueva reunión con el líder de Corea del Norte, Kim Jong-un, este mismo otoño. El encuentro durante su próxima gira por Asia. La cumbre podría realizarse en noviembre, coincidiendo con la reunión de líderes del foro APEC, prevista en Shenzhen, China. Trump aseguró además que mantiene intercambios con Kim y calificó esas comunicaciones como muy positivas. Ambos líderes ya se reunieron 3 veces durante el primer mandato de Trump, pero las negociaciones sobre desnuclearización terminaron sin acuerdo. Ahora Washington busca reabrir el diálogo directo con Corea del Norte en medio de un escenario internacional marcado por nuevas tensiones y alianzas. 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Soy Jenny Colorado. Mañana más información, las noticias más relevantes de talla nacional e internacional.

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5: Las 6 con 50 minutos.
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4: 6:51 PM. Gracias por continuar con nosotros.
5: Simple acompañante aquí.
4: Muchas gracias. Qué mejor acompañante, que tú, Gabriela Isa, amigo, compañero y colega. Continuamos con la información. El presidente de la Dirección Estatal Ejecutiva del Partido de la Revolución Democrática, PRD, en Tabasco, Rafael Acosta León, fijó la postura de este instituto político ante los hechos recientes que involucran al presidente municipal de Paraíso, Alfonso Vaca Sevilla. El líder perredista lanzó un llamado a las autoridades competentes para realizar una investigación exhaustiva, transparente y estrictamente apegada a la legalidad. El dirigente estatal explicó que hasta el momento se desconocen formalmente los motivos y el origen de la presunta orden de aprehensión en contra del alcalde pariseño. Escuchemos.
6: Se habla ya de, ya se confirman algunas detenciones de funcionarios, como el de obras públicas y de otros que también pues todavía no, y el alcalde pues anda huyendo, se dice que anda huyendo.
7: Hay que esperar, no especular en el tema, y vamos a esperar a que precisamente el propio alcalde fije un posicionamiento, o el ayuntamiento de Paraíso fije un posicionamiento al respecto y hable sobre el tema, ¿no?
5: O sea, sí debe dar la cara al alcalde.
7: Claro que sí, claro, el alcalde tiene que dar la cara y fijar un posicionamiento al respecto. ¿Qué es lo que está pasando? Nosotros no tenemos mayor información del tema, pero ojalá y no sea un tema político y no sea un tema de venganza política.
5: Pues moderados los partidos políticos. Por ejemplo, Martín Palacios, comisionado nacional del Partido del Trabajo, calificó como delicada la situación jurídica y de seguridad que se vive actualmente en Paraíso, derivada del despliegue del operativo Enjambre y las presuntas órdenes de aprehensión emitidas contra servidores locales públicos, servidores públicos locales, incluido el alcalde Alfonso Vaca.
8: Muy delicado el tema, porque pues todavía no cubre el plazo indicado para poder ser cuestionado, pero lo que yo creo es que si el que nada de nada tiene, si hoy lo están buscando por una situación fuera de lugar, pues como a cualquiera que le pueda suceder, yo creo que la justicia debe prevalecer. Si hay antecedentes de lo que se juzgue, no puedo hablar de que se le está juzgando ahorita, pero bueno, si hay esos antecedentes, pues a cualquiera le puede suceder, y creo yo que debe de responder a la justicia.
4: Continuamos con más información. La ley se debe aplicar para todos, ciudadanos, autoridades. Así afirmó el presidente del Consejo Coordinador Empresarial de Tabasco, Raúl Guzmán, al pronunciarse sobre las órdenes de aprehensión giradas contra funcionarios municipales de Paraíso. El dirigente empresarial sostuvo que cualquier persona, independientemente del cargo que desempeñe, debe responder ante las autoridades cuando existan investigaciones o señalamientos en su contra.
9: De los delitos del fuero federal que se están persiguiendo a funcionarios, en este caso alcaldes, servidores públicos, ¿se debe aplicar?
10: No, pues la ley se debe de aplicar para todos, ¿no? Aquí, insisto, no conozco el fondo del tema, no sé cuál es la razón o cuáles son los motivos, pero bueno, pues la ley se tiene que aplicar parejo para todos, ¿no? Eso tiene que ser así.
9: Presidente, también que tendría relación con el hecho de que pertenecen a otro partido político, que podría ser una persecución. ¿Qué considera usted?
10: No podría yo decirte ahí en ese tema nada de manera particular.
11: ¿Usted pediría a las autoridades una investigación exhaustiva para brindar responsabilidad?
10: como se tiene que hacer en todos los casos, o sea, no es de manera particular para alguien, es simplemente si alguien está incurriendo en alguna falta de la ley, pues se tiene que aplicar la ley, ¿no? Y eso es parejo para todos, ciudadanos, autoridades y para todo el mundo.
5: Bueno, pues ya son las 6:56 y la Secretaría de la Defensa Nacional y el Servicio Estatal de Empleo anunciaron oportunidades de incorporación al Ejército Mexicano y a la Guardia Nacional, así como su participación en la Feria Nacional del Empleo para las Juventudes 2026, que se va a celebrar el próximo 25 de agosto. Hoy estamos a 19, 20, 21, 22, 23, 24, 25, el martes.
4: Martes.
5: 25 de agosto. Al presentar detalles de esta importante iniciativa, el comandante de la 30 Zona Militar, Jesús Alejandro Adame Cabrera, y la directora general del Servicio Estatal de Empleo, del Servicio Nacional de Empleo, Capítulo Tabasco, Victoria Sarrabal Ravelo, destacaron la importancia de acercar a las juventudes información sobre las alternativas laborales que ofrece la institución. También se informó que la comandancia de la séptima región militar, cuya jurisdicción comprende Tabasco y Chiapas, tiene asignadas 1,026 plazas de soldados para el Ejército Mexicano y 585 plazas para la Guardia Nacional. De estas, 306 corresponden a las unidades militares ubicadas en Tabasco, que son 109 en la 30 Zona Militar, 152 en la 38 Zona Militar y 45 en la 28ª Coordinadora de Unidad. En las áreas que actualmente requieren mayor personal están Infantería, Tecnologías de la Información y Comunicación. Ahí va a estar yo en el ejército.
4: ¡Ay, qué padre!
5: Sí, ya te voy a contar esa historia.
4: Sí.
5: Administración, Sanidad, Archivo, Transportes, Materiales de Guerra, Intendencia y Policía Militar, con perfiles como ayudantes de contabilidad, asistentes de enfermería, electricistas automotrices, cocineros, personal de intendencia y peluqueros, entre otros. Vamos a escuchar a Victoria Sarrabal.
3: Vamos a anunciar que el día 25 de agosto estaremos realizando la Feria Nacional del Empleo para las Juventudes, una estrategia que se está realizando a través del Plan México de nuestra presidenta, la doctora Claudia Sheinbaum Pardo, y nuestro gobernador Javier May Rodríguez. En esta ocasión estará participando con nosotros y nos hará el honor de participar el Ejército Mexicano. Está con nosotros el general Adame, quien les explicará cuáles son el proceso de reclutamiento que estarán realizando.
11: El Ejército, la Guardia Nacional y la Fuerza Aérea son un estilo de vida, son un proyecto de vida, pueden convertirse en su proyecto de vida. Vengan, conózcanlo, denos la oportunidad de ofrecerles todo lo que pueden encontrar aquí. Una oferta laboral importante, seria, tienen beneficios sociales para él y para sus familias. Tienen la oportunidad de seguir creciendo una vez que ingresen aquí al Ejército, a la Guardia Nacional o a la Fuerza Aérea. Es muy importante. Dense la oportunidad, juventud de Tabasco. Sería muy bueno que nos conozcas, que vengan y que se dejen convencer por nuestro personal de reclutamiento.
5: Bueno, pues entre los requisitos para participar están, primero, ser mexicano o mexicano por nacimiento, tener entre 18 y 29 años, ser soltera o soltero, contar con escolaridad mínima de secundaria, estatura mínima de 1.63 para hombres y 1.56 metros para mujeres.
4: Sí, entro, sí, entro. Sí, sí,
5: ¿y por
4: sí
5: la edad?
4: También.
5: También.
4: También, también.
5: De una vez, no tener antecedentes penales y cumplir con las condiciones físicas y de salud establecidas, además de aprobar las evaluaciones correspondientes.
4: Fíjate que después de que en la Feria Tabasco y se realizara esta exposición del Ejército Mexicano y la Guardia Nacional, vi muchos jóvenes, exacto, vi a muchos jóvenes interesados por saber qué pasa, qué hacen, qué son todos esos objetos que ven, claro, cómo funcionan. Bueno, entonces yo creo que enhorabuena esta fusión para oportunidades a los jóvenes.
5: Ya nos vamos a despedir. Muchísimas gracias por habernos acompañado en la sintonía de la 101.5. Quédese con nuestra programación habitual y nos despedimos también de las plataformas digitales de Ahora Noticias. Recuerde que tenemos un canal de información 99-31-46-0101. Manden la palabra alta y les hacemos llegar la información por WhatsApp.
4: Así es.
5: Adiós, Jenny, gracias.
4: Adiós, Gabriela Isa. Adiós a todos nuestros radioescuchas y a todos los que nos ven por las redes sociales. Hasta mañana para más información.
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14: Las 7 con un minuto.
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15: Tuvo y le dije, pues va, o sea, huevo, chicharrón con pelos, berija de gato, échate un taco para ti, para el chamaco y ya, abrazo.
16: Su señoría, a ver, yo quisiera saber.
17: El abogado al lugar.
16: Yo quisiera saber si así es como se le habla a la mujer o en qué tono le está hablando, porque a mí ya me parece que esto es un juego.
15: No, bueno, le dije, mire, ¿sabe qué? Pues sí, cada quien por su lado, señorita bella dama, ya no quiero estar pasando por esta situación y sufriendo por usted. A mi lenguaje le dije, pues, arre con la que barre, sáquese, a bañarse con su propio jabón, mija.
18: Es un poeta.
19: Señoría.
18: Al lugar, abogado.
19: Le quiero interrogar al presunto. ¿Cuál es su giro? ¿De qué la gira usted para ver si tiene solvencia primero?
15: Ah, muy bien, pues mira, yo trabajo de aplicación porque ahorita estoy hice una cafetería, abrí una cafetería por la Narvarte que se llama El Buen Café.
19: Empresario.
15: Cuando gusten, ahí pueden ir. Y ahorita pues lo que estoy tratando de hacer es como hacerla un poco más grande. Entonces ahorita me metí a lo de aplicación, que la verdad es muy buen negocio.
18: Muy bien,
15: pues,
18: mamacito.
15: Me está dejando como para poderle invertir un poco más.
18: Muy bien,
19: es solvente, mamacito. Es solvente,
18: esta
19: su señoría.
18: Acierro, abogado al lugar. Es un orgullo usted para esta corte, mamacito. Aparte de poeta, es un orgullo.
16: Que apoyo al emprendedor.
19: Bien. Todo para Iztapalapa.
18: Ahora, ¿qué va a pasar con el niño? ¿Usted siente que sí es su hijo? ¿Siente que existe, de hecho, algún niño?
15: No, ya de hecho de que ya está embarazada, ya se descartó, ya bendito el señor le bajó. Ya se le descongeló el clamato.
18: No puede ser, mamá.
19: Señoría, más respeto a esta cosa.
18: Por favor,
19: señoría.
18: Al lugar, no, abogado, más respeto. Por favor. ¿Quién metió un gato ahora? Por favor, una mosca y el gato, sáquenlos a los dos. Dios mío, Dios me libre. Señor, saque a su cerdo, por favor. Ahora sí, no puede ser. Entonces usted dice que ya se le descongeló el clamato. En este momento voy a pedir a mi asistente Morocco. Ay, Dios. Ay, mío.
19: Rulo, ¿por qué tienes labial en la camisa? Morocco.
16: Es el nuevo de Morocco. Ve qué bien se ve con ese pelo lacio hasta la cintura.
18: No, imagínate, mamacito.
19: Ay, Morocco,
18: qué contoneo.
19: ¿Es el 7 hembras tu loción?
18: ¡Qué contoneos! ¡Ay, Dios mío!
15: ¿Morocco crees que en la cafetería?
18: ¡Dios mío! ¡Oh, my gosh!
16: ¡Ya, Morocco, ya! ¡A tu lugar!
18: Ok, ya, Morocco. No te agachas. ¿Por qué te agachas, Morocco?
19: Se cayó el expediente, okay, señoría.
18: Tengo acá el expediente que me ha mandado el jurado. De entrada, el jurado pide que esos calzones se enmarquen. Es lo que está pidiendo acá el jurado, yo no.
19: ¿Sos?
18: Se enmarquen, esos los tengas ahí como recordatorio. Y sí, no vamos a ponerle una orden de restricción a la señora en cuestión, sino a usted. Mi querido mamacito, porque vemos que siempre está cayendo. Siempre cae al final. Sabemos que está completamente enculado esta señora.
19: Pero no con cualquiera, señoría. El joven tiene que ofrecer.
18: Se pondrá la orden de restricción sobre el señor Mamacito con el afán de cuidarlo a usted, ciudadano. Es okay. Por su bien esto que está pasando y esperemos que en la próxima corte venga con una historia más feliz.
19: Más feliz, señoría.
18: Felicidades, puede ir usted libre. Muchas porque gracias. Esto es un caso cerrado.
19: Digna carta.
18: Buen final, un final feliz de Mamacito, dijo arre con la que barre. Se descongeló el clamato porque quedó descartado esto que seguramente lo trajo estresado varios días.
16: Y salió absuelto.
19: Así
18: y
19: es.
18: Sale absuelto. Qué bonito. Vamos a una rola. Regresamos aquí en la Corte del Diablo. Márquenos. Aquí le haremos justicia.
19: La Corte del Honor.

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0: 549-4888-99. Hacemos una pausa. Noticias al momento por los 40.
1: Autoridades detuvieron a la hija y a la pareja sentimental de Heraclio Guerrero Martínez, alias el Tío Laco, identificado como jefe de plaza del cártel Jalisco Nueva Generación en Tanguato, Michoacán, en un operativo en ese estado que fue desplegado desde la madrugada de este miércoles. Las mujeres fueron identificadas como Marisol N. y Lourdes N., y además fueron aprehendidos otros 7 integrantes de esta célula delictiva.
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1: La presidenta Claudia Sheinbaum destacó que avanzan las inversiones y los polos de desarrollo económico para el bienestar, como es el caso del ubicado en Zapotlán, Hidalgo, el cual ya suma 147 mil millones de pesos en inversiones, contemplando 191 mil empleos, y el que la empresa Dewa destinará 10 mil 106 millones de pesos.
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1: La jefa de gobierno de la Ciudad de México, Clara Brugada, informó que cuando termine su sexenio, en la capital habrá más de 1 millón de árboles nuevos. Pidió a los 16 alcaldes que se sumen a una jornada de reforestación urbana y siembren otro 500,000 de árboles en sus calles.
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3: Las 7 con 12 minutos.
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0: Orden, por favor, en la sala. Por favor, señores. Somos puro adulto. Yo no veo. ¿Ustedes ven un niño aquí? Una mosca. Ahora, una mosca. Saquen la mosca, por favor.
1: Ya dame mis copias, Rolo.
0: Ya, por favor. No, abogado. Usted tomó juramento como abogado. Le va a dar vergüenza de entrada. Súbase los pantalones, por favor.
2: Saquen, lo subí,
0: ese, saquen ese bebé, por favor. Gracias, señora, gracias.
2: Moroco, devuelve.
0: Orden en la corte ya, por favor. Bueno.
3: Muy buenas noches, su señoría.
0: Devuelve.
2: ¿Qué tiran de buenas?
0: Ya, bien, ya estaba la copa, por favor, abogado. Silencio, por favor.
4: Bájese.
0: Bájese primero.
2: Que el Moroco me devuelva mi cinturón.
0: Se le está saliendo la camisa por la bragueta, por favor.
4: ¡Tire! Tira esa corbata de cartón ya.
0: Se para sola, mire.
2: Ya, tú, Rulo, tú vienes de moño.
0: Ya, orden, por favor. Bueno.
5: Muy buenas noches, su señoría.
0: Buenas noches. ¿Quién habla, ciudadano? ¿Cómo está?
5: En directo, el señor Toscano desde los 40 Cuernavaca 96.5 FM.
0: ¡Los 40 Cuernavaca! Así es. Mi querido señor Toscano, ponga la mano sobre el libro.
5: Está puesta, su señoría.
0: ¿Jura usted decir la verdad, toda la verdad y nada más que la verdad?
5: Lo juro y solicito a esta respetable corte que si el ro abogado nuevamente está ebrio, mejor se retire. Hasta acá cayó.
2: ¿Qué le pasa, Qué insolencia.
0: Por favor, ro abogado,
5: señor,
0: por
5: favor. La última vez traía los pantalones de sombrero, según lo que puedo.
2: Es la moda aquí entre en Ciudad Judicial.
0: Como un masturbante ahí, pues esto no puede ser, hombre.
4: Ro, traes chamoy en los lentes.
0: Traes chamoy en la entreceja, por favor.
5: Con nada multiorgánico, me platicaron.
0: El vasote.
5: Todo flameado.
4: Traes una raya de ajonjolí.
2: No manches, trae flameado toda la camisa usted.
0: Silencio, por favor. Adelante, exponga su caso, por favor. Ciudadano, señor Toscano.
5: Requiero decir, y estoy sediento de justicia, porque mi esposa se ha negado a lo que por derecho divino está escrito en el libro
0: de
5: al
0: Jehová,
5: ámbito conyugal.
0: Ajá.
5: Ya que una vez al mes nos aventamos unas maromas tipo 50 sombras de Grey.
0: Ok.
5: Y ya va tarde este tema por todo lo que va del mes de agosto.
0: Y
5: noche de Cristian Grey no ha llegado.
0: Ok, ¿ustedes una vez al mes solamente?
5: No, o sea, sí hay otros eventos, pero una vez al mes sacamos...
0: Como mínimo.
5: ...de la habitación roja, o sea...
2: ¡Travieso!
5: ...en la habitación.
0: ¡Coito del puerco! Ok, el tan famoso vampirazo.
5: Digamos que quedó como 2-3 días.
2: Coito mapachero.
0: Ok.
2: Dios mío.
0: No sé si me estoy entendiendo bien. O sea, el vampirazo es lo que usted dice.
2: El vampirazo el clamatazo, ¿no?
0: Ajá.
5: Todos los juguetitos sabidos y por haber que tenemos.
0: Ah,
2: de 50.
5: Okay. Entre el bondage, entre el...
0: ¿Bondage, dijo usted, señor Toscano?
5: Sí, bondage.
4: ¿Es un postre?
2: Sí.
0: No, pues el bondage
5: los
0: es cuando se amarran.
2: Ha de ser con las tarjetas.
0: Un poco sabe. Ándale, señor. ¿De qué estamos hablando?
4: ¿Todo dentro del marco de la ley?
0: ¿Fuete, látigo?
5: Claro, todo dentro del marco de la ley.
2: De la piel.
0: Oh, my gosh. Señor Toscano, esa... No nos la sabíamos.
2: Que guardada se la tenía, su señor.
0: Pero una vez al mes.
5: Sí, claro, y yo durante una vez al mes, más bien durante todo el mes antes de eso... Todo lo que sean gustos y caprichos se cumple.
0: Tengo una pregunta, señor Toscano. Usted viene siendo en todo este, su perversión con su esposa,
4: pasivo.
0: ¿Usted viene siendo esclavo o amo?
2: Del universo.
5: Lo dejamos a la suerte. Digamos, y vemos quién va a ser el dominante.
6: El dominante y el, sí, y el esclavo.
5: Sí, porque nada más quedar nada más uno solo, pues como que también aburre, ¿no? De vez en cuando.
4: Okay. Señor Toscano N, yo tengo la duda de cómo llegaron a ese acuerdo que tenía que ser una vez al mes.
5: Te estoy diciendo que queda el cuerpo dolorido como 3 días, no quieres vivir esto cada 8, no inventes.
4: Ay. No, pero ¿cómo se llegó a eso de una vez al mes esto?
5: Ah, porque obviamente lo vivirás en algún punto, Ro abogado empezarán a buscar la sal para darle sabor a la vida, a la relación.
6: Okay, me gusta.
5: Y te darás cuenta que de pronto, pues vamos a subirle de tono, vamos a invitar a ese juguetito, vamos a invitar a estas cuerditas.
6: Esos mira, por compas.
4: Muy bien. Eléctricos. ¿Cuántos años lleva usted de casado?
5: 15 años.
2: Pues, ah, sí, muy claro. Bien, pues, muy sano, muy sano.
6: Bien, muy sano. Ahora, señor Toscano, ¿cuántos años llevan haciendo ya esta práctica?
5: Ah, como unos 3 años por ahí.
6: Muy bien. ¿Ha ayudado mucho, supongo, a su relación esto?
5: Sí, bastante.
4: Okay. Nunca se les ha pasado la mano, todo bien.
6: Nunca, ¿verdad?
5: No, solo una que otra fisura que tengo, cicatrices. Oh,
2: fisura.
6: Estamos orden en la sala, por favor. Por favor.
5: Por cigarro era normal, entonces.
6: Yo lo estamos hablando de
4: la fisura fue rectal.
6: ¿Rectal? ¿Una fisura anal?
5: Era un pequeño desgarre de ligamentos.
6: Ligamentos. ¿No? Pues, o sea, hacen
5: intentamos carato, la bolsita chido. Verde y no salió.
2: A mí se me hace que le gusta ser sumiso, ¿eh?
6: A mí se me hace.
5: Traigo una moneda arreglada para eso, no te preocupes.
6: Ay. ¿Qué es lo que más le gusta a usted, señor Toscano? ¿Ser sumiso o ser dominante?
4: Que me fisure.
5: No, la verdad es que no dejo la suerte porque las dos partes está chido.
2: No, bueno, pero bueno, okay. Mi cliente, su
6: saquen
2: señoría.
6: Saquen al cerdo, por favor.
4: Está señoría. Exponiendo su caso.
6: No seas cabrón.
5: Su señoría. Salte, abogado.
6: Que ahí se van ya los dos, ¿eh? Ahí se van los dos.
2: Su señoría, mi cliente está exigiendo la contraprestación contra el pago de los caprichos.
6: Ahora, ahí va. Entonces, es una vez al mes. Generalmente, esta vez se hace a mitad de mes, o a principio de mes, o a final.
5: No, es al final de mes. Es al final de mes.
6: Ok. Señor Toscano,
5: 29,
6: estamos.
5: 30, 31.
6: Ok, bueno. Señor Toscano, estamos a 19 de agosto, por favor.
5: Estoy cobrando julio. O sea, el pago ya pasó.
6: Ah, julio.
2: Oh, ya debe, ¿no?
6: Ok. Usted le ha dicho su señora por qué en julio no se pagó esto. ¿No será que ya no le está gustando tanto?
5: Pues hasta lo último que platicamos. Antes de que se quitara la mordaza, decía que sí, entonces.
2: Yo creo que fue medio obligado, señoría.
4: Toscano, ¿y con qué fueron empezando? ¿Cómo fueron llegando ya al límite donde están ahorita?
5: No se hará tu casa al rato con mi nombre, no, güey, no preguntes.
6: Ya está tomando. Guarda. Orden en la sala, por favor. Orden en la corte.
2: El señor Fisuras.
6: A ver, Rulo no abogado. Guarde esa libreta de notas. Aquí no estamos para tomar tips.
4: A ver. Guarde ese ganso, señor Ro abogado.
2: Híjole, ¿eh? Ya llegó el circo.
5: Precioso, por favor.
6: Señores, por favor. Orden. Orden. Está medio sospechoso esto porque ya estamos hablando de julio no ha habido, agosto ya estamos prácticamente
4: por vencer.
5: Ha habido prácticas ordinarias, ha habido prácticas normales, pero
6: ¿por qué no ha hablado? ¿Por qué no ha habido esa práctica? Obviamente no viene siendo culpa suya, usted ya está urgido,
4: cochino.
6: Pero ¿por qué ella no ha querido? ¿Por qué ella, señor Toscano Ciudadano, ella no ha querido? Seguramente una razón tendrá y seguramente ya se la expuso. ¿Se le pasó la mano la última vez? ¿Qué pasó?
2: ¿La habrá fisurado?
5: Llegó un papelito que decía orden de restricción, no estoy seguro si también se influye. Pero,
2: pues, no, bueno, señoría.
5: No.
2: ¿Qué platicado lo tiene?
5: Lo único que me ha dicho es que no hemos coincidido. Hemos tenido visitas en la casa, hemos llegado muy tarde, entonces en ese sentido se ha ido aplazando por una u otra razón, desde mi perspectiva mínima, ¿no? Digo, tampoco voy a estar ahí apuñalando el oso con mi cuñado en la habitación de visitas, ¿no?
6: Ah, bueno, okay, entonces, okay, estamos de acuerdo. Orden en la sala, por favor. Por favor. Ok.
1: Hija, y
6: que venga Morocco con los resultados del jurado, por favor.
5: Lo que no sabe mucho, ay, porque puedo reventar.
6: No, no. Ahí les voy. Va a sacar el fuete. Ahí les voy.
5: Morocco, te voy a dedicar una ahorita que me orillé.
1: Morocco.
4: Te ves espectacular, Morocco. Sigue siendo ejercicio.
1: Esas botas de látex.
6: No, y vestido blanco.
7: Tanga, se le ve todas.
4: Piernas aceitadas.
6: Ah, no trae nada. No trae nada, no se ve tanga.
4: ¿Tienes frío, Moro?
5: No, estoy a raíz.
6: Estoy a raíz, dice. Ok, tengo ya aquí los expedientes. Bueno, acá no estamos encontrando, según el jurado, ningún culpable. Estamos de acuerdo que ha habido familia, y como usted lo ha dicho, familia de ella, porque es su cuñado, lo cual es evidente que a ella le va a dar más pena.
1: Claro, un pudor.
6: Así es. Lo que sí es que si ahorita ya no hay gente invadiendo su casa, es momento que su señora le pague en estos 12 días de aquí al 31. Le vamos a dar, son 2 semanas.
1: El doble, que le dé.
6: Que le dé 1 por semana.
1: Doble fisura.
6: ¿Estamos?
5: Ejecutaré lo antes posible.
6: Claro que sí. Puede ir usted libre. Libre como el viento peligroso.
1: Como el mar.
6: Gracias. No estamos. Ok. Adelante, señor Toscano, ciudadano, vaya libre, porque esto es un. ¡Caso cerrado! ¡Qué bonito,
4: ¡Qué belleza!
6: Hoy estamos haciendo justicia por todos lados.
1: A diestra y siniestra.
4: ¿No te sientes mejor, abogado?
1: No, hombre, sí. Claro. Claro, ya
6: se
1: me
6: siente
1: fajé.
6: Uno bien.
4: Sí, se siente uno como que apoyó a la comunidad. Así se siente es. Bien.
6: Tenemos otro caso.
4: ¡Órale, va!
6: Más ojalá justicia. Sea David. Bueno.
8: ¿Qué pasó, mis tlacuaches?
4: ¿Qué pasó? ¿Quién habla?
8: ¡El David!
1: ¡Oh! ¡Oh! La corte se pone de pie.
6: La corte se pone de pie en este momento. Así es, orden. Orden en la corte, por favor. Ahí está. Orden. Orden, por favor. Silencio en la corte. Así es, ciudadano David, póngase por favor en el
1: estrado,
6: ponga la mano sobre el libro, jura usted decir toda la verdad y solamente la verdad.
8: No, nada más pongo las dos manos.
6: Y otra cosa, seguro.
8: La verdad.
1: Y si no, que el técnico le diga que llega entre 9 y 6.
6: Dios mío, por
1: y
6: favor.
1: Llegue al otro día.
6: Le voy a acusar de desacato a usted, señor.
1: Por su señoría, es importante que entiendan las consecuencias.
6: Dios mío, y los tiene anotados, o sea, ¿de dónde los saca?
1: No, los desarrollo, señor.
6: ¿Los desarrollo? Pues será un minuto antes, porque de verdad. A ver, ciudadano David, vamos a poner esto en contexto para la gente que
8: por
6: nos
8: favor.
6: Está escuchando. Usted nos
8: por
6: marcó.
8: Favor.
6: En algún momento en nuestra tan adorada sección de los lunes,
7: Historias de un Taxi,
6: donde nos contó que pues le llevaba un conductor, un conductore, se podría decir, un e-conductore, y le ofreció a usted hasta 600 pesos para que le hiciera un trabajo.
1: Una felación.
4: Un chups.
6: Un chupapap, ¿no? Un sexo oral, pues.
8: Así
6: fue,
8: es.
6: Usted está diciendo que para usted fue la primera vez que un varón como el gran Simón le hiciera el chupapop, ciudadano David. Hace 2 semanas, y ya llevamos 2 semanas donde le señore Eli ha marcado una para hablar la verdad y decir que no, que usted fue quien le ofreció los 600 pesos. Bajo juramento lo dijo, y que usted tiene un paquetón y nos dijo, el señor es delgado, tiene barba y es pelón. ¿Es cierto esto para corroborar la declaración de la ciudadana Eli?
9: No todo es cierto.
1: ¡Híjole, su señoría!
4: Su señoría, si me permite, quiero culminar al ciudadano Eli, que si nos está escuchando, marque ahorita para tener las dos versiones.
1: Para hacer el careo.
6: El careo.
4: Para hacer el careo.
6: El tan famoso careo. Mientras habla la señora Eli, la bebé Eli, ¿no?
7: Se hace llamar.
6: Cuéntenos, ¿usted ha escuchado todas estas declaraciones? ¿Qué tiene usted que decir al respecto en esta corte, ciudadano David?
9: Claro que sí, señor juez, abogado Rulo y el otro que está de Malacopa, no sé qué sea.
1: Cálmase, cálmese.
6: De hecho, es el único abogado en esta corte.
1: Soy el único abogado verdadero.
9: Discúlpame, señor abogado.
6: Pero súbase los pantalones, señor abogado.
9: Tú estás de mi lado, ¿verdad?
6: De verdad, no puede ser. Acá se los va. Bueno.
4: Se te cayó la suela de tu zapato.
1: Oye, recógela.
9: No te vayas a agachar porque ya me Rulo, están gustando.
1: Bruno, ¿cómo calcetín blanco con traje negro?
6: Orden ya, por favor, abogados.
9: Okay.
6: Cuidado con el señor David, que ya dice que ya le está gustando, y ese.
1: Ay, cuidado.
6: No sean las medias tintas. También se habló hasta de su paquetón.

0: Cabello corto, no pelón.
1: Ah, como rapado, ¿no? Sí, rapado. Trae usted... dos,
0: para que me entiendan.
1: Ok. ¿Trae usted barba?
0: Así es, traigo... pero no es barba completa, es candado.
1: Ok. Y es usted de complexión delgada, ¿no?
0: Así es. Complexión delgada, así es.
1: Ok. O sea...
0: ahora...
1: si era la señorita Eli.
2: No, o sea... señoría, mire, aquí está el retrato hablado.
1: Aquí está el retrato hablado.
2: Y corresponde con la descripción.
1: Sí corresponde. Ahora sí, okay. Adelante, el ciudadano débil.
0: Mire, efectivamente las características o las especificaciones de esta persona hoy en día presente son correctas. Pero okay, yo no ofrecí. Eso es una difamación hacia mi persona. Yo no ofrecí efectivo. Yo iba tranquilamente saliendo de mi trabajo y ese amarra gargantas fue quien ofreció el dinero. Ahora, lo que yo sí le dije fue: súbele, porque los 600 todos me los he hecho en una cena. Y que valga la pena, porque es la primera vez que voy a experimentar esto. Y el jodido no tenía más que 600. Entonces yo, como todo buen ciudadano, dije yo, bueno, pobrecito, vamos a darle el gusto.
1: Ay,
0: que se aborace, que puede.
1: O sea,
0: que
1: a ver, la señorita Eli sí dijo que, pues, o sea, ella sí se ofreció a hacerle esa felación.
0: Así es.
1: Porque ya andaba ya varios días sin nanay.
0: Exacto, y eso fue lo que dijo conmigo también, que ya tenía mucho tiempo, que había terminado con su novio.
1: Que ya le urgía.
0: Que ya necesitaba por lo menos sentirlo en la garganta. Así yo dije, pues date, pero súbele, porque pues 600 pesos lata se me está muy jodido. Aquí, súbele.
1: Aquí entonces estamos hablando, mi querido Rulo abogado, Rulo abogado. Que entonces ha habido una falsedad de testimonio.
0: Sí, claro, claro, ha habido una falsedad. Me está difamando. Yo nunca llegué ni, oye, ¿sabes qué? Dame tanto y te la voy a probar. No, no fue así. Yo iba tranquilo a mi casa. Cuando él fue el cizañoso, cuando fue quien la andaba urgida y necesitada. Imagínate.
1: Eli dijo que usted le dio el dinero.
0: No, eso es falso. A ver, vamos a entrar en contexto, mi querido juez. No puede usted caer en tentaciones de una persona que no conocemos. A cambio, usted, señor juez, me conoce.
1: Así
0: señores es. Abogados, señor Rulo.
1: Así es.
3: Se escuchaba bastante convincente Eli, un buen ciudadano.
1: Sí, la verdad. También lo conocemos, sabemos que quita trabajo.
0: Que yo les hablo las cosas como son.
1: La verdad.
0: Entonces, tengo derecho de antigüedad a que me den el voto a favor de que lo que estoy diciendo es verdad.
1: En este momento, de hecho, se le está marcando a la señorita Eli. Te íbamos a pedir el teléfono porque creo que sí lo tienes.
3: A ver, ahí lo tienes, ¿no? Pásanoslo.
2: A ver.
3: ¿Está al lado de ti, Eli?
2: ¿Está?
1: Oye, por ahí también dijo que le habías...
0: Ahorita no puede hablar, está entretenido. Digamos que te está cepillando los dientes.
1: A ver, lo que también nos dijo la señorita Eli es que usted había querido tener contacto con ella de 9.
0: Eso es totalmente negativo.
2: De 9 a
1: 10. ¿Ya nunca más le escribió usted mensaje por la aplicación?
0: Va mi versión. ¿Okay?
1: Adelante.
2: A ver.
1: Qué buen
0: la
1: chisme.
0: Señora Eli o señor Eli puso en la aplicación que yo había olvidado un objeto.
2: Uy, qué habrá sido.
0: Que yo había olvidado un objeto y eso, la aplicación, ellos no pueden mandarnos un mensaje directamente al menos de que levanten un reporte.
1: ¿Quién entonces mandó el mensaje?
0: Levanta el reporte para poder tener la facilidad de mandarme un mensaje por medio de la aplicación. ¿Y saben qué me puso? Hola, ¿cuándo repetimos? Así fue lo que me puso.
2: Se te olvidó el lubricante.
0: Entonces, yo agarré y le dije, no vas a aguantar, porque ni la mitad te entró. Así le puse.
1: Que es un poeta usted.

0: Está muy fanfarrón, ¿eh?
1: No, pero la señorita
2: Eli sí dijo.
1: No, fanfarrón. No, o sea,
2: usted le puso eso en el mensaje.
1: Yo le puse eso en el mensaje y al día siguiente, como no me contestó, yo lo borré.
2: Pero entonces, Eli fue quien inició la conversación.
1: Así es, por eso les digo, hay una difamación. Hay una difamación, aquí hay una difamación hacia mi persona.
2: Suena difamación.
1: Sí, suena derecho, a difamación. Derecho de antigüedad, mi querido abogado, mi querido juez.
2: Ok. Orden en la corte, por favor. Orden en la sala. Antes de que,
1: permíteme tantito, señor juez.
2: Claro que sí, claro que sí.
3: Cállese.
1: Ciudadano Eli o ciudadana Eli, si estás escuchando,
2: te amo.
1: Te invito o te reto a un tiro cantado cuando quieras, donde quieras, a la hora que seas y en la posición que quieras.
0: Bien, su señoría, muy bien.
2: Esto ya se está haciendo medio amor,
3: pero tus 600 por adelantado.
0: Por favor, ya sabe que son 600 por hora.
2: Ahí está, o sea, ¿tú estás dispuesto a volver a ver a la señorita Eli?
1: ¿A volverla a ver?
2: Sí.
1: Que se lo gane, ¿por qué no? Que diga la verdad.
3: No está cerrado. No está cerrado el David, le gustó. Okay.
1: No, estoy cerrado. Que se lo gane. Wow. Que diga la verdad.
2: Wow.
0: Que se vayan a la segunda instancia. Y ahí, miren,
1: hasta moño le voy a poner.
3: Es amor del puro.
4: Al David le gustó.
3: Al David le gustó.
1: Ay, a ti también. Hermano, es que, a ver, ¿han visto Anaconda?
3: Pues me parezco a Jennifer López.
1: No, escúchenme, ¿han visto Anaconda?
2: Sí.
1: Ya ven que la Anaconda enrolla al humano.
2: Sí.
1: Ah, bueno, pues la Eli enrolla con la lengua, cabrón.
0: Lengua larga.
2: Oye, ahora la Eli es voy a preguntar algo, ¿estás bestia, es transexual? O sea, ¿está vestido de mujer o es así persona normal?
0: Es cross-dress.
1: No, está semi vestido de mujer.
2: Ok, porque sí.
1: Como que está en su etapa de
2: transición.
0: De ella.
1: De transición, exacto, sí.
2: Okay.
1: Sí, porque okay. sí se nota.
2: Voy a pedir en este momento que me pasen por favor los resultados, Morocco.
1: Ay, Morocco.
2: No, no, se está volviendo loco.
0: Oh, cuidado, te va a llevar el David, Morocco.
2: Cuidado,
1: Morocco. Morocco anda con todo, ¿eh?
3: ¿Y esa lengua larga, Morocco?
2: Morocco, cuidado con la anaconda. Córrele, Morocco. A ver, dice lo reta, ¿eh? Ok. Aquí tenemos lo que dice el jurado. Debido a ese testimonio que ya lleva semanas, que ha subido el rating de este programa. Comenzó con la declaración del señor David.
0: Muy bien.
2: Al ser tan vergonzoso el testimonio y que yo lo haya dicho, este jurado cree más en la palabra del señor David.
0: Para haber confesado.
2: Que en la palabra de la señorita L. Esta corte se quiso contactar con la señorita Eli y no contestó, lo cual el testigo, en caso en cuestión, el demandante no se presentó.
0: Hay una afirmativa ficta, su señoría.
2: Hay una afirmativa ficta. Y dentro de la declaración de la señorita Eli, hay varias cosas, como el retrato hablado,
0: así es,
2: que sí concuerdan con su testimonio. Pero, lo que sí, el problema en cuestión es quién dio los 600 pesos.
1: No, hombre, como que sigue en duda.
2: Esta corte, por como no se presentó la señorita Eli, salvo que se arme un tiro cantado.
1: Exacto, está
0: que se vayan
2: por
0: a una...
2: el momento.
0: Segunda instancia, su señoría.
2: ¿Quién tiene el derecho de proclamarse victorioso de este caso? Es el señor David de Chiapas.
0: Bravo. Bravo, señor.
1: Gracias, señor juez. Gracias.
2: Señor David, puede ir.
1: Quiero dejar un pequeño consejo.
2: Adelante.
1: Recordemos que todos los hombres tenemos 7 mujeres que nos dejan marcados en la vida. Pero nunca dejes pasar a un chotito, que no te vas a arrepentir.
0: Adiós. Hable por usted, por favor.
2: Hable por usted, por favor. Puede.
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7: Las 7 con 47 minutos.
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15: Las 7 de la noche con 50 minutos. 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
17: Recientemente, la Secretaría de Educación de Tabasco detectó la compra de certificados expedidos por escuelas privadas sin reconocimiento de registro de validez oficial. Estos certificados de estudio son adquiridos a escuelas públicas. Padres de familia y tutores han denunciado que los documentos expedidos, en muchos casos, el nombre del plantel no corresponde a la escuela donde estudiaron sus hijos. Es evidente que algunos planteles privados que no cuentan con validez oficial compran certificados en escuelas públicas. Por esta razón, es importante que los estudiantes o padres de familia que se decidan por una institución privada deberán corroborar que cuente con el reconocimiento de validez oficial de estudios, además de la autorización de la Secretaría de Educación. Esta irregularidad no solo se presenta en el nivel básico, sino también en el medio superior. Por lo pronto, 3 casos de jardines de niños enfrentan situación similar en lo que constituye un fraude. Ahora, muchos padres de familia se cuestionan, ¿cómo es posible que planteles sin registro ni autorización operen sin garantías para las y los estudiantes? Hasta el siguiente comentario.
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1: Las 8 en punto.
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1: ¿Cómo estás? Qué gusto saludarte. Bienvenido al brinquito de la noche a través de Las Cuentas. Soy Rafa Ricardes, encantado de poderte acompañar. Hoy, miércoles, ¿no? Tenemos excelente. Sí, hoy es miércoles, viejo. Hoy es miércoles, tenemos excelente tema, muy buen tema, mucho que opinar, mucho que decir, y aparte, muy buenas recomendaciones de parte de todos nuestros patrocinadores. Sí, pero, sí. Mi estimado Chemita Segura, ¿cómo está usted?
2: Muy bien, Rafa Ricardes, muy buenas noches, bienvenidos a la cabina de los 40, a través de 101.5 de su FM, qué bueno que ya nos están sintonizando. Andamos con toda la actitud de miércoles,
1: de ombliguito
2: de semana,
1: rico,
2: después del ombliguito, acuérdense que lo mejor viene del ombliguito para abajo, así que aquí andamos con toda la actitud, bien chido.
1: Qué gusto, mi estimado Chemita, gusto saludar a todos, de veras de corazón. Oye, dos comentarios al margen.
2: A ver, suéltalos.
1: ¿Qué le dices al seguro, güey?
2: Ajá.
1: Al seguro de tu auto.
2: Ajá.
1: Después de lo que sucedió en Tendilla, España, en donde un toro, en medio de las calles, agarra un peyot, lo embiste, güey, con sus cuernos, güey. Estaba estacionado, el auto estaba estacionado, güey. Pues el toro, entre tanta correntilla y que le hacen y le dicen y todo, pues se encabronó contra el auto, lo embiste, lo mueve brutalmente por muchos metros, lo estrella hacia una pared de una casa, lo sigue restregando, le zafa la defensa, bueno, lo dejó prácticamente deshecho todo un lateral y toda la defensa trasera, güey. Güey, ¿qué le dices al seguro, güey?
2: Me chocaron, yo lo choqué, me chocaron. Pues es que debes tener seguro contra toros también. Sí. Digo, son accidentes que suceden.
1: Pero
2: dependiendo del lugar en el que vives,
1: el
2: ¿no?
1: Claro, y el problema es que ahí el seguro no te va a abarcar, vas a tener que pagar el deducible.
2: Tú el deducible, pues sí, pero pues no lo vas a pagar completo. Es como cuando estás estacionado debajo de un árbol y te cae una rama, te cae un mango, te tienes la culpa.
1: Sí,
2: tuya, no, por estacionarte ahí.
1: Exacto.
2: Te
1: cae una iguana.
2: O te cae una iguana, exactamente.
1: Neta, o sea, sí ha pasado, sí, que una iguana se resbala y sí, bolas, güey.
2: Sí, y es tu responsabilidad porque tú te estacionaste ahí. Entonces, pues ni modo que al toro lo demandes.
1: Da cañón, güey.
2: O al municipio en este caso, que es la que hace
1: ese tipo de corridas, sí.
2: Exactamente, los eventos. Entonces, pues sí, sí debe haber algún responsable, pero pues de primera mano. Es como, por ejemplo. Haciendo esos comentarios, cuando un bache te llega a ponchar la llanta o a desconfigurar tu ring, es responsabilidad del municipio.
1: No.
2: Pero hacer todo el trámite, pues es más rápido y más fácil
1: que tú te hagas responsable.
2: Pero sí hay un protocolo para todo. Y sí se hace responsable el municipio, Sí se hace responsable el municipio, pero pues tienes que seguir todo el protocolo. Lo mismo supongo yo con el toro.
1: Ajá.
2: Pues hay que buscar quién fue el que. Para empezar, si estabas en un
1: evento.
2: No, en un lugar donde sí era válido estacionarte.
1: Aparte.
2: Porque también digo, si los mexicanos lo hacemos, no creo que los españoles queden exentos de que te dicen, no se estacione aquí porque va a haber este evento. Y ay, ahorita la quito.
1: Claro.
2: Y piensas que nunca va a pasar.
1: Sí,
2: y
1: sí,
2: pasa.
1: Sí, sí.
2: Entonces, pues hay que ver todas esas cosas. Pero pues de momento, pobre peyote.
1: Pobre, mala onda.
2: Ese es el primero. ¿Y el segundo?
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1: 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Mándanos tu mensaje 9932-595119, 9932-595119. Mándanos tu mensaje y aquí con gusto vamos a estar participando todos juntos. Señoras y señores, tenemos tema. ¡Échate el redoble! A ver, ¿qué hiciste por celos y hoy te da vergüenza admitirlo?
3: ¿Qué es eso?
1: Si vienes con la fiera o con el lobo a un lado, me puedes mandar tu mensaje anónimo. Solo primero ponme anónimo y de ahí ya te explayas con tu historia, ¿sí? Porque sí que muchos a la fecha cuesta admitir esos mega osos o estupideces que hicimos cuando fuimos celosos. Entonces, pues, nada más sácalo de tu ronco pecho. Aquí nosotros te escuchamos. Vas a sentir una tranquilidad y una libertad de haberlo hecho, que vamos a sanar tu alma después de lo peor que hayas hecho por celos. ¿Qué es lo que has hecho por celos y hoy te da vergüenza admitirlo? Mándanos tu mensaje 9932-595119, 9932-595119. 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Gracias, gracias por estarnos escuchando. 9932-595119. Vayan opinando. Empiezan a llegar mensajes. Voy recibiendo mensajes. ¿Qué hiciste por celos y hoy te da vergüenza admitirlo? Chema, ¿eras celoso?
2: Sí, súper celoso.
1: ¿Lo sigues siendo?
2: No, ya no. Hoy en día ya no. Ya aprendí que lo que es tuyo, aunque te quites, y lo que no, aunque te pongas.
1: Cuando los celos no son enfermizos, llega un momento en tu vida en donde cuando encuentras la madurez suficiente,
2: sí,
1: y la pareja indicada,
2: así
1: ya
2: es,
1: no tienes por qué estar siendo celoso o estar, no, haciendo escenas de celos.
2: Pero
1: hay muchas personas que sí son enfermos en celos.
2: Sí,
1: sí, güey.
2: Sí. Pero hay personas que les encanta que las celen. O que los celen,
1: sí,
2: y que les hagan los escándalos.
1: Y provocan esos celos.
2: Así es, también, sí.
1: Yo tuve una novia que cómo le gustaba provocar los celos, güey.
2: Sí.
1: Y llegan a sacar lo peor de ti, ese es el problema.
2: Pero les gusta, eso es lo que les gusta. Sacar lo peor de ti, ese hombre que llevas dentro.
3: Miau,
2: miau. Pero sí, cosas que haces por celos y que hoy te arrepientes, sí. Una vez que yo llamé por teléfono como a las 2, 3 de la mañana, sabiendo la situación, enterándome de la situación, que yo era el tercero en discordia.
1: Y él era un hombre casado.
2: Sí.
1: Literal, güey.
2: Sí, pero con otro hombre.
1: Ah, ok, sí, casado con otro hombre,
2: sí,
1: ok.
2: Sí, sí, sí, nunca destruiría otra vez hogares. Pero cuando uno se entera, uno por celos sí hace muchas, muchas. Yo hablé a su casa, los eché de cabeza, hablé a su trabajo, lo corrieron del trabajo, con las personas con las que yo sabía que tenía contacto y que no sabía, a todos expuse. Estaba yo muy enojado.
1: ¿Expusiste?
2: Sí, totalmente la situación. Sí.
1: Güey.
2: Por celos.
1: Claro. Por celos. Claro. Pero también porque fuiste engañado, ¿no? O sea.
2: Mujeres engañadas.
1: ¿O sabías que el otro tenía una relación?
2: No, me enteré, pero no fue. Fue por celos, no porque me hayan engañado, sino por celos. Porque yo dije, ¿y por qué? Uno, cuando está en una situación, puede tolerar compartir a una persona, digo, que te van 20 años la edad, la juventud y las ideas, no tienes tus pensamientos claros y decisivos. Dices tú, va, o sea, está chido, pues, si quieres, dale, diviértete. Pero los celos de, no está conmigo y además me engañó, fueron los que propiciaron esas situaciones.
1: ¡Guau! ¡Oh, my!
2: Sí, sí, sí.
1: ¡Qué hasta fuerte!
2: Por celos uno ha hecho muchas cosas bárbaras.
1: Ya les contaré unas estupideces bárbaras que yo también llegué a hacer. Pero lo más importante es que también ustedes opinen, porque ustedes hacen el brinquito de la noche. Sigo recibiendo mensajes al 9932-595119. Lo puedes mandar de manera anónima, no hay ningún problema. Porque después, si vienes ahorita con la fiera actual, y ahorita mandas el mensaje, ejemplo, Ever, manda el mensaje de alguna estupidez que haya hecho por celos, y su fiera actual, o sea, la Liz, con todo respeto, Lizita, la Liz, a ella sí le hiciste ese Pancho, pero a mí nunca me has celado. Entonces te queremos evitar el conflicto.
2: Digo, mejor, siendo ejemplo.
1: Por ejemplo. Nos puedes mandar anónimo y tu historia. 9932-595119 por acá. Muy buenas noches, Anónima.
3: Hola.
1: Te estoy 19. Dice, le revisé el celular mientras se bañaba. Encontré un mensaje de su mamá y me sentí la mujer más ridícula del mundo. Pero ya me imagino, amiga, que el mensaje en el texto decía, te amo.
2: Te amo.
1: ¿No? ¿Y quién le manda un mensaje así? Cuando lo abres te diste cuenta que era su mamá. Ay, ternurita. Qué oso, güey. Espero que jamás se entere. Dice por acá, hola, buenas noches, Carlos, aquí reportándome. Una vez seguí a mi novia porque dijo que iba a cenar con unas amigas. Resultó que sí estaba con ellas. Me dio tanta vergüenza que nunca se lo confesé. ¡No, Carlos, eso jamás! ¡Sí, ya lo dijiste! ¡Ya lo dijiste! Pero cuando te dan motivos, te provocan. Con esa novia provocadora que te dije que alguna vez tuve, de repente igual me dice, me voy a ir a tomar un café. ¿Con quién? ¿Qué te importa? Así, ay, órale, ay, qué perruchis. ¿Qué te importa? Órale, va. Oye, pues ahí sí me dieron así como que curiosidad, nervios, no sé. Esa sensación de que sientes que te está engañando con alguien. Y pues ahí voy a donde me dijo que iba a ir, ¿no? Que iba a ir a tomar un café a Plaza Galerías, ¿no? Pues ahí voy yo, güey. De incógnito, según, güey. Buscando entre cada café que pudiera haber en esa plaza. ¿Sí? Hasta que la vi, güey. Sí, música de tensión, güey. Música de tensión, güey. Eso. Güey, la veo a lo lejos. Estaba dentro de ese café. Estaba sentada con otro güey. Pero lo peor, estaban sentados juntititos, güey. Hablándose románticamente. Así que notabas que le estaba hablando al oído. ¡Wow! Para encenderte, cabrón. Obvio, yo de tóxico celoso el haberla seguido, y el que busca encuentra, mensaje que te deja.
4: Claro.
1: Pero pues no me voy acercando a decirle, ah, ok, es con él con el que venías a tomar un café.
5: No es lo que piensas, clásica contestación de alguien que es infiel.
1: Por supuesto, me retiré de ahí sin hacer más escándalo, megapleito. Bien dicen que jala más un par de chichis que una yunta de güeyes. Uno acabó perdonando, creyendo, entre comillas, su versión, más que nada. Creyendo, entre comillas, su versión. Pero sí, por celos, acabé siguiéndola, güey. Fui a checar, güey, a ver si sí, güey. ¿No? Gracias a Dios, uno lo puede superar. Pero también yo soy mucho de que uno podrá no ser celoso y tener mucha confianza en sí mismo y confiar en la otra persona. Pero cuando la otra persona te provoca esos celos, te da motivos para celar, de veras sí puede llegar a sacar lo peor de ti. Porque a la fecha sí, yo no me considero celoso. Sí. Yo confío mucho en mi pareja. Confío mucho en mí también. Entonces, digo, ¡mie! ¿No? ¿Qué necesidad? Pero de repente hay motivos, ¿eh? Y dices, oh my. Mándanos tu mensaje, 9932-595119. 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Sí, sí. ¿Vale la pena? Sí. Voy con música. Regreso con ustedes. Estás en los 40. No le cambies.

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3: Las 8 con 34 minutos.
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16: Están de regreso.
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estamos de regreso. 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Seguimos con el tema de esta noche, señoras y señores. Sí, sí. ¿Qué hiciste por celos y hoy te da vergüenza admitirlo? Por acá dice: buenas noches, soy Patty. Güey, me encanta tu... No manches, Pati. ¿Cómo? Ah, se me llama. Lo voy a leer. Le di like a una foto viejísima de una muchacha que seguía a mi esposo. Nomás para que supiera que yo sabía quién era. Dice, qué oso. Qué manera de mirar territorio. O bueno, de marcar territorio, güey. Para que sepas que existo, güey. No, y aparte, buscaste una foto vieja de ella para que le apareciera la notificación de ese like, fuera a ver quién le dio like y descubriera que eras tú, Pati. Tú, Pati, que eres la esposa de ese güey, de su amigo. ¿Claro? Ay, Pati, qué oso. Más mensajes, buenas noches. Soy Jorge. Le pregunté a mi esposa quién era un señor que la saludó en el súper. Güey, era su primo. Yo quería que me tragara la tierra. O sea, no le preguntaste, le armaste un pancho, Jorge. Seguramente. Pero pues a la prima se le arrima, güey. Pero clásicos primos desconocidos. ¿Cómo siendo tú tu esposo no conoces a toda la familia? Ay, güey. Ay, yo metiendo cizaña. No, a ver, ¿por qué no conoces? ¿De qué no conoces a toda la familia? Mándanos tu mensaje, 9932-595119, tú opina. Por acá, hola, buenas noches. Una vez inventé que me sentía mal para que mi novio no saliera con sus amigos. Ahora lo pienso y digo, qué necesidad. ¿Qué necesidad? ¿Para qué tanto problema? Sí. Claudia.

0: te mandamos un saludo. ¿Qué territorial eres? No se vale. Yo sé que estás arrepentida. Ahora que se vaya de farra todos los jueves. Mándalo, mándalo, mándalo. Inventaste que está. Qué gacha, Claudia, en serio. Dice por acá, anónimo. Me hice una cuenta falsa para mandarle mensaje a mi novia a ver si me era fiel. Contestó y terminé enojándome conmigo mismo. ¿Pero qué te contestó, güey?
1: Pues nada más el simple hecho de darle cabida al otro ya le dieron celos. Y era el mismo. ¿Cuántas personas que nos están escuchando no tienen más de un perfil falso para andar stalkeando a su pareja, poniéndole cuatros para ver si caen o no caen? Y peor aún, o peor aún, mejor dicho, no y peor, o peor aún, que tu amiga, tu confidente, tu bestie, tu máxima, se preste a ponerle un cuatro o tenderle una trampa a tu novio o a tu esposo para ver si cae. Porque ¿sabes qué? Tú le estás dando la llave para abrir esa puerta y al rato que verdaderamente caiga tu marido con ella o tu novio con ella, en primera fue tu culpa por celosa, por andarle diciendo a tu amiga, ándale, amiga, vamos a ver si cae contigo.
0: Y después sí caen, güey.
1: Y sí caen.
0: Y la amiga se queda con el güey.
1: Pero ¿sabes por qué? Porque la amiga le dice al marido de su amiga, es que te puso una trampa y quiere que caigas, pero yo te estoy avisando. O sea, ahí está luego ya la artimaña de la otra.
0: De la amiga.
1: De la amiga.
0: Pero ¿sabes por qué?
1: Porque tú le diste la entrada.
0: Pero aparte que tú le diste la entrada, presumiste de más a tu esposo.
1: Pues sí.
0: Porque también eso pasa cuando las amigas se meten con el esposo de una amiga, es porque ya conocen toda la historia del güey. Uh-huh. Porque la amiga les predica, ay no, es que mi esposo es maravilloso, ay mi esposo me hace, mi esposo me juega, mi esposo me cocina, mi esposo, ay es lindísimo conmigo y mira, ay el tamañón, no tienes idea las faenas que me aviento con él, uy. No, por andar presumida de tu pareja, se la diste a antojar a la amiga. Se la diste a antojar a la amiga y ahí vas. Y la amiga dice, pues de aquí me quedo.
1: Claro.
0: Me lo ligo y, pues, claro. Y me doy el gusto. Y muchos casos, pero hay muchos casos así. Muchos. Ya lo sabe.
1: Así es.
0: Pero bueno. Más mensajes, 99-32-59-51-19, dice por acá. Buenas noches. Yo en una ocasión le pregunté a mi esposo por qué una compañera de trabajo le había puesto ja, ja, ja, ja, ja en Facebook. Era un chiste de oficina. Yo ya había armado la novela completa. Soy Alejandra. Saludos, Alejandra. No, qué oso. Panchote, güey. Oye, o el oso más grande de celos. ¿No les ha llegado a pasar que de repente su pareja se levanta enojada, güey? Casi, casi golpeándote porque en su sueño tú le habías sido infiel.
2: ¿Qué es eso?
0: También he escuchado muchos casos así, güey. Muchos casos así. ¡No! Mándanos mensaje 99-32-59-51-19. Por acá dice: hola, buenas noches, soy Toño. Cuando mi novia salía con sus amigas, yo casualmente aparecía por ahí. O sea, no era casualidad. Hoy me da pena admitirlo. Qué oso tener que andar, pero ¿verdad? Yo también estoy de acuerdo, ¿eh? Qué oso tener que andar persiguiendo a tu pareja, güey. Por tu inseguridad. Les cuento una, pero ahí sí me di cuenta, güey, la neta. Cuando, es que no es que uno sea celoso, güey, pero cuando te llega un, no sé qué es, dice yo, de una sensación en tu cuerpo, que dices, güey, en una ocasión con una novia pasada, ella me había dicho, ay, voy a salir con mis amigas al antro. Ah, órale, perfecto. Sí, ¿a cuál vas a ir? Ah, ya está el antro. Perfecto, pásala padrísimo. Entonces yo voy a armar algo aquí caserón. Entonces el depa se convierte en el Rafitas Bar y pues llegan los amigos. Ya entrados en la fiesta nosotros en el departamento, de repente me empieza a llegar así como que una sensación rara. Y les digo, oigan, ¿y por qué no vamos de antro, güey? Pues vamos, órale. No falta el que dice, yo pongo el pomo. Pues va, güey. ¿A dónde vamos? Y yo mágicamente dije, al mismo antro en donde, según yo sabía, estaba mi novia con sus amigas. Llegamos a ese antro y como conocíamos a los de la entrada, le pregunto, oye, ¿está mi novia? ¿La viste por acá? Me dice, no, sí vino, pero ya se fue. Escuché que se iban a Mambo Café. Y cuando existía Mambo Café, güey, ¿no? Ah, pues vamos. Ey, manda, vámonos mejor a Mambo Café. ¡Órale, vamos! Desde ahí yo ya decía, hay algo raro, güey. Claro que había algo raro. Y recuerdo haberle dicho a un amigo, mi amigo de muchas aventuras, al buen Fabián, le dije, güey, íbamos en el coche, él venía conmigo y otros amigos venían en otro coche. Le digo, güey, siento algo raro, güey. Te voy a pedir de favor que primero entres tú, güey. Y si ves algo raro, me hagas una seña o algo así por el estilo.
1: La batiseñal, dice.
0: Sí, güey. Pues entramos, obviamente yo me quedo en el lobby de recepción saludando ahí a los de la entrada. Me enfilo luego a la barra, pido una cerveza, en lo que mi amigo Fabián entró a recorrer el antro a ver si la encontraba. Y de repente lo veo de regreso, que no era necesario hacerme una señal, güey. Con la jeta que traía, güey. Me dice, no, no, ya vámonos. No, no, no, ni más. A ver, ¿por dónde fue? ¿Por dónde lo viste? No, pues sí, allá derecho, güey. Y ahí voy, güey. O sea, y no sé ustedes, pero llega una sensación en tu cuerpo. Te pones de piel chinita, güey. Porque no sabes lo que vas a ver. Y ya llegando a la mesa donde estaba ella, estaba solo ella, junto a un güey que la tenía bien abrazada, bien arrumacada, hablándole bien bonito al oído. Y dije, no, güey, estas son
1: Lo viste chingadas. Con tus propios ojos.
0: Con mis propios ojos. No se estaba besando, cabe aclarar, obvio. Pero fue suficiente eso. Cuando te dice, voy a salir solo con mis amigas, y a donde llegas, solo está ella y no había nadie más. Solamente la vi, me vio, me di la vuelta y vámonos, ¿no? Me dice mi amigo, no, espérate, seguramente ahí van a estar las amigas. A lo mejor estaban en el baño o estaban bailando, aguanta, güey. Pues sí, pero suficiente para mí con lo que vi. O sea, conmigo ya no va más, es suficiente, güey. Y ahí, adiós relación, ¿eh? Sí, llegó, rogó, dijo, perdóname la vida, no es cierto, no pasó nada, que en serio, que son unos amigos que nos encontramos y que se acercaron a la mesa, ya sabes, mil pretextos, que de repente uno dice, bueno, perdono, voy a perdonar, órale, va. Pero ahí ya se había acabado la relación. Poco tiempo después, adiós relación. No sé ustedes qué hubieran hecho. Mándenos su mensaje 99-32-59-51-19. Ay, ay, ay, pero cosas que pasan. Dice por acá, buenas noches, Rafa, Chema. Le pregunté a mi pareja quién era cada mujer que aparecía en sus fotos. Llegué a investigar a una mesera que salía de fondo. Hasta una mesera que salía de fondo. Oh, Dios mío, ¿no? También ya te pasaste tú. Digo, yo pensé, yo estoy mal, pero tú, amigui, no. No, no, no. 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Oigan, ahí está, señores, señores. Oye, por acá, más mensajes. Hola, soy Miguel. En una ocasión le dije a mi esposa, ese amigo tuyo te mira diferente. Y ella me contestó, sí, porque es gay. Yo dije, yo no sabía dónde meterme. Miguel, muchas mujeres tienen muchos disque amigos gays. ¿Verdad, Chema?
1: Así es.
0: ¿Y qué será? Estás afuera.
1: Así es, y es la mejor cortina también.
0: Es la mejor cortina, güey. Para muchas mujeres es el famoso primo o el amigo gay, Miguel. Digo, no es yo por meter cizaña y no hay andar de... No. Nada más comento. Hay que estar pendientes. No vaya a ser, ¿verdad? En una de esas, no vaya a ser. Por acá dice, hola, buenas noches. Soy Lorena. Yo le revisaba los seguidores nuevos. Si aparecía una mujer bonita, automáticamente ya me caía mal. Hoy digo, qué inseguridad tan tremenda. Sí, amiga. Sí, amiga. ¿Qué cosa? Bueno, pues tiene amigas bonitas. ¿Cuál es el problema? ¿Pero por qué? ¿Por qué ahora? Ay, ¿por qué ahora ya son amigos? O sea, ¿por qué? ¿Por qué la sigue? ¿Por qué lo sigue? Panchos. Ay, ay, ay. Recuerden que estamos hablando acerca de qué hiciste por celos y que hoy te da vergüenza admitirlo. 99-32-59-51-19. Muchas historias. Y yo sé que muchos que nos están escuchando, que no han mandado su mensaje, se han identificado con muchos de los comentarios. Porque son cosas tan comunes que todos hemos hecho, incluyome, ¿no? Que todos hemos hecho en algún momento dado. La neta que sí. 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Voy a ir con más música, señoras y señores, con más mensajes, gracias a la gente bonita que nos sigue mandando sus mensajes. Regreso con todos sus comentarios y opiniones. Escuchas lo más reciente de Playa Limbo a través de los 40. Se llama Anti Cool. No le cambies.

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5: Las 9 con 5 minutos.
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8: Recientemente, la Secretaría de Educación de Tabasco detectó la compra de certificados expedidos por escuelas privadas sin reconocimiento de registro de validez oficial. Estos certificados de estudio son adquiridos a escuelas públicas. Padres de familia y tutores han denunciado que los documentos expedidos, en muchos casos, el nombre del plantel no corresponde a la escuela donde estudiaron sus hijos. Es evidente que algunos planteles privados que no cuentan con validez oficial compran certificados en escuelas públicas. Por esta razón, es importante que los estudiantes o padres de familia que se decidan por una institución privada deberán corroborar que cuente con el reconocimiento de validez oficial de estudios, además de la autorización de la Secretaría de Educación. Esta irregularidad no solo se presenta en el nivel básico, sino también en el medio superior. Por lo pronto, 3 casos de jardines de niños enfrentan situación similar en lo que constituye un fraude. Ahora, muchos padres de familia se cuestionan, ¿cómo es posible que planteles sin registro ni autorización operen sin garantías para las y los estudiantes? Hasta el siguiente comentario.
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0: Oigan, estamos de regreso a través de Los 40.
1: Sí, sí.
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0: 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Voy con mensajes. Dice por acá. Dice. Yo, espérate, es que me perdí con los mensajes. Ah, me molesté porque mi esposa tardó 20 minutos en contestarme. Resulta que estaba manejando, me da vergüenza acordarme. O sea, ya me imagino el panchote que le hiciste, Fernando. Ya me imagino el panchote que le hiciste. Más mensajes, por acá nos dicen, pasaban más de 20, 30 días de no tener intimidad con mi esposa y de plano me dijo, ¿sabes qué? Búscate un amante. Y pues yo obediente, ¿verdad? Y pues ya después ya no le gustó. Y sí, si me arrepiento, no me arrepiento. Ya
2: ¿te
0: ni
2: dieron
0: pex.
2: Permiso?
0: Andamos solo, solín, solito. Sí, le dieron permiso. Después se arrepintió. Hay veces que llegan parejas a tener cierto tipo de acuerdos, pero yo creo que cuando llega a este nivel es porque a la otra persona ya no le interesas, güey.
2: Pues sí.
0: La neta, ya
2: porque
0: no
2: le interesa. ¿Porque ya anda con alguien más?
0: No, aparte si ande con alguien más o no, ya no le interesa. Y solamente está buscando el pretexto como para terminar la relación. Al final, te puedo asegurar que te echó a ti la culpa, güey.
2: Pues sí, por hacerle caso.
0: ¿Estás de acuerdo? Ay, no está bien. Ay, no está bien. No está bien. Saludos, viejo. Un abrazo. Más mensajes por acá. Dice, buenas noches, soy Mónica. Le pregunté a mi ex con quién estaba hablando mientras estábamos terminando. Y ya ni siquiera éramos pareja, ¿eh? Ah, pero sí sentía celos. Sí sentías celos.
2: No, pues sí, sentía celos todavía.
0: O cuando te das cuenta que ya luego anda con alguien más. Ya sabías que ya había un precalentamiento, güey.
2: Cuando dice feliz 10 meses de relación con mi novio, acabamos de terminar hace un mes, ¿no?
0: Sí, güey.
2: Suele pasar.
0: Mándenos un mensaje, 9932-595119. 9932-595119. Y bueno, como siempre, a través de los 40. Tenemos las mejores recomendaciones.
2: Así es. Oye, Rafita, ¿cuánto de gasolina estás echando a la semana en tu coche?
0: ¿Cuánto de gasolina le estoy echando? Me estoy aventando como más de 600 pesos a la semana.
2: Yo hoy cargué y fueron 834 pesos de gasolina.
0: No.
2: Y estamos apenas a mitad de la quincena.
0: ¿Cuánto?
2: 834 pesos cargué hoy.
0: Ok.
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0: ¡Qué bonito! 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Sí. Hizo por acá mensajes, dice, brujo, ¿cómo sabes que me echó a mí la culpa? Pues, es que ya no te quería, güey. Fue el pretexto. Ah, sí, agárrate a otra. Te dio permiso y ahí vas, güey. Y nada más necesitaba pruebas para mandarte a volar.
2: Pero a diferencia de a este, que le fue mal, hay otros que les va bien. Ya sabes el chiste, ¿no? De está con su esposa y le dice el esposo a la esposa, mi amor, mientras están haciendo el frutifantástico brinquito de la noche, le dice, mi amor, tengo algo que decirte. Ay, papi, dime qué quieres, qué quieres. Es que te tengo que decir que tengo otra. Ay, pues también métemela, papi, métemela.
0: Ay, bueno, bueno.
2: A este sí le fue bien.
0: Así es.
2: Al otro le fue mal.
0: Exactamente, con esa se salvó, güey.
2: Pues óyeme.
0: Nada más que a ver qué y qué se ideaba para sacar otra. Para sacar otra en el momento.
2: Pues
0: ¿no?
2: En el momento.
0: Sí, güey. Uh-huh. Ay, cada quien sus locuras. Sigan opinando. 99-32-59-51-19. Dice por acá. Buenas noches, soy Eduardo. Llegué a cambiarme de perfume porque mi novia decía que le gustaba el perfume de un compañero suyo. No se lo confesé hasta años después. O sea, ¿investigaste cuál era el perfume que le gustaba a tu novia de ese compañero? ¡Wow, güey! Eso sí está... No sé si está creepy o qué, güey.
2: Pero en contra, güey, o sea, pones un alto y le tiene que gustar tu perfume. No tienes que cambiar por una persona.
0: Pero es que hay veces, a veces lo inseguro que somos, lo inseguro que llegamos a ser.
2: Bueno, eso sí.
0: La neta, güey, acéptalo, acéptalo, lo inseguro que eres tú, Chema. Ay, sí. Oye.
2: Ni perfume uso.
0: Oye, me enojé porque mi novia soñó con otro. Mira. Porque mi novia soñó con otro hombre, sí, con alguien que ni siquiera existía en su vida. Imagínate el nivel, soy Luis. O sea, ve, ya decía yo un caso muy similar, ¿no? De cuando la novia se levanta enojada porque en su sueño tú eras el infiel. Pero aquí es que ella soñó con otro hombre, te cuenta el sueño. Oye, fíjate que soñó algo bien raro. Que conocía a un tipo así, con estas características y me agarraba a los bien confiada ella, contándote la historia. ¿Y tú encelándote? No, güey. No, güey. Ay, qué cosas. Sigan enviando su mensaje. Mientras, vámonos a música. Esto es algo de Taylor Swift. Lo escuchas a través de los 40. No le cambies.
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4: Las 9 con 23 minutos.

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1: Estamos de regreso. 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Y nosotros regresamos. No le cambies. Estás en los 40. Yes.

0: ¿Qué? ¿Ya te dio sueño? Aguanta el palo. Perdón, aguanta el palito. No, perdón, que no te dé sueño y aguanta el brinquito. Regresamos.
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3: Las 9:36.
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2: Oigan, locuras que has hecho por celos y que ya hoy te arrepientes. Eso es lo que hemos hablado del día de hoy en el programa y gracias por todos tus mensajes. 9932-5951-19. 9932-5951-19. Dice por acá: buenas noches, soy Daniel. Yo en una ocasión le pedí a un amigo que pasara por donde estaba mi novia para ver con quién estaba. Cuando me preguntó por qué, me dio tanta pena que inventé otra cosa. No, a un amigo sí le dices, me la ando oliendo, ¿eh? Me la ando oliendo. La neta. Dice por acá Rocío: yo le aventé un pancho a mi marido porque un día lo vi viendo el celular y riéndose. Y yo, ¡ah! ¿Por qué estás sonriendo en el celular? Era un simple meme que le había mandado su hermano. O sea, panchote que hiciste lo menso.
3: Pero yo conozco gente que ha roto celulares de sus parejas así. ¡Váyame ese teléfono! Por los celos. Y luego se arrepienten porque, o sea, güey, el teléfono no va a sentir dolor. El teléfono lo único que va a hacer es romperse y vas a tener que gastar en otro.
2: Sí.
3: Entonces, no rompas las cosas, rómpele su narín en gajos. Pero pues, no rompan cosas.
2: Sí,
3: no. Otra gente que cuando los celos hemos visto, cuando se vengan de los coches o con los coches, mejor dicho.
2: Uy, sí, güey, que los destrozan.
3: Cuando los destrozan, los rayan, les echan pintura. Una cosa tremenda. Digo, o sea, sí te duele lo material, pero
2: no, te voy a decir una cosa,
3: te arrepientes,
2: perdón. Pero
3: mucho.
2: Es que por normalidad, en la mayoría de los hombres, el coche es intocable, güey.
3: Sí, claro. Sí,
2: o sea,
3: sí, sí.
2: Es,
3: vale más que tú.
2: Sí, o sea, es nuestro, es como que nuestro rincón seguro, güey.
3: Ajá.
2: Y, sí, y hay muchos que idolatran sus automóviles. O sea, yo conozco gente que todos los días lo lava, güey, ¿no?
3: Sí.
2: Así de que a detalle, o sea, mucha gente que yo conozco así, a ese nivel. Entonces, si la mujer quiere vengarse de algo, quiere atacar con algo,
3: le va a dar donde
2: métete
3: más le duele.
2: Con el coche, güey.
3: Sí, claro.
2: Métete con el coche. Y está cañón.

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0: 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Más mensajes por acá la gente. Me puse celosa de una cantante porque mi esposo decía que era guapísima. Entonces yo le contesté, pues cántale tú también. Y le armé un pancho. Y dice, buenas noches, soy Silvia. Saludos, Silvia, qué oso. Dice por acá, es que mira, yo creo que se vale sabrosearse a la gente inalcanzable. Checa, se vale sabrosearse a la gente inalcanzable.
1: A tu artista favorito, o sea.
0: Sí, o sea, gente que nunca en la vida,
1: sabes que jamás en la vida
0: te va a voltear a ver. O sea, sí. Hombres y mujeres, ustedes mujeres pueden andarse sabroseando que sea el George Clooney, que sea este Richard Gere, que a los actores, a los cantantes. Oye, que ahorita Yair es la sensación por el cuerpazo que tiene ahorita en la Casa de los Famosos, que se la pasa haciendo ejercicio. Y bueno, se vale. Y se vale comentarlo con tu pareja. Porque en la vida te va a voltear a ver. Seamos honestos, ¿no? Ahora.
2: Claro.
0: También nosotros los hombres. ¿Para qué celar entonces algo así? ¿Para qué celarlo? Na, ne, ne, ne, ne, ne. 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Vámonos con buena música, nosotros regresamos, no le cambies, estás en los 40.
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2: Las 9 con 53 minutos.
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5: Recientemente, la Secretaría de Educación de Tabasco detectó la compra de certificados expedidos por escuelas privadas sin reconocimiento de registro de validez oficial. Estos certificados de estudio son adquiridos a escuelas públicas. Padres de familia y tutores han denunciado que los documentos expedidos, en muchos casos, el nombre del plantel no corresponde a la escuela donde estudiaron sus hijos. Es evidente que algunos planteles privados que no cuentan con validez oficial compran certificados en escuelas públicas. Por esta razón, es importante que los estudiantes o padres de familia que se decidan por una institución privada deberán corroborar que cuente con el reconocimiento de validez oficial de estudios, además de la autorización de la Secretaría de Educación. Esta irregularidad no solo se presenta en el nivel básico, sino también en el medio superior. Por lo pronto, 3 casos de jardines de niños enfrentan situación similar en lo que constituye un fraude. Ahora, muchos padres de familia se cuestionan, ¿cómo es posible que planteles sin registro ni autorización operen sin garantías para las y los estudiantes? Hasta el siguiente comentario.
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9: Ya nos vamos. Adiós. ¡Ah! Chemita, se quedan contigo, ¿no?
10: Así es, con la programación musical de los 40 Villahermosa a través del 101.5 de su FM. Y mañana los esperamos 8 de la noche con un tema más que les va a gustar en el brinquito de la noche.
9: Cuídense mucho, pásela bien. Sí. Mañana los esperamos, hasta la próxima. Adiós.
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0: Hasta aquí un tema más, que estoy seguro te encantó, pero te esperamos en la próxima emisión con más chistes, más regalos, más sorpresas, pero sobre todo con otro tema más. ¿Es en serio otro tema más que te va a encantar? Digo, esto del tema más creo que ya me está gustando. Bueno, ya, total, si te gusta o no te gusta un tema más, aquí te esperamos. Duermen como quesadillas, calientitas y dobladitas. No, pues para esto mejor les digo, duerman como hot dogs con la salchicha en medio, o mejor aún, como tamalito con la carnita adentro. Bueno, aquí ya no se puede más. Se acabó el brinquito de la noche. Adiós.
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2: Las 10 en punto.
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13: Bienvenidos a un nuevo episodio, soy Claudia Mejía. Creo que han escuchado por ahí en las noticias sobre este gusanito, el gusano barrenador. Hoy tenemos un invitado, es un infectólogo, es el doctor Bruno López. ¿Cómo estás?
16: Muy bien, muchas gracias.
13: Gracias por estar aquí y hablar sobre este tema. Sí da miedo, ¿verdad? O sea, sí ha como que metido miedito en la población.
16: Pues lo que se ve da más miedo, ¿no? A veces puede ser más peligroso para la vida en corto plazo una bacteria que no vemos, pero estos como los se pueden ver al ojo desnudo, como se dice.
13: Claro. O sea,
16: la verdad es que sí generan miedo. En la invasión de animales o humanos por este tipo de moscas en su fase larvaria, que son los gusanos, y que esa es una miasis, ¿no? Prácticamente es el término de miasis. Pero esta es una fase intermedia de la vida de la mosca, ¿no? Tiene que estar, llega como la mosca, se para en el tejido, puede ser incluso en una herida, en los conductos auditivos, las orejitas de las vacas, en la boca de un humano, en una herida de un pie de un paciente con diabetes, por ejemplo, con pie diabetes. Se para ahí, deja sus huevos y esos huevos se eclosionan, pues se abren, digamos, y se producen la larva, el pequeño gusanito. Y una vez en mosca va a otro, se reproduce con otro macho y va a volver a buscar otro sitio donde alojarse. Todas las moscas llevan esa fase. Hay una que es bastante curioso porque ella prefiere poner sus huevos. Se llama Dermatobia, le llaman la mosca peluda en algunas regiones. Aparte, pues, del
13: ¿cómo
16: gusano
13: se
16: guardado.
13: Ve?
16: Se ve similar. La verdad es que la mosca sí tiene unas características en los colores. Por ejemplo, la mosca del gusano barrenador, el Coclidium hominivorax, que es un nombre así científico, digamos, tiene color como verdáceo. Es color verde.
13: Ay, son
16: es
13: esas
16: grande,
13: moscas grandes.
16: Verdes, exacto. Ay. Con la espaldita así como verde.
13: Okay.
16: Y que vuelan pues rápido, a grandes distancias. Y pues se pueden diferenciar en la morfología que tienen. Lo que sí cuesta más trabajo es en la fase de larva, el gusanito, diferenciarlo de otras especies. Ahí sí, porque incluso tienes que verlo con el microscopio, ver ciertas estructuras. El problema del gusano barrenador es que puede dar cuadros graves porque le gusta el tejido humano vivo. Entonces es un parásito obligado. Es decir, para que desarrolle todo su ciclo de vida, necesita una herida de una persona viva para que ahí siga penetrando en el tejido. Barrena, es decir, por literal su nombre, entra, va escarbando el tejido sano y hasta meterse más adentro, hacer cavidades y crear hasta... Y por arrastre pues lleva bacterias y ahí puede crear infecciones también, ¿no? Por bacterias. Entonces esa es la importancia que tiene. ¿Qué pasa al ganado? El ganado pues se enferma, ¿no? Se enferma porque se llena... Si lo dejan sin un tratamiento, penetra y le da un cuadro grave de invasión de este gusano. A la par, pues al abrirle esas cavidades, deja que bacterias entren y le da sepsis también al ganado y mueren.
13: Y
16: muchos
13: se pueden morir.
16: Exacto. Y es tan difícil a veces en una sola puesta de una mosca de gusano barrenador, el Coclomia miniborax, que es el nombre de la mosca, al poner en una herida, en una cavidad, sus huevos ponen hasta 200 en una sola. Y de esos almacenan hasta el 70%. ¿Cuántos gusanos se van a producir?
13: ¿Todos son los que barrenan?
16: Y todos al mismo par pueden ir barrenando.
13: O sea, es muy rápido.
16: Entonces, por eso a veces tienen que sacrificar al ganado. Porque ya están tan invadidos que es imposible quitarle todos.
13: Pero esto ya estaba erradicado. Esto ya estaba erradicado. Desde los 90s, ¿no?
16: Desde el programa de erradicación del 70 al 92. En el 92 se declaró que era libre de México y Estados Unidos. ¿Cómo lo hicieron? Pues liberaron muchísimos cientos miles de millones de machos, pero estaban radiados, o sea que eran infértiles, digamos. Okay. Entonces se reproducían con moscas hembras y las moscas hembras lo que tenían era producción de huevos sin larvas, o sea, eran huevos estériles, digamos, ¿no? Uh-huh. Y así ya dejaron que no se reproducieran hasta que finalmente desaparecieron. Esa fue la técnica que usaron.
13: ¿Y por qué ahora regresó?
16: El problema donde no realmente, aparentemente se había erradicado, pero había pequeños brotes, por ejemplo, en Panamá, en Puerto Rico.
13: Centroamérica.
16: En Centroamérica, en varios de Venezuela. Y por ahí había esos pequeños brotes. Con la cuestión de la inmigración y el tráfico ilegal de ganado, allí empezó, por eso Chiapas fue la primera zona. Y de ahí, así es como hemos venido con los casos. Chiapas empezó primero el año pasado con hasta un total de... El año pasado cerró con 90 casos, en todo el 2025, y en 2026, al corte al 3 de julio, lleva ya 55 casos. Y después empezó a extenderse ahora nuevamente a Hidalgo, a Jalisco, Hidalgo con 28 casos, Hidalgo con 13, de humanos, humanos con infección. Al ganado ha habido más. Oaxaca 39 casos, Puebla 35, Veracruz 90 casos, 24%, es el que más casos tiene ahorita en todo lo que va de este año.
13: ¿Cuál me impresiona los casos en humanos? Porque... ¿cuáles son los factores? Supongo que la mala higiene o la falta de higiene, claro, es lo que pues provoca esto.
16: Bien lo comentaste, la falta de higiene es la primera parte de esto, ¿no? ¿Por qué? Porque si yo baño a mi perro o a mi gato, yo mismo me baño a lo mejor una vez por semana, pues dejo, o dos veces por semana, dejo que todos estos días una mosca se pare en una herida, en alguna lesión, más si es una persona ya frágil, por ejemplo, los animales, las mascotas a veces pueden ni siquiera darse cuenta, ¿no? Pero un humano, por ejemplo, con una pequeña herida, que muchos lo vemos, por ejemplo, con pacientes ancianos, ¿no? Que tienen ya algo de demencia, que solo están en cama y que pueden estar un poco descuidados porque no están al 100% con ellos, pues se le puede parar hasta en la oreja, en la nariz, y ahí dejar los huevos y convertirse en gusanos. Vamos a poner un ejemplo de un paciente con pie diabético que de por sí ya tiene demencia y que solamente está en cama, ya no comunica, tiene muy poca movilidad, y de repente pues llega, pues lo encuentran sus familiares con una lesión en su pie, con unas gusanos. Al menos para la persona que no se dedica al 100% a esto, ver los gusanos no va a poder distinguir si es una de estas de mosca doméstica o si es de gusano barrenador o Lucilia, no va a saber. Entonces hay que ver de que no se trate de que efectivamente que sea gusano barrenador. Y lo siguiente es que no podemos quitarlos y echarlos a la basura. ¿Por qué?
13: Porque eclosionan de nuevamente como mosca, ¿no?
16: Y digamos, vuelven a reproducirse y a contaminar el ambiente otra vez y a infectar otros pacientes o huéspedes. Entonces lo que necesitamos es quitar la mayoría. Recomienda, si no tenemos en ese momento la posibilidad de que nos ayuden a supervisar qué sea, echarlos en un frasco con alcohol. Con alcohol prácticamente se preservan intactos. Mueren, pero se preservan intactos los gusanos. Echamos una porción en alcohol y lo demás tenemos dos opciones. Una es incinerarlos o inundarlos de alcohol y dejarlos en un recipiente cerrado. Aparte de las muestras que ya tenemos, ¿no? O jabón, agua de jabón, y dejarlos ahí encerrados. No recomiendan enterrarlos para que puedan reconocerse al microscopio de qué se trata. Si es Lucilia, si es la mosca doméstica, no pasa nada, ¿no? Finalmente son, ya tenemos muchos años viviendo con ellos. Lo ideal es tener mosquiteros, una buena higiene, si se encuentran, reportarlos para ver de qué se trata.
13: ¿Estas son como medidas ya teniendo ahí al gusano?
16: Sí, hay que ir a atenderse porque sí tiene sus cuidados cómo retirar estos gusanos. A veces si uno los retira nada más, la misma persona familiar del paciente los retira, puede a veces también lastimar al paciente, puede favorecer que también haya una infección. En este momento que como vemos vamos en incremento de casos, sí es importante cada vez que lo tengamos reportarlo y o acudir al centro de salud, a la clínica familiar para que sea revisado.
13: ¿Qué otra medida importante de las que ya hablamos para reforzar?
16: El cuidado de pacientes que están postrados en su cama, pacientes que son inmóviles, pacientes que tienen alteraciones neurológicas que no permiten sentir incluso dolor a veces o comunicar qué problema tienen. Esos son los que deben tener especial atención e incluso hacer una rutina diaria o cada vez que se haya el baño de estos pacientes, el aseo de ellos, revisarles la oreja, revisarles la nariz, revisarles la boca, e incluso hasta las cavidades geniturinarias, por ejemplo, ¿no? La vagina, el ano, a veces también es un lugar donde se pueden alojar las moscas y ahí dejan los gusanos. Y muchas veces puede pasar mucho tiempo ahí y nadie se asome a ver. El gusano barrenador, cuando ya empieza a dar síntomas, incluso dolor en el paciente, ya seguramente ya penetró más las cavidades. O sea, cuando está muy superficial, la verdad es que ni siquiera puede dar nada. O a veces puede ver uno, por ejemplo, una herida que se pone más roja, o que se abulta, ¿no? O sea, se hace un bultito en el tejido. La oreja, por ejemplo, hasta que ya empieza a penetrar el tímpano, más adentro, ahí es donde ya empieza a dar dolor, pero puede no dar ningún problema. Entonces aquí yo creo que no es conveniente esperar hasta que haya un síntoma.
13: Si llegamos a ver esto en pacientes, en mascotas, ya decíamos que hay que reportarlo para ya tengo el número, es el 800-751-2100. Él es el doctor Bruno López, infectólogo. Gracias por estar aquí.
16: Muchas gracias.
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2: Las 10 con 13 minutos.

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2: Las 10 con 20 minutos.
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2: Las 10 con 32 minutos.
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3: Las 10 con 49 minutos.
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5: Recientemente, la Secretaría de Educación de Tabasco detectó la compra de certificados expedidos por escuelas privadas sin reconocimiento de registro de validez oficial. Estos certificados de estudio son adquiridos a escuelas públicas. Padres de familia y tutores han denunciado que los documentos expedidos, en muchos casos, el nombre del plantel no corresponde a la escuela donde estudiaron sus hijos. Es evidente que algunos planteles privados que no cuentan con validez oficial compran certificados en escuelas públicas. Por esta razón, es importante que los estudiantes o padres de familia que se decidan por una institución privada deberán corroborar que cuente con el reconocimiento de validez oficial de estudios, además de la autorización de la Secretaría de Educación. Esta irregularidad no solo se presenta en el nivel básico, sino también en el medio superior. Por lo pronto, 3 casos de jardines de niños enfrentan situación similar en lo que constituye un fraude. Ahora, muchos padres de familia se cuestionan, ¿cómo es posible que planteles sin registro ni autorización operen sin garantías para las y los estudiantes? Hasta el siguiente comentario.
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2: Las 11. Con 3 minutos.
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2: Las 11 con 22 minutos.

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2: Las 11 con 30 minutos.
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3: Las 11 con 42 minutos.
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5: Recientemente, la Secretaría de Educación de Tabasco detectó la compra de certificados expedidos por escuelas privadas sin reconocimiento de registro de validez oficial. Estos certificados de estudio son adquiridos a escuelas públicas. Padres de familia y tutores han denunciado que los documentos expedidos, en muchos casos, el nombre del plantel no corresponde a la escuela donde estudiaron sus hijos. Es evidente que algunos planteles privados que no cuentan con validez oficial compran certificados en escuelas públicas. Por esta razón, es importante que los estudiantes o padres de familia que se decidan por una institución privada deberán corroborar que cuente con el reconocimiento de validez oficial de estudios, además de la autorización de la Secretaría de Educación. Esta irregularidad no solo se presenta en el nivel básico, sino también en el medio superior. Por lo pronto, 3 casos de jardines de niños enfrentan situación similar en lo que constituye un fraude. Ahora, muchos padres de familia se cuestionan, ¿cómo es posible que planteles sin registro ni autorización operen sin garantías para las y los estudiantes? Hasta el siguiente comentario.
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2: Las 6. Con un minuto.
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3: Buenos días.
4: Así es, juevesito, 20 de agosto, arrancamos Ya Párate desde la cabina Ya Paratiana para toda la cadena nacional. Aquí Gabo Ramos está en la mesa Ya Paratiana. Nashi Roll.
2: ¡Ea! Aquí con toda la actitud. ¡Que fluya, preciosos!
4: Arroba Cojo Feliz.
5: Hola, hola, ya es jueves. Vamos dándole en su torre a esta semanita, ¿eh? Ay, ya, sí, ya. Ya casi le ganamos. Vaya,
2: ya,
5: sí,
2: a dormir, ya. Por favor.
5: Ya, le vamos dando ahí su quién vive a la semana.
4: Así lo es. Oye, ¿tema del día?
5: El tema del día es chisme que no es mío.
4: Chisme.
2: O sea, chisme ajeno.
5: Puedes aventarte un chisme ajeno. Eso va a ser el chisme en la oficina de que hay, pues hay una colega que anda con un casado, que no sé qué.
2: A Margarita sí. De Recursos Humanos.
5: La de
2: le
5: cuentas,
2: pasó esto, ¿no?
5: Sí, te puedes aventar un chisme que no sea tuyo.
4: Chisme, en el piso 4 venden dulces, ¿no? Ojo, la que tiene el moño rojo siempre va a traer dulces. Si no tiene el moño rojo, no hay dulces.
2: Exacto,
4: en la gaveta.
2: Exacto, ¿no? No hay pastelitos ricos, ¿no?
4: Sí. Oye, otro chisme ajeno es que yo trabajaba con alguien que era influencer, pero también era godín, ¿no? Y entonces le llegaban tenis, pues, de influencer, ¿no? Y los guardaba y luego los vendía.
2: Pues bien, muy inteligente su comadre.
4: No los usaba, los recibía, fotito, y luego los vendía en la oficina, godín.
2: Bien hecho. Oye, visionaria.
5: Doble.
2: Visionaria mi hermana. ¿Era hombre? Sí, era visionario hombre. Mi hermano. Oye, fíjate que el chisme que también se disfruta es el del vecino de enfrente.
5: Claro.
2: No, siempre uno está pendiente, así como que abre su puerta y no les pasa que como que si echas el ojo a su casa de a ver si es igualita a Gabriel.
5: Ah, yo pensé que decías sí. el vecino de enfrente era el programa de radio que nos hace competencia.
2: Ah, bueno, también.
4: Sí. La empresa también. De enfrente.
5: La empresa de enfrente.
4: Que te asomas en la ventana y ves, sí, la cocina es igual que la mía, pero no, le quedó más bonita a ella.
2: Ajá. O se están peleando.
5: Sí, el chismecito ajeno es padre.
4: Bueno,
5: sí.
4: En el adivinómetro tendremos boletos para que agarren ahí las palabras que están escondidas en esta hora, y hay boletos para Juntos, que es el show de José Cuen y Jorge Medina, que se pone buenísimo.
2: ¿Que se pone como?
4: Además, las más pedidas y también el chisme de la casa de los famosos con Rudy, ¿eh? Arrancamos, mi Lion, música para bañarse. Esto es Ya

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1: Y seguimos en Ya Párate, aquí completamente en vivo, sí, en la cabina de los 40. Oye, Gabo, pues ya llegó, ya está aquí. Ya. Mi enamora Ale.
2: Aquí ando llegando y muy emocionada porque hoy tenemos jueves de dinero y finanzas.
3: Sí, sí, huele a verde esmeralda, ¿eh?
1: Sí. Sí. No, ¿y cómo nos va a ir con los verdes? Con los verdes, es lo que necesitamos.
2: Se siente así como que llego y hay un halo de copal.
1: Sí. Con razón, huele a copal.
3: Exacto. Ya llegó Mina.
2: Así sudo.
1: Bueno, ¿qué hay para los signos hoy,
2: Mina? Vámonos con el primer bloquecito para hablar de dinero y de finanzas. Aries, si quieres más estabilidad económica, toca ponerte seria con tus decisiones. Revisa qué entra, qué sale y en qué se está yendo todo el dinero. No puedes decir quiero ahorrar mientras tu tarjeta vive una experiencia completamente diferente. Wow. Tauro, hoy piensa más en ti antes de gastar por quedar bien con alguien más, porque ahí andas gastando en medio mundo. Hay una diferencia entre ser generoso y terminar pagando cosas que tú ni querías. Tu dinero también necesita límites, aunque alguien ponga cara de ay, ándale.
3: Sí.
2: Géminis, antes de hacer una compra por impulso, pregúntate si de verdad la necesitas o si solamente tuviste un día fatal y ahora te andas viendo a ver qué aplicación te lo resuelve. Hoy, el mejor movimiento financiero puede ser esperar tantito. Cáncer, tus contactos pueden ayudarte a generar más dinero. Pregunta, ofrece lo que haces, mueve un proyecto, cuéntale a alguien lo que estás buscando. La gente no puede recomendarte para ciertas oportunidades si no sabe ni qué haces, ni quién eres, ni qué haces, sí, para nada de la vida.
3: Presúmelo, ¿no? Ahí échale flores.
2: Exacto.
3: Son los primeros cuatro, faltan otra tanda de cuatro y cuatro, ¿no? Estén atentos. También hay palabras escondidas para la gente que quiera su kit ya parateano. Están escondidas, tienen que anotar la hora, la palabra y la rola y más adelante pueden participar. Mientras, ¿más música, mi cojo?
1: Vámonos con música.
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1: Miedo. Lo que no revisas no desaparece, solamente se convierte en una sorpresa bastante más cara después.
2: Claro.
1: Libra, una amistad, contacto o proyecto en equipo puede abrirte una oportunidad económica bastante interesante, ¿eh? Eso sí, aunque te lleves increíble con alguien, deja claros bien los números. La amistad es muy bonita, pero las cuentas claras son más bonitas. Escorpio.
2: Escorpio escojo.
1: Escorpio escojo, es el que más me angustia. Hay movimiento profesional que puede traducirse en dinero, pero necesitas hacerte visible. Pide un aumento, presenta la propuesta, habla de lo que haces. Esperar que tu jefe descubra espontáneamente que mereces ganar más puede tomar unos 45 años.
2: No. Okay.
1: Entonces, bueno, mejor pídelo de una vez.
3: Gracias. Hijo. Bueno, Gabo.
1: Tenemos que hablar.
3: Podemos hablar al final.
1: Tienes 5 minutitos.
3: Podrías quedarte un ratito. Mis astros me dijeron algo.
1: Lo siento, Gabo, aquí no se hacen preferencias. Ay,
3: pero, quédense ustedes, vámonos con música. En lo que yo tengo una conversación incómoda con Gabo Ramos y Rulo Berea. Pero seguimos con arroba verde esmeralda. Esto es Ya Párate en los 40.
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1: Y aquí seguimos, no te olvidamos, querido Capricornio, querido Acuario, querido Piscis, porque sigue aquí Mina Morales para contarte qué te depara con el dinero y los negocios este día.
2: Exactamente, vamos a empezar con el salvaje de este bloquecito que es Sagitario. No. A ver, Sagitario, si quieres ganar más, quizás necesitas ampliar lo que sabes hacer. Hay un curso, una certificación, aprender algo nuevo o llevar tu trabajo a otro público que puede convertirse después en una fuente de ingreso. Certifícate, eso está bien bueno. Invertir en ti también cuenta como una buena estrategia financiera. Capricornio, hoy toca hablar de dinero compartido, de deudas, de pagos, de préstamos, de comisiones o de gastos que tienes con otras personas. No des por hecho que luego nos arreglamos. Espérate, luego llega y luego ya nadie revisó no exactamente qué fue lo que habían quedado, terminaste pagando de más. Acuario, una alianza, cliente o colaboración puede ser buena para tu bolsillo, pero negocia antes de emocionarte. Que te caiga increíble alguien no significa que tengas que darle precio de compas.
3: Órale.
2: Piscis, tu dinero está muy relacionado con cómo está organizado tu trabajo. Si estás trabajando muchísimo, pero los números no reflejan ese esfuerzo, pues hay que revisar el sistema, pero desde abajo. Estar ocupadísimo y estar generando dinero no siempre son la misma cosa, Piscis.
3: O sea, una buena checada, ¿no?
2: Exacto, sí, hay que revisar a detallito.
3: Arroba Verde Esmeralda MX, estén atentos, porque hasta hay servicio personalizado.
2: Hay,
3: ¿no?
2: Hay sesiones personalizadas, la agenda está abierta, revisamos todo, puede ser en línea, puede ser presencial. ¿Cómo lo dijiste
3: sesiones? Porque yo dije servicio, estuvo raro, ¿no?
2: Sí, también hay sesiones, de todo. Sobre todo si son Virgo, ya estamos a punto de empezar la temporada Virgo, ahí viene el cumpleaños, hay que revisar el retorno solar, hay que echar una tiradita de cumpleaños.
1: Sí hay chupada, pero es de mala vibra. Es un servicio.
2: Algo así,
1: chupamos la mala energía.
2: Exactamente, claro, para que te limpies desde el alma.
3: La limpia. Estamos con más música. Estén atentos, estás en Ya Párate de los 40. Gracias, Mina.
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0: La mañana, 36 minutos, sí, hora centro de México, en este, iba a decir lunes, güey.
1: Ya estás torcido. Ya falta poco para el fin de semana,
0: güey. Ya me quiero ir, ¿verdad?
1: Ya quieres que se acabe esto, pero no, hoy es jueves 20 de agosto.
0: Jueves 20 de agosto.
1: 6:36 de la mañana.
2: Como que me da más pánico pensar que es lunes.
0: Ah, sí, da miedo. No, sí, tranquilos, claro. es jueves, ahí viene el fin de semana, qué belleza. Oigan, ayer nominados de la Casa de los Famosos.
1: Un buen.
0: Pues la mitad de la casa, ¿no?
1: Mariana. Casi, ¿no? A ver, Mariana, Ernesto, Cintia, Yair, Brianda, S. Pérez, Flor Vigna, Masada Altamimi y Moisés Peñalosa.
2: Ok.
0: Qué fuerte. Y todo esto se dio rompiendo el cochino.
1: ¿Cómo? ¿Ya? ¿Cómo?
0: Se andaban rompiendo el cochino. Tú elegías tu cochinito. Exacto. Y de martillazo en el cochino.
2: ¿Cómo diría la canción?
0: Ándale. Y ya de ahí sale un papelito. Y el papelito.
1: Como diría Danny Flow.
0: Como Danny Flow, exactamente. Martillazo en el cochino.
2: Uh-huh. Exacto.
0: Y ya salió un papelito que decía, no, pues ve y nomínalo cara a cara. Ve y ahorita tu nominación del lugar de 2 puntos no vale. O sea, ha empezado la producción a meterle jiribilla, ¿no?
2: Pues es que, oye, de plano Galilea Montijo habló con ellos. O sí. Sea, yo sí dije, wow, que el contenido lo está dando la conductora, bueno, que es maravillosa, pero que les dijo, ya, papacitos, despierten, aprovechen esta oportunidad, necesitamos que suceda cosas, o sea, dejen de dormirse en sus laureles, y todos con cara de ¿ah? ¿Qué? O sea, están como de verdad en un mood súper pasivo.
1: En un letargo ahí que no.
0: Mira, les quitaron varo porque no llegaron al presupuesto. Se están comiendo la comida como puercos. Se están quedando ya sin comida y la idea es como que eso genere que se peleen, ¿no? Porque pues te da hambre. Se pusieron a meditar.
1: A meditar. No, pues no. Pues
0: así,
1: no.
0: Pero literal, literal de meditar. Vamos a meditar. Y entre ellos se organizaron. Se van todos al patio y la Janet dirigió la meditación a los 18 que están ahí y salieron bien tranquilitos, así, abrazándose.
2: No necesito la comida.
1: Paz con mis hermanos.
0: ¿Qué nivel?
2: ¿Cómo decía? La comida no es real. La comida no es real.
0: Oigan, el hambre es mental, le dice.
2: ¿Saben qué pasa? Yo creo que ahorita la producción sí ya se está jalando de todos los pelos, porque sí,
0: De todos.
1: Hasta de la axila, Nash.
2: Exacto, hasta de la axila y también de por ahí. Porque Effective Wonder, sí, lo que se comenta es que no se está llegando a los puntos de rating. No, acuérdense que ellos tienen que descargar, más bien la gente tenemos que descargar la plataforma, porque es la manera en que la producción vuelve a ganar, ¿no? Y donde ellos ven como la inversión de regreso. El punto es que ya no saben ni por dónde, están creando conflictos. Ya les digo, ayer Galilea los regañó tal cual, o sea, les dio como todas las señales de decir, hey, estamos bajos, necesitamos que sucedan cosas.
0: Pónganse a jugar, les dijo.
2: Oye, antes no les dijo, ya viene la granja, ¿eh? Ya la granja VIP y nos van a quitar toda la atención.
0: Que trae un elencazo, la granja VIP.
1: ¿Sales tú, no, Nash?
2: Aquí ya me confirmaron.
0: Kevin Bicolor confirmó.
1: Kevin Bicolor, sí.
0: Ese va a estar, güey.
1: Ese sí trae.
0: Carlos Trejo.
1: Por lo menos con Kevin cuiden a las solteras, ¿no? Porque ese carnal sí he visto que tiene ahí conflictos.
0: Y a las ovejas también. Cuídenlas. Y las palomas.
1: Oye.
0: Este que tira palomas, ¿no? Puf, las explota y todo.
1: Ah, también.
0: Sí.
1: Un granjero, ¿cómo sabe cuántas ovejas tiene? O sea, si es una.
2: ¿En la vida?
1: Dos, tres, cuatro. Es que contar ovejas no. Te hace dormir.
0: No llega, se queda dormido.
1: Porque contar ovejas te hace dormir. Era un chiste que intenté. Es muy temprano para chistes. Buenos días a todos. Camino al trabajo.
0: Sigo en mi open mic, dices, ¿no?
1: Sí, yo lo intento. Pero yo lo intento a todas está horas.
2: Está chido. Solo quise como. Dije, hay un doble sentido
0: no,
2: aquí.
0: No, todo es doble sentido.
2: Ya sé, me estoy dando cuenta de que eres muchas cosas. Que
1: multifacético. Claro. Multifacético, sí. Este es como para contárselo a mi hija.
0: Ajá, bonito.
2: Está lindo. Y me gustaría que vieran también el video Los Yaparateanos. Luego te grabamos.
1: Hay boletos para qué, mi querido
0: para
1: Gabo.
0: Juntos, Josi Cuen y Jorge Medina tienen su conciertazo. Hay boletos para Juntos y Papá por Siempre en el Adivinómetro. Para que se lleven los boletos, primero tienen que encontrar las palabras escondidas, ¿verdad, Nash? ¿Cómo las dicen.
2: Oigan, sí, fíjense bien, ya para tianos. Bueno, espero que ya desde las 6 de la mañana nos estén sintonizando, ¿verdad? Porque si no, no van a poder entrar a esta actividad. Ok, necesitamos que encuentren las palabras escondidas en las canciones. Anoten la hora en la que lo escucharon y, por supuesto, la canción en la que lo escucharon. Y más adelante ustedes pueden participar por su kit ya para tianos.
0: Sí. Que trae vasito coqueto, playera modorra y gorrita traviesa. Así que participen, por favor, dejo los teléfonos 55-5166-8101 o el
2: 800-00-610-00.
0: Y hay un WhatsApp, párate.
1: Si usted es tímido y quiere mandar nota de voz, quiere mandar solo texto, es el 55-49-35-24-41.
0: Participe, quédese también, el tema del día es chisme ajeno. Vámonos con música. La gusana ciega, guantes puestos, suenan en Ya Párate.

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1: Si estás escuchando las palabras, ¿verdad? Aquí está Gabo Ramos, está Nashla, está Cojo Feliz para ti ya,
2: o
1: para
2: ti. O sea, pero si estás escuchándolas.
1: Ay. Sí, porque hay tres palabras escondidas. Tienes que anotar la hora, la palabra y la canción. ¿Para qué, Cojo? ¿Para qué?
3: Para ganarte un kit ya para Teano, que eso incluye un vaso coqueto, una gorra increíble y una playera fina.
2: Camisón.
1: Ojo que el vaso trae tapita y popote, güey. No es cualquier vaso.
3: O sea, no es un vaso ahí pelón de esos que no.
1: Es de los caros, güey.
2: No, es de los que te puedes llevar así a la fiestuki, pero a la oficina. Hombre, multitask.
1: Claro, y la playera, pues puedes dormir con ella o lavar el coche.
2: Ay, también. No. O ponértela como también, parte de tu look.
3: Sí. Usarla, claro. Por favor.
1: La gorra para el domingo, para ir a la barbacha. O sea, tú te pones tu gorrita, vas por tu kilo de barbacoa, tu papa loquelite, tu consomé chiquito así que se te va cayendo mientras vas caminando.
3: Uy,
1: el garbanzo se queda hasta abajo.
3: Crudísimo, wey. Aparte.
2: Pero vas de gala, porque te es lo de ya párate.
1: Es la participen, fina. Participen, por favor, más adelante llega el adivinómetro. Entonces, el filtro son las palabras y luego juegas el adivinómetro, que es un personaje que está ahí también escondido, ¿no? Tienes que adivinar qué personaje es. Boletos para Juntos y boletos para Papá por Siempre. Tema del día, chisme ajeno.
2: No, bueno, ya estoy lista, ¿eh? Estoy lista. Si no marcan ya para Tianos, me voy a ver en la necesidad de ventilar a ciertas personas. Ay.
1: Ojo, ojo. Vamos a un corte y ya regresamos aquí a Ya Párate de los 40.
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2: Con Gabo Ramos.
1: El Cojo Feliz.
2: Y yo, Mera.
3: Nashla.
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6: Las 6 con 51 minutos.
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1: Ya. Sí. Ya. Ya es hora.
2: Ya, ya se siente, ¿ya? ¿No?
1: ¿Es el momento?
2: Ya estoy sudando frío, imagínate.
3: ¿Qué hora es? 7:04. 7:04, entonces ya es momento de.
2: Es como la música de.
3: Ser participante.
2: El rival más débil.
1: ¿No? De Jeopardy. Como de. Quisiera ser millonario.
2: Así. Ah, ándale.
1: ¿Quieres usar tu comodín de llamarle a tu mamá?
2: No. Ay, oye, ¿y cómo lo despedían? Adiós.
3: Ah, tú eres el rival más débil.
1: Adiós. Adiós.
2: Atentos. Se estuvieron dando palabritas. Unas palabras ahí escondidas entre las rolas. Tú tal vez te estabas despertando, armando los toppers, ¿no? Para ir a la oficina o ibas en el coche. Anotaste la hora, la palabra y la rola.
3: Ea.
2: Es momento de marcar.
3: Ea.
2: Para que te lleves tu kit chocolatiano.
1: Ya está la llamada, iba a dar el número, pero alguien ya lo tiene.
2: ¡Bueno!
4: ¡Oli!
2: ¡Oli! ¿Cómo estás?
4: Bien, ¿y ustedes?
2: Ay, muy bien, ¿cómo te llamas?
4: Gatúbela.
2: Ay, la Gatúbela, no manches.
3: La Gatúbela de ayer y
2: hoy. Gatúbela, contrólame porque estoy durmiendo solo, ¿eh? Cuidado, Gatúbela. Mi esposa anda en Acapulco. Cuidado, Gatúbela. ¿Cómo está Batman?
4: No, ya.
2: Ya va yo.
4: Eso, ya.
2: ¿El Guasón?
3: ¿Ya es historia?
2: ¿Y el Guasón?
4: Sí, ya. Bien. Le dejamos bastante sonrisita.
2: Órale.
1: Miau.
2: Le da sus besos el Guasón.
1: ¿Te acuerdas cuando se comía un pájaro en el Batman de los 90?
2: El Guasón, sí, güey. El morado, ¿no?
1: Sí, creo que sí. A ver, bueno, tienes las palabras.
2: Ya vi grabados pensando.
1: ¿Te acuerdas en aquel cómic? Oye, ¿tienes las palabras?
4: Sí.
1: A ver, procede.
4: A las 6:06, pompa.
2: ¿Pompa?
4: Ajá, pompa.
2: ¿Estás segura?
4: Sí.
2: Ok. ¿Por qué yo no? ¿En qué canción?
4: Un pie tras otro pie.
2: De Mariano Ochoa. Muy bien. Siguiente.
4: De la odiada Mariano Ochoa.
2: Claro.
3: Ay, Gatúbela.
2: ¿Cuál
4: yo
2: otra?
4: Yo la quiero. Yo soy muy su fan, pero. Pobrecita. 6:18, suave.
2: ¿Suaves? Sí, 6:18, bien. ¿En canción?
4: Con earrings.
2: Earrings.
4: Y 6:25, masculinas.
2: Masculinas. O sea, ¿son dos palabras?
1: No, es una.
2: Una, masculinas.
3: Una, masculinas.
2: ¿Qué canción?
4: Hoy por ti, mañana por mí, de Plants.
2: Ah, mira, todas esas respuestas son...
5: ¡correctas!
2: Muy bien, Gatúbela. Te llevas tu kit chaparateano. Playera, gorra y vaso coqueto. Para que lo disfrutes el fin de semana o donde quieras, o termes una fiesta temática de ya.
3: Ay,
2: párate.
3: Gatúbela 100% lo merecía.
2: Sí, total.
3: La neta.
2: Sí, ya hace 6 años, yo creo, Gatúbela.
1: Pero no, sí. Dijo todo junto. ¿Qué a dice ver? Todo junto.
4: Pompas suaves masculinas.
1: Ay,
2: las tuyas. Oye, hasta pidiéndolas.
4: Oye, ¿de quiénes son? ¿Las del Cojo o las de Gabo?
2: Ahorita vemos quién las tiene más peludas.
1: Yo no las tengo tan suaves, ¿eh? No son las mías.
2: ¿Sí? A ver,
1: saca, préstame la mano.
3: Ay, Dios, no, ya ¿cuál? Estás aquí.
2: ¿Sí estás suave?
3: Ya estás poniendo aquí situaciones.
2: Ah, déjame, subo el pantalón.
3: A ver, muchachos, súbanse los pantalones, tenemos que continuar con este programa.
2: Perdón.
3: Luego checamos eso.
1: Boletos.
2: Son más suaves las tuyas, güey.
4: Ya. Están más suaves.
2: Sí. Oye, ahora sí, boletos, ¿para qué quieres? Tenemos para papá por siempre y para juntos. ¿Para qué quieres?
3: Si me permites una recomendación,
4: dime.
3: Escoge la de papá por siempre. O sea, escoge, de verdad, está bien padre esa obra de teatro.
4: Está bien, te voy a hacer caso más porque te amo. Papá por siempre,
2: muy bien. Aparte es corta temporada, ¿eh? Así que está chido. Son los actores de Broadway. Está en inglés, pero trae subtítulos. Así que aprovecha. Vámonos, adivinómetro. La primera pista que te va a abrazar va a ser la pista del Cojo Feliz. ¿Qué personaje? Una pista para el personaje.
1: Para el personaje.
2: A ver.
1: Ojalá supiera cuál es. A ver,
2: ahí viene. Ahí viene.
1: El adivinómetro aquí en la escaleta.
2: Está allá abajo.
1: No, es que creo que estoy en otra escaleta para empezar.
2: Pista. Para okay. El personaje es que está escondido
3: que... Mira,
2: en el
3: está,
1: ah, ya sé quién es, ya sé quién es.
3: ¿Ya? Ya lo ¿todo tengo. Listo? No. Ok.
1: ¿Sí? Ah, sí, aquí está.
2: Pista.
1: Es borrachito.
2: Borrachito. Es borrachito.
1: Borrachito.
2: Muy bien, ahora sí, adelante, Gatúbela. Primera pregunta.
4: Demonio.
1: Borrachito de películas, te voy
2: ándale,
1: a ayudar.
2: Sí, faltaba, ¿no? Es borrachito, personaje de película.
1: Humano, va. Es un humano, es live action.
2: Ajá, ya demasiado. Ahora sí, ya, primera pregunta. ¡Órale, Gatúbela! Primera pregunta. Son las 7 de la mañana con 9, Gatúbela.
0: ¡No se enoje!
4: ¿Canta en sus películas?
2: ¿Canta? ¡No! Segunda pregunta. ¡Órale, Gatúbela! ¿Cómo? Segunda pregunta.
3: ¿Podemos dar más pistas? ¿Se permite?
2: ¿Otra pista?
3: Pues dicen que sí.
2: Vas, Nash.
3: ¡No! Dicen que sí. Es que siento que yo lo voy a super spoilear.
2: Bueno, sí. ¿Puedo yo?
3: A ver, venga, sí.
2: Ay, güey. Camina rarísimo, ¿no? Corre bien raro.
1: Corre raro.
3: No,
1: corre.
3: Da una pista difícil. Chida.
1: No me acuerdo de esa escena corriendo.
2: Ah, bueno, trae un diamante en su pelo.
1: ¿Un diamante?
2: Ya, también vean la película.
1: Trae.
2: Segunda pregunta. Ya viene enojado, güey, bien temprano.
4: ¿Cómo fue
2: la? Segunda pregunta. La pista es que trae un diamante en su pelo.
4: ¿Un diamante en su pelo? Claro. ¡No!
1: Tiene
2: rastas. Es borracho,
1: rastas.
2: Tiene rastas.
3: Bueno, personaje emblemático.
2: De película. Órale, ya, segunda pregunta.
3: ¿Puedo hacerle el tonito de la canción? No,
2: no,
3: ya,
2: no, ya segunda, ya, segunda, también, segunda no. Pregunta. No pasó ni de...
1: No, no es original porque es.
2: No es original porque exacto. Es. Exacto. Cuando algo no es original, ¿qué es?
3: Puedes comprar en el Tianguis Películas.
4: ¿Es mexicano?
2: No. No, tercera mexicano. Pregunta, Gatúbela.
3: A ver, Gatúbela. Te voy a dar una pista muy, muy clara. Si tú, o sea, es que esto está súper sencillo, no te lo quiero dejar así de fácil. Si tú vas al tianguis y no encuentras una película original, encuentras la...
4: Pirata.
3: Exacto.
1: Ah, ya diste la palabra, ya llegaste, ya llegaste.
3: Es pirata, sí.
2: Es borrachín, trae rastas, no es original, es pirata.
1: Ya, ya no te podemos dar más pistas.
2: Película.
4: Pero es el personaje, ¿verdad?
2: Todavía te queda la tercera pregunta. La tercera pregunta, vas.
1: Estamos
2: úsala.
1: Barquísimos, hoy es jueves.
2: Es que la queremos. A ver, vas.
4: No tiene corazón, ¿verdad?
2: ¿Eh?
4: No tiene corazón.
1: Creo que no, no, no.
2: No tiene. Ahora sí, rífatela, personaje en 3, 2, 1.
4: El Capitán Jack Sparrow.
2: Y eso es correcto.
3: Gatúbela, por un momento creí que no íbamos a llegar aquí.
2: ¿Cómo lo hiciste sin ayuda?
1: Tú solita pudiste.
2: Muy bien, como cuando se han aprendido a caminar los niños. Se pegó 3 veces, pero muy bien. ¡Bravo!
1: Ven acá. Creo que es récord de pistas. Es el récord de pistas que hemos dado.
3: Estuve a punto de decirle, empieza con Jack y termina con Sparrow. No, pero no, Gatúbela, muy bien, muy bien. ¿Cuál fue la pista que dijiste? Ok, es este personaje.
2: No, pues ya, cuando le dijimos el pirata, ¿no?
4: Sí.
1: Ay, Gatúbela, bueno, felicidades. Disfruta mucho de papá por siempre. Gracias.
2: Venga, te mandamos un beso, Gatúbela. Te recordamos el tema del día de hoy para todos, ¿eh? El tema del día de hoy que es chisme ajeno.
1: Chismecito ajeno. Cuéntense algo ahí de la ofi. Cuéntense de alguien más.
3: Ya hice hasta mi mapita para contarles el chisme si es que toca.
2: Vale, bueno. Yo iba a preguntar, ¿está construyendo un nuevo personaje para una red de teatro? No, es para el chisme.
3: Para el chisme, para no confundirme.
2: Ahí está, tema del día, chisme ajeno. Vámonos con música. Llega Aitana, Conexión Psíquica. Estás en ¡Yap! ¡Párate!
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7: Las 7 con 16 minutos.
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1: Qué rico. O sea, si vas ahí en el coche con tu cafecito o tu tecito o lo que traigas, tu cuba de ayer, así ya bien quemada, échale un traguito porque empieza el chismecito ajeno.
2: ¡Ea!
1: Tema del día, chisme ajeno.
2: Y sí, Effective Wonder, me estoy acercando. Mira, tú tienes un pan ahí, Gabo. Ay, te hubieras traído un plato.
1: Pedazo de pan, no, pues que
2: es
1: no.
2: Es como de rol de canela, ¿no?
1: Es que como voy de viaje hoy, pues entonces no traigo nada más.
2: Exacto,
3: pueden omitir nombres hoy, ¿no?
1: Okay, sí, pues sea anónimo, ¿no?
3: De preferencia omitir los nombres verdaderos, ya que va a ser chisme ajeno, pero sí, queremos carnita, queremos...
1: De vecino, chisme de vecino.
3: A ver, ese que cuando murió le salieron dos familias, cuéntense eso.
2: A ver, regla de oro, cuando uno cuenta el chisme ajeno y de forma pública y nacional, jamás se dicen los nombres.
1: Va. Ahí está, márquele 55-51-66-8101 o el
2: 800-00-610-00.
3: Además, el WhatsApp 55-49-35-24-41.
1: Pero no es cualquier WhatsApp, ¿eh?
3: No,
1: es el WhatsApp, párate.
3: WhatsApp, párate.
2: Oigan, ya hay llamada, estoy muy ansiosa.
3: ¡Chisme!
1: Bueno.
4: Hola.
1: ¿Qué pasó? ¿Cómo estás? ¿Cómo te llamas?
4: Bien, bien, bien, Cari.
1: ¿Qué onda, Cari? ¿Dónde nos marcas, Cari?
4: De aquí, de la Ciudad de México.
1: Perfecto, mi Cari. ¿Tres chismecito ajeno? A ver.
4: Sí.
1: ¿Del bueno? Ay.
4: Sí.
1: A ver, échatelo, Cari.
4: Resulta que tengo unos vecinos.
1: Sí.
4: Y hace muchos años mi papá se encontró al hombre con otra señora, mientras que enfrente de mi casa pues tenía a su familia.
1: Ajá.
2: Okay.
4: Y ahora resulta que se separan y la mujer pues se vuelve lesbiana y anda con otra mujer.
2: ¡Órale!
1: ¿Lo cambió por una mujer?
4: Sí, sí lo cambió y pues sus hijas pues nunca se habían dado cuenta de eso.
2: O sea, el señor, tu papá lo cachó así cuerneando a la esposa, ¿no? Y de ese voz,
4: ajá,
2: ¿no?
4: Exactamente.
2: O sea, villano absoluto.
3: La esposa lo deja y se hace lesbiana.
4: Exactamente.
2: A eso, pero tú dime.
1: Con camisa de leñador, se cortó el pelo, hacha, todo eso.
4: No, y lo peor de todo es de que ahora anda con su sugar mami, el señor.
2: Ah.
1: O sea, un revoltijo, ¿no? Como que se descontroló la familia.
2: Pues chance era un matrimonio, sí. La banda, ¿no? Uh-huh.
1: O más pues, bien como frustrado, ¿no?
3: Pues sí, jalan con la banda, ¿eh? Así, una lesbiana, una novia de allá y así, sí.
1: Una traen. Sugar mommy, que sería cougar, ¿no? En este caso, ¿no?
3: Una cougar.
1: O no, bueno, quién sabe. Y entonces el señor ya anda con una señora más grande y...
4: Sí,
1: y
4: como de unos 70 y tantos.
1: ¿Y cuál de todas esas relaciones se te antojó a ti?
4: No, pues ninguna.
3: No, nada.
1: Nada más
4: no,
1: de chismos.
4: La verdad, no.
1: Nada más ahí en la ventanita, ya sabes, de la cortina, abriendo la cortinita,
4: sí,
1: así de.
4: Sí, nada más de chismosa.
3: Mira, nada más. No, pues, ¿quién llegó?
2: No, pues dice la Cari, viejos cochinos, ¿no?
1: Ah, dice, ay,
2: uno
1: mira,
2: peor que el otro.
1: Dos mujeres. Ah,
2: wow. Oye, pues.
4: Pero él ha tenido como tres sugar.
2: ¿Tres?
1: Oye, ya se la está contando, sí. Bien, qué rico.
2: ¿Os ha llegado a esa casa o cómo sabes?
4: Sí, ellas llegan a vivir con él.
1: Ah, órale, oye, ahí está la Cari en la ventanita.

0: grande.
1: Y son tres sugars, entonces, una
0: sí, ya,
1: chica, ¿no? Órale, bueno, pues a ver en qué termina todo esto. Para su reality, güey.
2: Pues se pone bueno el chisme.
3: Hay gente que vino a pasarla bien, ¿no? Que
2: vino no pierde el tiempo.
3: Cada quien. Pero, Cari, gracias por compartirlo.
1: La vida.
3: Me quedé traumada. Ay, sí.
1: La vida es una constante fiesta.
0: Un saludito,
1: fiesta.
0: Oigan, por un saludito a mi esposo.
1: No, es que no andamos.
0: Miranda.
1: No andamos mandando saludos ahorita.
0: Ah,
1: no, no es cierto. ¿Cómo se llama? ¿Cómo se llama?
0: Beto y Miranda van en camino a la escuela.
1: ¡Ay! Oye, saludotes, Cari. También saludos a Cari Zárate, que nos está escuchando, que viene con el novio.
3: ¡Ay, la Cari! Cari Zárate. Wow. Queremos el chisme, Cari.
1: Se agarran de la mano, ¿no? Ahorita sí. Oy.
3: Venga.
1: No queda no queda automático.
2: ¿Qué estoy? Llamadita. ¿Entonces de qué me vengo agarrando? Bueno. Bueno.
1: Hola, hola.
4: ¿Qué tal? Buen día.
1: Buen día. Muy.
5: ¡Buenos días!
1: ¿Cómo te llamas?
4: Pari.
1: ¿Cómo?
4: Pari.
1: Pari.
2: Pari.
4: Paris.
3: Paris.
1: Muy bien, Paris.
3: Como París, pero aquí Paris. ¿No?
1: Oye, Paris, ¿dónde nos marcas, Paris?
4: De aquí de la misma ciudad chilanga.
1: Oh, uy, Paris. Oye, Paris, cuéntanos el tema del día. ¿Qué chismecito ajeno, Paris?
4: No, pero muy chismoso.
3: A ver, venga.
4: Resulta que tengo un compañero que se cree el más carita de aquí de la oficina.
1: Órale. El todas mías, ¿no?
4: Exacto.
1: Sí, el nalga.
5: Qué guapo.
4: Y resulta que, pues sí, tenía dos chicas, pero una niña.
1: ¿De qué cuántos centímetros cada una?
2: ¿Qué tan chicas? Ah, eran parejas.
1: Ah, chavas.
4: Uh-huh. Ah, chavas.
1: Y luego.
3: Confeti para sus boys.
1: ¿Y luego qué?
4: Que una se enteró y vino aquí a la oficina para hacer la democión, pero chida. Entonces él, para no dar la cara, lo tuvimos que sacar encajuelado.
1: ¡Ay, qué bueno está ese!
3: ¡No! No les des ideas.
2: ¿Y era la novia principal o era el cuerno? ¿Quién era el cuerno de los dos?
4: No, era la principal.
1: La principal, por eso lo escondieron. Oye, entonces... Vamos, cajuelazo, ¿no? Ya que lo meten ahí y así lo sacaron de la chamba, ¿o cómo?
4: Es correcto, ya lo sacamos de ahí del estacionamiento, ya la otra cuadra ya lo tuvimos que sacar.
1: ¿Y ya nunca se enteró la otra?
4: No, sí, ya se enteró, pero pues ya mucho después, porque al final de cuentas resultó que la otra novia pues estaba embarazada.
3: ¡No!
1: Pues también bien, güey.
2: Y todos ayudándolo ahí, en la oficina. Ven, escóndete, sí. Súbete al carro.
4: Y cajuelita para que no te vieran.
1: Claro, lo cuidaron tanto, pero no le dieron un condón.
3: Oye.
1: No puede ser.
3: Oye, pero buenos compas, ¿eh?
2: Sí. ¿Ustedes no harían eso por mí o sí?
1: Claro, sí,
3: que
1: obvio.
3: Sí.
2: Ah, gracias.
1: Lo que pidas hacemos, ¿eh?
2: Gracias, gracias.
3: Lo de la cajuela me parece una gran fórmula, no te voy a mentir.
1: Hasta lo del pastel, lo que me pidas.
2: ¿Cómo? ¿Cuál pastel? Nadie dijo nada de un pastel.
1: ¿Y por qué la silla? Oye, te mandamos un abrazote.
4: Cuídense mucho, saludos.
2: Gracias, hermano.
3: Oigan. Se puso bueno el cotorreo.
1: Le seguimos, ¿no?
3: Oye, sí, queremos escuchar más historias ya para Tianos. Así que sigan, les vamos a recordar los teléfonos para que nos marquen 5551-668101 o el
1: 800-00-610-00. Hay un WhatsApp, párate.
2: No lo quiero dar.
1: Perfecto.
3: Ay, ¿cómo? ¿Por qué?
2: 55-49-35-24-41.
1: Vámonos a música. Siddhartha, esto es Pedacitos de mi Corazón. Suenan, ya párate.

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3: Las 7. Con 38 minutos.
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20: 7:43.

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1: 7:46 de esto es hora centro de México para toda la República Mexicana, porque nos escuchamos en toda la cadena 40. Estén atentos los 40 Guadalajara, que viene Claudia Chávez, los 40 Monterrey, que viene el Rudy, también Ensenada, Jalapa, Villahermosa. A todos ellos les mandamos un abrazote. El tema del día es chisme ajeno.
2: Chisme ajeno.
1: Queremos. Y entraron buenas llamadas hace rato para que nos cuente su chisme. 55-51-66-8101 o el
2: 800-00-610-00.
1: Hay un WhatsApp, párate.
3: Que es el 55-49-35-24-41.
2: Ok, perfecto. Tenemos llamadita. Por favor, engorden el caldo. Estamos listos para escuchar el chisme ajeno. Buenos días, ya párate. ¿Quién habla?
4: Muy, pero muy buenos días. Yeah.
2: Como que estás en un satélite o algo, ¿no?
3: Sí. Hola.
4: Era la reversa del carro.
3: Ay, no. Oye, ya te truena la reversa.
2: ¿Qué onda? ¿Cómo te llamas?
4: Me llamo Alex y, oigan, primero que nada quiero agradecer a los muchachos de la producción. ¡Qué persona tan agradable!
2: ¡Ay! ¡Hoy! ¿Los de la producción te trataron bonito, Ale?
4: Sí, tengo ya 15 minutos en la llamada porque se fueron a corte y demás. Y ajá, todo el tiempo me mantuvieron así de que llámelo, te toca. Ya.
2: Ay. O sea, súper entretenida.
4: La verdad, sí.
2: Unos tipazos.
1: La pasé mejor ahí que acá.
3: Oye, traen mejor ambiente los de la cabina que...
2: Exacto, es que la verdad es que sí, sí son ambientados y ya te contaré yo varias historias, varios chismes de ellos, pero el día de hoy te toca a ti, Ale, a ti. Oigan, desembuchar.
4: Pues agárrense porque está intenso, ¿eh?
1: Sí, a ver, vas.
4: Pues resulta que tengo una conocida que se enamoró de un chico por Instagram. El chico era de Chihuahua y ella iba cada cierto tiempo a Chihuahua para verlo. Empezaron a tener una relación a distancia.
1: Ah, Chihuahua.
4: Y llegó un momento donde ella se fastidió de tener que estar viajando para verlo, porque aparte él era menor que ella. Sí. Entonces, pues él era estudiante todavía. Entonces, ella decide en el último viaje terminar la

0: relación. Termina la relación, se regresa a Ciudad de México y a los 2 meses se entera que está embarazada.
1: ¡No! ¡No puede ser, Ale, no! ¿Pero por qué?
0: Se embaraza y pues ella me dijo que había decidido tener al bebé sola porque no quería nada que ver con este sujeto.
1: ¡Órale!
0: Pero en un momento de debilidad decide confesarle al tipo porque va a ser papá. Okay. Y aquel se emocionó, se puso muy contento, hizo planes y se vino a vivir a México.
1: Ok.
0: Llevaron el embarazo, parecían una pareja muy feliz. Ella se dedicó por completo al bebé que tuvieron.
1: Sí.
0: Y él agarró un muy buen trabajo.
2: Ok.
0: Pues a los, ¿qué habrá sido? Al año 2 meses más o menos. Ajá. Él regresó con un chupetón a la casa.
2: No.
1: ¿En dónde? ¿En dónde el chupetón?
0: Ello.
2: Sí, pues cuello. No, siento que hay no traer chupetones. Chupetones así de oso.
3: Sí, tienes que decirle a tu amante, oye, sin chupetones.
2: Cena.
0: Ay, tantita decencia, oye, si lo vas a hacer, hazlo bien y te escondes.
1: Solo no, mordidita.
2: Pero sí está de pena, ¿no?
1: Solo ya mordidita, mordidita, pero chupetón, no te pases.
2: Oye, pues, ¿y entonces?
0: Pues, para el asunto.
3: ¿Qué pasó
0: entonces
3: después?
0: Entonces ella se súper enojó, obviamente, lo mandó a la fregada. Ajá. Pero todavía estaba muy enamorada de él, entonces decide perdonar, salir adelante, tenían una hija en común, bla, bla, bla. Pasan 2 meses y ella vuelve a salir embarazada.
2: No, no, o sea, wow, okay.
1: ¿Cuántas sí. veces?
3: En la reconciliación siempre
2: es
3: pasa.
2: Sí, sí, eso sí.
0: Esos son los bebés del conflicto, a mí me queda claro. Y entonces ella estaba muy emocionada, cuidando de su embarazo, demás. Y a los 15 días de que se enteran que está embarazada, tiene una pérdida. Sufre un aborto y pierde el embarazo. Ella en la depresión total, y a los 10 días de que salió del hospital, le encuentra mensajes con otra fulana.
2: No. No. O sea, no la del chupetón, otra.
0: Otra.
1: Chale.
3: No, pues con razón.
2: ¿Y qué onda? Dime que por favor ya lo dejó.
0: Ella se súper deprimió, sigue muy deprimida, está yendo a terapia, todo el rollo, pero él insiste en que de verdad la ama, que han sido errores, que todo el mundo se puede equivocar.
1: Órale.
3: Cualquiera se equivoca 6 veces, amor, o sea, cualquiera se equivoca 6 veces en el Hotel Cuore en Tlalpan.
1: Es normal. Está cerca.
2: Es que
1: está
2: sí, cerca, pasamos por ahí.
3: Es
0: simpático, ¿no? Pero me van a decir del poema que está en el espejo, ¿no?
1: Ah, oye. ¿Eso no me la sé?
3: Ah, no he llegado. Ya entraste al 402.
2: Oye, Ale.
3: Sí. Oye, ¿y entonces sigue con él o no?
0: Entonces, ella ya estaba viendo la manera de separarse y de mandarlo súper al diablo. Pero a este sujeto lo ascienden en el trabajo y empezó a ir súper bien. Y entonces a ella ahorita, por lo que me dijo, no le conviene separarse.
3: No, pues
2: híjole,
3: no.
2: Híjole, pero...
0: volver a salir embarazada.
2: Sí, pues sí, no, porque cada vez que se pelean. ¿Verdad? Como que se embaraza. Pero no, Ale, o sea, la recomendación sería ya, adiós. A ese güey no te respeta.
0: Está aquí en punta, pero ella insiste.
1: O que cierre la fábrica y ya.
3: Sí. Es que mejor ya no me peleo con él, porque cada que me peleo me preña. Entonces mejor ya no.
2: No, o bueno, si le está yendo chido al infiel, ajá, pues ¿por qué no se separan y que le saque una buena pensión? Y ya, y ella es feliz, ¿no?
0: Ay, es que justo, o sea, aparte de lo que ella está esperando es como poder juntar el tiempo y los documentos, porque no están legalmente casados.
1: Ya, también, pues haces todo.
0: Dar un buen tiempo para que entonces el abogado no solamente saque pensión para el bebé que tienen, ajá, sino para ella, porque pues ella se dedicó por completo a la casa y a la crianza de ese chiquito.
1: Claro.
2: Híjole, es que aquí va a haber un tema importante. Siento que este cuate no le va a querer dar el anillo de compromiso, ¿no?
3: Claro. Pero pues que lo haga todo por el chiquito. Exacto. O sea, por el bebé.
1: Que cuide su chiquito bien. Uh-huh.
0: Cada quien prefiera, ¿verdad?
3: Sí, muchas gracias por tu chismecito. Estuvo
2: oye,
3: bueno,
2: me quedé pensando, ¿no? Que este chisme se repite en alguna historia de algún amigo, de alguna amiga.
1: Sí, es como sí, de la Rosa de Guadalupe, ¿no?
2: Es que sí, caray.
0: Y de perdonador y de penmento.
3: Claro.
1: Te mandamos un beso.
0: Saludos, chicos.
3: Gracias por el chisme.
2: La lección, fíjense que...
1: Ya para ti era más chismosa.
2: La lección absoluta de este chisme que me lo estoy cuestionando. O sea, yo creo que si vas a tener hijos, sí, cásate. No, sí. Por este tipo de circunstancias.
3: Es lo que hice yo. Yo sí le respondí a mi señora, la embaracé, pero luego dije, bueno, vamos.
2: Eres
3: vamos
2: como,
3: al altar.
2: Como el de la historia. O sea, te enojabas, embarazaste. No, pero no, te casaste.
3: No. Ahorita sí fue de buenas todavía. Pero bueno.
1: Ahorita solo me enojo. Oye, vámonos ahora sí con música. Ahí vienen las más pedidas para que pidan su rolita y las canten acá en toda la cadena nacional. Y digan, no manches, canté en los 40, güey. GMX y Capo, mira cómo me tienes. Suenan Ya Párate.
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6: Las 7:58.

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1: Las 8 con un minuto.
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19: Unas cancioncitas.
5: Ay,
19: unas
5: sí, cancioncitas. Las más pedidas, puras rolitas.
8: Pidan su rola en las más pedidas 55-5166-8101 es el teléfono en cabina o el
12: 800-00-610-00 ya para Tiene.
8: Y hay un WhatsApp.
15: 55-49-35-24-41.
8: Las más pedidas. Bueno.
19: Y buenos días.
8: ¿Qué pacho? ¿Quién habla? ¡Ya párate!
19: Muy buenos días.
8: Muy, pero muy.
15: ¡Buenos días!
8: ¿Cómo te llamas?
19: Me llamo Polka, de aquí de Cadete.
8: ¿Polka?
19: Paul.
8: El Paul.
19: De aquí de Cadete. Quería la otra, tenía buenos chismes, pero bueno, ni modo, se fue.
8: Bueno, pero ponte a cantar ahora, ¿Qué rolita quieres? ¿Qué rolita quieres?
19: Así fue. Perdón. Es que estoy nervioso.
8: No manches, che Paul, güey. Ya, qué rola.
15: Venga, Paul.
19: No, la voy a cantar ya que la tienen.
8: Pero.
19: Vienes desde allá donde no sale el sol, donde no hay calor.

0: el Pol. Pisoteando sabios templos. Poniéndose chido. Espíritu. En las más pedidas.
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2: Llamaditas 55 51 66 8101
0: o el 800 00 610 00. Saludos a Ixtapan de la Sal.
3: Sí, un saludo, saludo a Huaxtepec, a ver, ya que... a todos los destinos turísticos.
0: A saludos a Cocoyoc, ¿no? A las estacas,
3: Un saludo a las estacas.
2: Yacapan, aprovecho sí, para mandar saludos hasta allá.
0: A las estacas y a Videgaray también, ¿no?
3: También, a todos. Bueno. Muy.
0: Buenos días.
3: ¿Con quién hablo y de dónde?
4: Con Luis, de la Ciudad de México.
3: ¿Y qué nos vas a cantar, Luis?
4: Hoy quiero cantarles una canción que me gusta mucho de este grupo. Espero les guste a todos.
0: Va
4: a
0: ser.
4: La admiro mucho.
0: ¿Pero qué canción es para irla buscando? Ay, perdón, ¿qué canción es?
4: La de... ya se me olvidó. Pero no, es Enjambre. La de quiero que te vengas a vivir todos los días conmigo. Mi
0: visita se llama Enjambre. Pero...
3: ¡cántala!
4: Quiero que te vengas a vivir todos los días conmigo. Turun, turun, tu visita me reparte en dos, de viernes a domingo.
0: Turun, turun.
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0: Enjambre.
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0: Que acaban de venir, ¿eh? Escucha el podcast.
2: La semana pasada.
0: Ah, sí.
2: La semana pasada, viernes pasado, estuvieron por acá.
0: Ahí viene.

0: Yo quiero cantar una en lo que entra la siguiente llamada.
1: A ver, venga.
0: A mí me gusta la cumbia, la verdad. Un día me voy a pedir mi transferencia a la Qué Buena.
2: A la pero, Qué Buena.
0: Ahí va. Esto es Mi Razón de Ser, de Lisandro Mesa. 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

0: ¡Ay, llamadita! ¡Gracias! Ay, ¡buenos días! ¡Ya párate!
1: ¡Salvaste a Gabo!
0: ¿Quién habla?
1: ¡Buenos días!
0: ¿Quién habla? ¿Hola?
2: ¿Cómo te llamas?
3: Isael.
0: Isael, ¿cómo estás?
3: Muy bien, muy bien. Nasla, eres un sol de las mañanas.
0: Ay.
3: Compa Gabo, buenos días. Y a
0: qué hermoso, qué hermoso. Mira, ya hasta me puse contenta, hasta sonreí con dientes. Oye, ¿qué canción quieres?
3: Híjole, esta sola me sé la introducción de José José. Es quiero perderme contigo.
1: Pero introdúcela.
2: ¿Y luego?
0: ¿Y ya?
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0: es el momento de Nasha.
1: Hemos llegado a este momento. Mira, y te voy a ser muy clara, mi queridísimo Cojo. Hoy no me dejaste la vara alta y esta canción no es de Pilar Montenegro.
0: Ok, venga. ¿Qué canción es?
1: Venga, esta canción es Muchacha Triste. Y me quiero poner también en este mood, ¿no? Que ya es juevesito.
0: Pero... ¡cántala!
1: Cuando la...

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6: Las 8 con 15 minutos.
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1: Seguimos avanzando en Ya Párate de los 40. Está arroba Cojo Feliz en la cabina yaparateana.
2: Sí, aquí sigo.
1: Está arroba Nashi Roll.
3: Ea, aquí presente, presidente.
1: Acá también presente arroba Gabo Ramos Oficial. Y desde el norte, desde Monterrey, Nuevo León, llega...
4: ¡Abre la puerta, perros!
1: Arroba Sí Soy Rudy.
4: Hoy no más, hoy no más. ¡Súbele, León! ¿Sí saben quién es?
5: Hola, buenas noches, damas.
4: ¡Es jueves!
5: Totalmente en vivo.
4: Hoy nomás, hoy.
1: ¿Qué grupo es?
4: Es David Olivares, güey.
1: Venga.
4: Hijo de Roberto Olivares. ¡Olivares! ¡Uy! Esos se la saben todos.
6: Mientras grabamos nuestro...
4: No me digan que no se saben ese rolón.
1: ¿Y ya va a cantar o va a seguir hablando?
4: Ya va. ¿A poco no se la saben?

0: Bueno, más pedidas hace rato.
1: Exacto, bueno. ya cálmate, por favor. Sí, tenemos sección de canto.
2: Oye, sí lo vi, sí vi a Rudy en escenario, sí lo vi con sus chisperos, así.
1: Con sombrero y bota picuda.
2: Ok. Oye, no, cuéntanos, por favor, la casa de los famosos. ¿Qué tanto pasó anoche? Yo vi poco, nada más vi puro cochino. ¿Qué pasó?
3: Ahí les va. ¿Cómo están? Buenos días, compañeros.
2: Muy bien, mi Rudy.
3: ¿Cómo está mi compañera Nashla? Espero que venga de buen humor.
1: No, encantada de venir aquí a debatir contigo sobre este proyecto. Mira, hasta plumita traigo en mano para ir anotando todas tus barbaridades.
3: Mi nuevo mejor amigo, el Cojo Feliz.
0: Hola, mejor amigo. Me encantan tus chistes, carnal. Síguelo haciendo.
3: A tus órdenes, y aquí traigo unos para ti ahorita. Tengo todo anotado. Hice la tarea porque ayer estaba yo cenando con la chata y le dije, no me interrumpas, tengo que anotar.
2: Órale. ¿Okay? A ver, entonces ahí les va. Tus bullets.
3: Ayer, pues fue la noche de nominaciones.
2: No anotaste bien, Rudy.
3: No, claro, fue noche de nominaciones. Y aquí les va cómo estuvo el tema.
2: A ver, vas.
3: Para empezar, Galilea les dijo, raza, está del nabo esto, no
2: póngase
3: hay rating, no trae nada, ositos cariñositos, güey. Son una bola de muebles todos, parecen el árbol de la obra de teatro. Y pues todos como que dijeron en la madre. A partir de ahí entraron al confesionario. Primero entró Mariana, le dio 3 puntos a Aldo, 2 a Flor, 1 a Moy. Pero entraban con un marranito. Esto es de alcancía. Ajá. Lo rompían y les dolía un papelito. Y a Mariana, por ejemplo, le tocó esperar en el confesionario al siguiente participante. Y pudo ver a quién nominó este siguiente participante, que fue Aldo.
2: O sea, como que eran dinámicas diferentes para cada uno, la suerte, ¿no? Entonces, en una la veían en pantalla, otro tenían que hacerlo de frente, otro eliminaba.
0: A Memo no le contó su nominación, nada de lo que dio.
2: Y no pueden decirlo, ¿no? No pueden
3: decirlo. Sí, exacto. A Karina tampoco, suerte para la próxima.
2: Pero
3: a
2: luego Karina. Gema sí la dejó pasar, ¿no?
3: No, es que a Gema le tocó elige un compañero que hayas nominado y regálale el derecho de nominar de nuevo. Entonces le dijo, Karina, pásale. Y Karina le dio 3 puntos a Cintia, 2 a Ernesto y 1 a Brianda.
2: Pero estaba como muy raro, como que o demasiada suerte o sí le dijo, yo no nominé. No, algo raro, ¿no?
3: Karina se la bañó ayer con la suerte, güey.
2: ¿Sí?
3: La neta, sí, se la bañó porque ya estaba en la... Por primera vez empezaron a votar por ella, o sea, a darle puntos.
2: Sí.
3: Y entonces tus puntos se anulan. ¿Qué pedo? ¿Por qué, güey? O sea, estuvo chido eso. Entonces, o sea, cuando le tocó, por ejemplo, a Cintia, que le dio un punto a Karina, se le anuló la nominación de un punto, que era la de Karina.
2: O sea, tenía mucha suerte ayer.
3: Entonces, después, Karina le tocó suerte para la próxima en el marranito. Sí. Pero Gema, cuando le toca que pase un compañero, o sea, le dice... tú pasas a un compañero, el que tú quieras, a que nomine, entra Karina y le da 3 a Cintia, 2 a Ernesto y 1 a Brianda. La bronca es que no podía nominar a los que ya habían nominado.
2: Claro, qué miedo, güey.
1: Oye, ¿no sientes que esta dinámica, porque es lo que estaban comentando ayer, medio les ponga tantito fuego?
2: Está cochina, ¿no?
1: Les saque algo, o sea, como, no
3: ¿Pero
1: sé.
3: ¿Pero qué dinámica?
1: La dinámica de los cochinitos, de ir, enfrentar, decir, hacer, deshacer, y entonces ya los pone en conflicto.
3: Sí,
1: porque sí están bien tranquilos, mano.
3: Te voy a decir que fue el error más grande de anoche.
2: ¿Cuál?
1: A ver.
3: Janet creo que se equivocó. Ahí te va. La morrilla, a Flor le toca, vas a entrar con quien tú quieras a la hora que esa persona que tú quieres nomine. ¿Okay?
2: Órale.
3: Entonces, pues ella ya dio sus puntos y todo, está muy padre, pero se espera que pase Janet, que fue la última, ¿ok? Entonces, cuando entra la Janet...
2: Flor la acompaña,
3: ajá, estaba leyendo, perdón. Cuando entra la Janet, Flor la acompaña y Flor escucha a quien nomina a Janet. Yo ahí, si fuera Janet, le hubiera hecho como le hizo Facundo con Abelito. Hubiera dicho, le doy 3 puntos a Flor.
2: Ajá.
3: Así enfrente de ella y en su cara, le doy 3 puntos a Flor. Entonces ahí Flor, que ya andaba de liosa, obviamente, por el marranito.
2: La destapas.
3: Sales, sí. Y sabes que Flor va a decir a quién nominaste, porque lo podía hacer. Ella podía salir y decir, Janet nominó a ti, a ti y a ti.
2: Ajá.
3: ¿Ok? Entonces sale y yo hubiera dicho, le di 3 puntos a Flor. Sí, y luego ya que Flor dijera que a quién nominó, no hay bronca.
2: Y ahí empieza el conflicto un poquito más.
3: Pero no entendieron el mensaje de Galilea.
2: No puede ser.
1: Sí,
2: oye,
1: sí, porque se los dijo varias veces, ¿no? O sea, de exacto. Ya oye, los nominados.
2: Y cuando tenían que nominar cara a cara, frente a frente, aplicaban la de, ay, te tengo que nominar, Ernesto. Así ah, como sí. Que me dijo la jefa que te nominara.
3: No, sí, y luego la jefa se equivocó, ¿no? De que no, pero que tiene que ser de tu cuarto. Pues
2: por eso.
1: ¿Sabes? No, incluso Brianda hasta le pide perdón a Yair y lo abraza, le dice, perdóname, te lo juro que yo no quería. Creí que te ibas a salvar y hasta
0: pues no dicen que hasta están meditando. O sea, meditan, sí. Están meditando. Ya, banda. A ver, queremos conflicto, es un experimento social, es no correcto. Es un programa, es un experimento social de ver cómo el encierro te lleva a condiciones cerebrales,
2: claro. Sus límites
0: que te hacen odiar.
1: Bueno, o sea, pero chance el temperamento de los que están participando no es fuego. O sea,
0: si yo fuera Luis Chaparro le diría a Lese Pérez, a ver.
2: Ya, güey, un tiro.
0: ¿Tu mamá está chido? ¿Por qué te enojaste ese día?
1: Oh.
0: Ya.
1: Para aprender no, pero, alito, y luego para sale, ajá,
3: ya ves que le tocó antier a Luis lo de la moneda y que tenía que nominar a alguien de todos, darle 3 puntos. Y va con el S y dice, yo los amo, ustedes saben que los amo, pero le doy 3 puntos al S por el tema de la mamá y no sé qué. A ver, güey, ¿no lo amas, carnal?
2: No.
3: Para empezar, no lo amas. Y para seguirle, vete sobre la idea, güey.
2: Claro, sabes que me la debes porque la pasé muy mal hace una semana con el
0: posicionamiento. Por chillón, porque no aguantas un chiste.
2: Ándale, mucho humor, ¿no?
3: Y ni siquiera era chiste, güey.
2: Mucha comedia, ¿no? Órale, ahí te van tus 3 puntos.
1: Los únicos
2: ríete.
1: Que traen
3: la bebes o la derramas.
1: Es que exacto, porque los únicos que traen realmente aquí como que ganas de pelear, diría que es el S. Pérez, Cintia Clitbo, que me encanta que se pelea.
2: Ella lo está haciendo muy bien.
1: No, Cintia. ella saca literalmente la furia y Aldo, pero de ahí en fuera nadie quiere, iba a decir la
3: yo
1: palabra, problemas
3: con
1: nadie.
3: Hay uno que te faltó, que es Yair, que nadie se mete con él porque el vato es muy derecho. Y aparte, ya vimos que Gema vio que vive lejos.
2: Oye,
0: sí. Es que se pasa de lanza.
3: Sí, se pasa de lanza.
1: Mira, la neta, ahora sí que yo sé que a todo mundo le desespera y que todo mundo de verdad la saca de quicio, pero Mariana da mucho más contenido que muchos que están ahí, ¿eh? Pero
3: en esta segunda etapa.
2: ¿Pero en qué momento cambiaste de bando, Nash?
1: No he cambiado de bando.
2: Tú decías que salga Mariana, Sí, y ahora dices que da muy buen contenido.
1: No, o sea, yo creo que va a salir porque no es la más querida, pero tenemos que reconocer que estas semanas ella nos ha dado de qué hablar. Ella mínimo, nos ha generado alguna emoción.
0: Sí.
1: Eso es una realidad, Rudy.
3: Es una realidad. Estoy de acuerdo con lo que dices, pero también estoy de acuerdo con lo que dice Gabo.
1: ¿Qué dijo Gabo?
3: Chapulineaste.
1: Oh,
3: gacho. Primero querías que se fuera.
2: Gacho y al aire.
3: Y ahora quieres que se quede. ¿Qué está pasando?
1: Yo nunca dije que quería que se fuera.
3: Vamos a hacer un reality
1: búscame,
3: y ya para
1: búscame mi audio.
3: Y vamos a farmear a Laura.
2: Vámonos, mi Rudy, te mandamos un abrazo.
3: No me voy a ir sin antes contarles un chiste.
2: Va.
3: Pero mente abierta, porque si no, no va a funcionar.
2: Mente abierta.
3: Nashla, mente abierta para que le entiendas.
1: Pues a ver.
3: Le da un compa y le dice al otro compa: oye, compadre, ¿qué vas a hacer mañana? No, voy a comprar anteojos, lentes. Y después, pues después veré. ¡Ah! ¡Ea, venga!
1: Confeti y trompeta.
2: El humor de Rudy.
0: Para toda la familia.
2: Te mandamos un abrazote. Vámonos con Flans. Bye, bye. Bailando. Suenen ya párate. ¡Sí!

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1: El caso de la muerte de la actriz Hayden Panettiere sigue bajo la mira. Ahora se dio a conocer que la DEA se sumó a la investigación luego de que un audio de la central de emergencias menciona una posible sobredosis. La oficina del forense no encontró signos de violencia, pero aún faltan los resultados de toxicología antes de establecer oficialmente las causas. 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Las páginas del gobierno federal con dominio gov.mx estuvieron caídas por casi 2 horas la tarde de ayer, entre ellas la de la Presidencia, la Secretaría de Gobernación, Sedena y Semar. La Agencia de Transformación Digital y Telecomunicaciones lo atribuyó a un corte de conectividad externo que afectó la infraestructura. 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El titular de la SEP, Mario Delgado, informó que la dependencia analiza experiencias nacionales e internacionales para definir medidas sobre el uso de dispositivos digitales, plataformas y redes sociales en las escuelas, a fin de no imponer restricciones, sino de generar conciencia y establecer límites para proteger a los menores de edad. 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Volvió el gol a Lionel Messi, miró al cielo y apuntó los dedos índices hacia arriba luego de anotar el primer gol desde la muerte de su padre Jorge Messi el pasado 8 de agosto. El marcador terminó 2-2 en la visita del Inter Miami al Philadelphia Union. Soy Ivette Parga Ávila.
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3: Las 8:38.
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3: Sí, 8 de la mañana, 46 minutos. Y para confirmar el chisme de que Tom Holland está embarazado, sí o no, @RivaPopMusic.
4: Me encanta, ya llegué con todo el chismecito cinematográfico.
3: ¿Está embarazado o es panza normal?
4: Es panza normal.
2: Ah.
4: Están muy chiquitos, o sea, están recién casados, cálmese.
3: ¿Es IA?
4: Bájense, no, sí,
2: Bueno, ya podrían darnos la sorpresita.
4: Bueno, sí, es gente
2: felices,
4: que vive rápido.
2: No manches. Felices de tener un sobrino de ella.
4: Ay, sí, así.
2: Seré tía. Las de Dinas. Los hijos de Zendaya.
4: Así, ay, imagínate.
3: Oye, no me imagino.
4: Lo que le regala al hijo de Tom Holland y Zendaya.
2: Ay, no, siento que cosa chula, perfecta, talentosa. No, sí, me urge ver en que, ¿Cómo serán los hijos de ellos?
4: ¿Cómo se mezclarán sus genes?
2: Exacto.
3: Oye, yo ya vi la peli.
4: Ay, venga, ¿vamos a hablar de eso entonces?
3: No sé, de lo que tú quieras.
4: De todo vamos a hablar.
3: Nada más ando
4: ¿Qué
3: ahí
4: les pareció Spider-Man Un Nuevo Día?
3: Diciendo palabras. Ah.
4: Así.
3: Me encantó.
2: Fuiste disfrazado, ¿no?
3: Fuimos
2: una experiencia.
3: Yo los fui cuatro. De Miles Morales, mi esposa fue de Gwen, mamá, y mi hija fue de Mini Gwen, y Valentín fue de Spider-Man, ¿no?
4: De Spider-Man.
3: Y me dijo Riva, oye, pues si lámalo, a veces hay una batalla ahí con Hulk y... Todo perfecto,
4: perfecto. O sea,
3: para niños, perfecto, chistes chidos, la vimos en español, doblada al español, gran doblaje, así que felices, gran película.
4: Ay, qué bonito, me encanta que hayan tenido esa experiencia, y sí, si ustedes todavía no se han visto Spider-Man Un Nuevo Día, corran a Cinemex, porque
3: vayan disfrazados.
4: Vayan disfrazados,
3: sí,
2: la verdad me encantó,
3: Me encanta ir disfrazado al cine, aparte con máscara, y así no saludo a nadie.
5: Sí. Todavía te preguntan en la taquilla, ¿para qué película? Y tú así de, no más.
2: Hermano.
5: Vengo
2: hermano.
5: Con toda mi familia.
3: La, Odisea,
5: güey. Sí, me das Odisea, por
2: favor. Pero dan hasta ganas, de tener como varios hijos después de ver tus stories. Ese,
3: ay, de tener el delicioso, dice. Sí.
4: Ser anticonceptivo tu plan, de verdad.
3: Sí, no,
4: ya es bien. Muy bonito. Oigan, pues ya saben que aquí en esta esquina de la radio y del cine soy amante del terror. O sea, el terror es lo mío, es lo que me gusta. Y hoy, a ver, les voy a preguntar, voy a arrancar esta sección con una pregunta. Y es que, ¿quién de ustedes a lo mejor deja la lucecita prendida en el pasillo en la noche después de ver una película de terror?
2: Yo levanto la mano.
4: Me encanta sin miedo, sin asco, el cojo y Nashla.
2: Sí, ¿no?
3: No, yo también.
4: ¿Sí?
3: ¿Qué miedo? Que no la levanté.
4: Sí, eso, porque
5: me dio miedo.
3: me dio miedo levantarla. ¿Sabes también que me quedé pensando? Le bajo al excusado, pero con miedo. No sé,
2: ¿serio?
3: Siento que va a salir eso todavía.
2: Ay,
3: desde la coladera.
2: Ay, a mí me da miedo ir al baño en la noche.
4: A mí también.
2: Voy con los ojos cerrados, amiga.
4: Yo compré esas lucecitas que se prenden al contacto justamente para no tener que lidiar con ver el pasillo tan oscuro.
3: Es el contacto, pero con otras personas. Así otros niveles.
2: ¿Pero por qué lo dices? ¿Por qué lo dices?
4: Lo digo porque ya llega a cines a partir de hoy una nueva entrega de Insidious, que así se conoce en inglés. En español es La Noche del Demonio. Están entre nosotros.
2: Ay.
4: Insidious es de esas sagas que ya tiene obviamente una gran reputación en el género del terror, y me gustó que esta vez como que quisieron alterar un poquito las reglas de The Further, que es el más allá. Recordemos que obviamente en las películas anteriores el peligro siempre era viajar a The Further, que es el más allá, pues a rescatar a alguien que quedaba atrapado. Pues la premisa de esta nueva película, como les digo, cambia las reglas un poco, y ahora como que los que están allá pueden estar acá.

0: Por eso están entre nosotros.
1: Ya es el más acá. Ya, ya no es el más allá. Ya, ya es más acá. Más
0: se empieza a poner más para acá.
1: Ah.
0: Más para acá. Y la protagonista es Gema, que es una madre soltera muy joven.
2: La amiga de Aldo, ¿no?
0: La amiga de Aldo. Mira, fíjate. Está, digamos que criando a su hija soltera en la casa, su hija como madre soltera en la casa donde creció, y descubre que ella puede viajar a The Forter, al más allá, a este reino donde están las almas perdidas. Y descubre una habilidad que lo cambia todo, que ella no solo puede entrar a The Forter, sino que también puede traer de vuelta al mundo real a quienes viven allí.
3: Wow, Riva, ¿por qué nos sigue dando tanto miedo esta película, estas entregas, si ya las conocemos?
0: Ay, yo sé, es algo tremendo, porque yo siento que Insidious es de estas sagas que sabe ya muy bien con lo que cuenta. O sea, Blumhouse está detrás de, obviamente, Insidious, que sabemos que Blumhouse es garantía de cine de terror. Y lo que me gustó mucho es que, a ver, no cuentan con muchas locaciones, por decirlo así, pero sí logran que tengamos un suspenso tan fuerte en esas cuatro locaciones que utilizan en la película, porque está la casa, está The Forter y están otros dos lugares, y con los personajes que no son muchos. O sea, yo siento que hacen una gran economía de recursos para encontrar la manera perfecta en llevarnos a un suspenso tan grande que luego se desemboca en un susto que te deja perturbado y que ya no te deja dormir por la noche.
2: No manches.
0: O sea, me encanta que Gabo está preocupado y
2: no,
0: todo.
2: No, es que yo no puedo.
0: Sí, está no. Cool. O sea, a mí me gusta mucho porque en medio de películas de terror que están explorando otro tipo de miedo del ser humano, como obsesión, como backrooms, o sea, que son es terror totalmente distinto. O sea, Insidious siempre le ha jugado a hacer esa saga de la franquicia, del terror paranormal.
2: ¿Hay sangre?
3: Como que más tradicional, ¿no?
0: Sí.
3: Se podría decir.
0: No tanto de sangre, o sea, no es un slasher, pues no es, o sea, no, pero sí es más el terror de lo paranormal, del miedo que nos da justamente el pensar que hay algo más allá.
3: Okay. Que se azote la puerta y entonces empiece a romper porque está saliendo algo. Ay, sí, esas cosas, bueno, mira, ya hasta empecé con ansiedad.
0: Sí, ahorita. Mira, pero me encanta que es una saga que conoce sus fantasmas, conoce lo que puede hacer, lo que no.
2: ¡Ay, Dios mío!
0: ¡No se apaga
2: la
0: lumbre!
2: Se fue la luz
3: justo
2: aquí.
3: Así se siente.
0: ¡Ay, ayuda, ay, sí! Dios. Entonces, está bien cool, está dirigida por Jacob Chase, que conoce ya la saga a la perfección, y saben que la música también está increíble. O sea, yo siento que el compositor de Insidious sabe muy bien cómo llevarnos, y no es que te ponga música de chan, chan, chan.
2: Ajá.
0: No, como que es una vibración, un sonido que ya hace que tú estés alerta. Y eso te altera los sentidos, y yo siento que lo cool de ver este tipo de películas es eso, que como que todo el tiempo estás a la expectativa.
2: Oye, ¿y está en el cine?
0: Ya está en cines.
2: O sea, para vivirla con toda la experiencia, ¿no?
0: Con tus palomitas, con tu refresco, para que ¡pum! Te asustes y brotes todo.
3: Y con alguien
2: pañal
3: al lado.
2: De adulto.
0: Sí.
3: Yo sí soy de las que muerdo, aprieto.
0: ¿Agarras?
3: Sí, no. Y es más, luego me cubro los ojos la mayoría de la película.
0: Ay, Dios mío.
3: Me dan mucho miedo. Mucho, mucho. Es más, bajaron ahorita aquí la luz.
2: Pero venimos a verla, Nash. Y se
3: ya
2: tapa los ojos.
3: Ya lo sé.
0: Y Nash así.
3: Es que sí. Me da pánico.
2: Vete con tu amigo el más pachoncito que tengas.
0: Sí,
2: por favor.
3: O con un osito de peluche.
2: Ajá, también para que lo abraces bien.
0: Sí, oigan, y también, o sea, es una saga que, a ver, no pretende reinventar el terror sobrenatural, sabe lo que tiene y lo utiliza muy bien sus recursos. No es aburrida, se me hizo entretenida, porque muchas veces como que uno dice, es que una película de terror como llega a un punto donde ya se vuelve mala. No sé si les ha pasado
3: eso. Sí, también.
2: Sí,
0: con las ochenteras pasaba eso un poco.
2: Claro.
0: Y ese era el encanto de esas películas. Con esta película yo siento que se recuerda un poquito esa idea, pero es una muy buena película, es entretenida, me
3: o
0: pareció.
3: O sea, te tiene arriba todo el tiempo.
0: Sí, me parece una gran propuesta para ver este fin de semana en Cinemex, La Noche del Demonio. Están entre nosotros.
3: ¡Ay, Riva! Me lo vendiste demasiado bien. O sea, tanto de que sí quiero ir al cine como por lo menos para comprobar toda esta información,
0: sustos
3: para el sustito, para pellizcar al de al lado.
0: Así ya me toqué un buen susto.
3: Oye, Riva, ya mero, bueno, no, todavía te falta. Nos vemos a las 10 en el brunch.
0: Yes, very well, Mondongo.
3: Yeah, y por supuesto, con destreno todos los viernes con Gaby Cam y Javier Ibarreche, que tienen por supuesto la mejor información de todos los estrenos. Gracias, Rivi.
0: Oigan, peren, porque yo no vengo con las manos vacías.
3: Oh.
2: ¿Qué traes ahora?
0: No, mi gente latina. Yo les traigo unos boletos para una premiere exclusiva de estreno que tendremos en los próximos días. Se va a estrenar la película de Coyote versus Acme.
2: Top de
1: yo
2: Acme.
1: Yo quiero.
0: Me encanta que levantan la mano.
2: Es una peli que estaba guardada, ¿no?
0: Sí.
2: Dicen.
0: Duro. La historia de cómo esa película logró llegar a la luz es bastante interesante. La próxima semana en estreno tendremos justamente esa historia para que no se lo pierdan. Pero si ustedes, mis queridos yaparatianos del amor, les gustaría asistir así como El Cojo Feliz, como Nashla, como Gabo, a la premiera anticipada de Coyote versus Acme cortesía de estreno, pues sigan las redes de arroba de estreno MX. Ahí están,
3: estamos,
0: ya lo saben.
3: ¡Listos!
0: Sí. Y arroba ya parate oficial.
2: Claro.
3: Yeah, oye, muchas gracias. Siempre les traes regalitos a los yaparateanos, por eso te amamos, mi
0: Riva. Yo los amo.
3: Muchas gracias. Ella es arroba Riva Pop para que la sigan. Y yaparateanos, siendo las 8:55 de la mañana, nos vamos a Rolita de Gloria Trevi. Esto es Pompas de Jabón.
0: Sí,
3: aquí.
0: Amo esa rola. La amo.
3: De Jabón.
2: Pompas de Jamón.
3: En Yaparate. Ahora sí, a ver todas las películas de cartelera.
4: Te esperamos en Cinemex.
3: Y nos vemos en el siguiente de estreno en Cinemex.

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7: Las 8 con 59 minutos.
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2: Y es momento de presentar a la número uno, Moving to the Sun, de Hugel, Email, Angel y Ultranate, aquí en Ya Párate.
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0: última hora de Ya Párate, también seguramente ya estás en la oficina, acá andas de Godín, ya aprendiste acá tu aplicación de los 40, escuchándonos. También le puedes decir a Alexa, Alexa, pon los 40 y ya puedes participar y escucharnos también. 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Muy bien, llega el turno de Turbolengua. Arriba se quedó con nosotros, ¿verdad, Arriba? ¿Vas a jugar?
1: Lo que queda de mí, sí.
2: Acá estoy.
1: Eso, obvio, Arriba, amo el Turbolengua, me da vida venir cada jueves.
0: Eso, tenemos boletos para juntos. Josy Cuen y Jorge Medina, está arroba Nashirol.
2: Aquí presente.
0: Y también en la mesa ya para Tiana, arroba Coco Feliz.
3: Hola, aquí estoy.
0: Muy bien, participen, ¿eh? Llámele. Bueno. Sí, ¿qué tal? ¿Quién habla? Ya párate. ¿Qué huele? ¿Cómo te llamas?
4: Alejandro.
0: Muy
3: ¡Buenos días!
2: ¿Qué onda, mi Alex?
0: Alejandro.
2: Oye, mi Alex, pues bueno, vas a jugar por boletos, eso es cierto, pero antes hay una pregunta filtro.
0: Sí. Y chale.
2: Y mira, la verdad es que hoy estoy súper barco.
0: Gacha, ¿eh?
2: Pero, ¿quién es la indicada en Ya Párate de contarnos de los mejores estrenos de películas y series?
4: ¡Arriba, Pop Music!
0: ¡Vamos, carajo!
2: ¡Eso!
0: Ale, Alejandro, ya con eso tienes tu pase al Turbolengua. Ahora gánate los boletos, ¿va?
4: Va.
0: Venga, mi Ale Alejandro. La categoría para todos es cosas que son de color verde.
2: Órale.
0: A. Nashla.
2: Apple.
0: B. Cojo Feliz.
3: Un bicolor verde con otro verde.
0: Daltónico, ¿no? Dice un bicolor daltónico. C. Ale.
4: Cannabis.
0: ¿Cómo?
4: Cannabis.
2: Cannabis.
0: Ah, ok. Sí, ay, lo dice ella.
2: Carnal Luis.
0: De arriba.
1: Dinero.
0: Dinero. Nashla.
2: El estuche.
0: F, cojo feliz.
3: Focos LED.
0: Muy bien. G, Ale Alejandro. ¿Qué de gato?
4: Gato.
0: ¿Un gato verde? Claro, sí. Un gato madre, dice. H, arriba.
1: El hecho.
0: Claro, el lecho es verde, sí, diferentes verdes aparte, claro, muy bien. Sí. Y Nashla.
2: La iluminación de Radiópolis.
0: Claro, cuando viene Faith,
1: sí,
0: ¿no?
1: Por supuesto, claro. Se pone verde. Sí.
0: J, cojo feliz.
3: Jade.
0: Ah, claro, la piedra preciosa. K, Ale. K.
4: Kilos de sandía.
0: Kilos de sandía, puro verde ahí.
3: También,
0: ¿no?
3: Kiwis.
0: Kiwis también, abiertos. L, arriba.
1: Los árboles.
0: Los árboles, muy bien con L. M, Nashla.
2: Manzanas verdes.
0: Claro, Apple también. Apple. N, cojo feliz.
3: La bandera de Nigeria.
0: ¿Lleva verde? ¿Verdad? Sí, wow. Claro. Mm-hmm. Estamos hablando de cosas que son de color verde. Ñ, Ale.
4: Nigeria, la bandera de Nigeria.
2: Nigeria,
0: muy bien. O, arriba.
1: El oro verde es el oro verde, la esmeralda.
0: El orégano, dice, ¿no?
1: También orégano, eso.
3: El orégano.
0: El oro verde, la caquita de mono, dice. ¡Ah! ¡Ah! ¡Ven, Nashla!
2: Los papos de Elfaba.
0: Los papos, muy bien.
2: Sí, sí, sí.
0: Cojo feliz.
3: Queso, pero ya de tiempo.
0: Ándale, o sea,
2: ya. Se pudrió. ¿No?
0: Se pudrió. Bien verde. Muy bien. R, Ale.
4: Ratones, ya... De tiempo.
3: ¿En qué colonia estás que hay gatos verdes y ratones verdes?
0: Te estás fumando lo de la C, ¿verdad? Ese, arriba.
1: Sapos.
0: Verdes.
1: Sapos,
0: claro.
1: Verdes hay.
0: Sí, muy bien. Titor. Nashla.
2: T-Rex. Un T-Rex, ¿no? Un T-Rex. Podría ser verdecillo.
0: Sus pues manitas. el de Toy Story.
2: Justo.
0: Muy bien. Cojo feliz.
3: Uvas verdes,
0: así. Cosas que son de color verde. B, Ale. B de vaca.
5: Patas verdes.
4: Vacas verdes.
0: Muy bien, claro, sí. W, arriba.
1: Verduras.
0: Muy bien.
1: Wasabi. El wasabi es verde.
3: Wasabi. Bien.
0: X, Nash.
2: X cosa en Xola podría ser verde, ¿no?
0: Pintura verde, dice.
2: Ajá, exacto.
0: La fachada de mi casa, y llega, cojo feliz.
3: ¿La yuca es verde? No.
1: ¿Yuca? Ya.
0: ¡Tache!
2: Ya Zeta, ahorita, ¿no?
0: Z, Ale, Z.
4: Zapatos de duende.
0: Zapatos de duende verdes. Muy bien. ¡Ah, arriba! ¡Tache! ¡Ah! ¡Ve de burro, Nash!
2: La baba con moco. Pues sí, sí, sí, lo rico, siento, wey. Pero sí.
0: Ale, para que ganes tus boletos. Con la C, tus boletos de puntos. ¿Cómo? Cosas que son de color verde.
4: Caca.
0: Caca de bebé.
3: Cuando estás enfermito, sí.
2: Sí, sí, sí, tiene un punto.
3: O cuando tomas del subsalicilato de bismuto, también.
0: Ay, también, no sabía esa.
2: O crema de espinaca, ¿no? También mucho en exceso.
0: Y esa es una respuesta.
2: ¡Correcta!
0: ¡Felicidades, Ale! ¡Eres ganador de ¡Ya párate!
2: ¿Y sabes qué? Como tu apodo es cortito, ahí quítame una porra. Pásenme una A. Pásenme una L.
3: L.
2: Pásenme una E. ¿Qué dice?
0: Arnulfo.
2: Ale. Tres veces.
6: Ale, ale, ale, ale. Ale, Alejandro, ale, Alejandro.
0: Quédate conectado, ale, Alejandro, para que la producción te diga cómo recoger tus boletos aquí en Tlalpan 3000, Colonia Esparretá, con Radiópolis. Te mandamos un abrazo.
4: Gracias, muchas gracias.
0: ¡Ole! Gracias. No se me vaya, ahí viene Claudia Chávez, ahí viene Rudy, viene el final con el cojo feliz. Así
2: pero hay que decirlo bailando.
0: Claro. ¿De qué hablas, que sí.
3: Rudy ya se fue?
0: Participen, participen, por favor. Así, Rudy, ya lo hicimos, claro. Estoy todo mareado. Ya es jueves, ya me quiero ir. Llega Alex Fernández. Tú sigues aquí en Ya Párate.
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1: Y nos conectamos aquí en Ya Párate los 40 con Claudia Chávez.
2: Muy, pero muy, pero muy, pero muy. ¡Buenos días! Ay, como que siempre hace falta ese saludo, ¿eh? Recomendado para todos los yaparateanos, así en su familia que lo hagan, ¿no?
1: Vámonos.
2: Solitos.
1: Sí,
2: ellos
1: sí.
2: Ellos solitos.
1: Que se vean así, se abracen, ¿no?
2: Claro.
1: Oye,
2: pero muy, trabajo.
1: @ Claudia Chávez FM desde los 40 Guadalajara. ¿Qué nos es para hoy acá, los 40 Viral?
2: Los 40 Viral, bueno, es que, híjole, siempre traigo cositas que me hacen llorar de la emoción. Ustedes tienen mascotas, la mayoría tiene mascotas, ¿verdad?
1: Sí, sí, sí, yo tengo mi perrito Ringo.
2: Sí.
3: Ay, no, yo no, mi Clau.
4: Yo tampoco tengo.
2: No me digas.
3: No por ahora.
2: No por ahora, perfecto. Bueno, platicarles entonces que se viralizó que un perrito estuvo 6 días, pongan mucha atención, afuera de un hospital.
1: Ay, no.
2: Esperando a que saliera su dueño. Era increíble. Se lo llevaban a la casa y le decían, no, es que tienes que regresarte. Y él
1: se quedaba ahí.
2: Se salía de la casa y afuera del hospital. O sea, lo están grabando y entonces 6 días, imagínense, espera a que salga su dueño y bueno, la reacción es muy tierna. Evidentemente se quería subir a la silla de ruedas porque esta es una, era una persona mayor, la que venía saliendo del hospital. Y bueno, el perrito súper lindo. ¿Cómo es que las mascotas?
1: Qué inteligente,
2: es
1: increíble, ¿no?
2: Sí, claro, es increíble. ¿Cómo pasan los años? Hay tantas historias que nos han contado que cómo son tan fieles, ¿no?
1: También.
2: ¿Cómo es que saben cuando estás deprimido? Y me he encontrado videos increíbles de una persona, de esas cámaras que tienes en casa. Entonces había alguien que rompe realmente en llanto, de estrés. Entonces él se agacha en su patio y está como llorando. Pensando y llegan todos sus perros a lamerlo, a acariciarlo. O sea, está increíble.
1: Ajá.
2: La verdad es que la esencia de un perro está cañoncísima. Y pues bueno, este video quería comentárselos para todos los yaparatianos, para que apapachen mucho a sus mascotas, las cuiden. Si no tienes tiempo de cuidar a una mascota, pues ni la elijas, ¿no? Entonces mejor busca otra cosa. Pero ellos serían fieles por siempre.
1: Oye, qué fuerte, 6 días, o sea.
2: 6 días es muchísimo.
1: Te la creería así de que, pues solo estuvo ahí esperándolo 2-3 horitas afuera. No, acá 6 días.
2: Días.
1: Y aparte en un hospital, porque normalmente esperan afuera una carnicería, un restaurante, ¿no? Y te decía, sí. ¿Qué?
4: Yo no lo hice por mi abuelo, o sea,
2: y mira,
4: falleció mi abuelo y me dio flojera ir a hacer guardia un día.
2: Y se vean el pase de entrada, ¿no?
1: Sí. Así
2: de
1: que... y el perrito 6 días.
3: Ay, por eso los perros son los mejores seres que existen. Es una realidad. Pero es bien sabido, ¿no? Es bien sabido que los perros siempre esperan a su dueño.
2: Sí.
3: O sea, que si se van a trabajar, ellos se quedan pegados a la puerta. Claro. Y los checan así por la ventana y están como revisando constantemente.
2: Y sí, se quedan súper sentidos, o sea, de que molestos de que por qué los dejaron solos, ¿no? ¿Se acuerda que hubo una película incluso? ¿Cómo se llamaba la película? La protagonizaba Richard Gere.
4: La vida secreta de tus mascotas. Ah, no.
2: No, o sea, no. Se llamaba Hachiko.
3: Ah,
2: Hachiko. Que fue una historia real, ¿no?
4: Hay estatua de Hachiko en Tokio.
2: Así es, tal cual. O sea, y el dueño nunca apareció, o sea, porque ya había fallecido, ¿no? Y el perro ahí estuvo. Sí, fatal, fatal, fatal.
4: Hay un meme de Hachiko, ya no lo esperes, no va a venir.
2: Ay.
4: No va a venir. Ese es el meme de...
2: Eres un malo.
4: ¿En serio?
2: Pero es verdad.
3: O sea, sí es verdad. Pero igual que triste.
4: No va a venir, ya, Hachiko, ya ponte a hacer otra cosa. Pues qué feo que tu perro se tenga que enterar que ya no vas a regresar.
3: Ya no vas a regresar.
2: Qué triste.
3: Pues bien dicen, ¿no? Que los perros sí pueden morir de tristeza.
2: Por supuesto.
3: Que al final, digo, hay casos donde personas ya no pueden cuidar al perro y se lo regalan a otra familia, o sea, más bien otra familia lo adopta.
2: Triste.
3: Y que el perro le cuesta mucho como decir adiós porque tienen apegos, eso es una realidad.
2: Claro. Es que cuando llegues de casa todo cansado y digas, no quiero ni saludar al perro. Bueno, no hay manera, ¿eh? No hay manera. Porque siempre te van a sacar una sonrisa, ¿no? O si tuviste un mal día, el perro te va a aliviar. O sea, lo sabe, como que sabe que tuviste un mal día. Pero si estás muy cansado y tu perrito quiere salir a pasear, dile, aguántame un ratito.
4: Es de esos perros que los tienes que cansar porque si no muerde el sillón. De esos de que, no, hay que cansarlo. Pero cuando es de perrito, sí te encariñas. O sea, yo sí.
2: Sí, por supuesto. Oiga, pero a ver, cuando muerdan el colchón y todo eso, o sea, hay gente especializada en comportamiento de animal, digo, bueno, porque luego estamos regañándolos y hay gente que los llega a golpear, pero de la desesperación porque no saben cómo,
3: ay, no,
2: cómo
3: no
2: tratar a un animal. Pero el que muerdan, ay, yo ya en experta, ¿no?
3: Sí, no,
2: pero
3: no, no,
2: que,
3: no, no.
2: Pero el que muerdan sillones y todo eso, o sea, tiene un porqué. Entonces, claro, lo importante es que vayan con un experto para.
3: Bueno,
2: que,
3: aquí tenemos, sí, aquí tenemos a nuestro veterisexi de confianza.
2: Ah, por supuesto, el veterisexi, claro, les va a decir, claro, qué onda, ¿no?
1: Y trae perrazo, ¿eh?
3: Siempre trae perrazo y nos ha explicado paso por paso.
2: Ha ido a cabina, ¿eh? Claro. Oye, sí he visto que llega con poca ropa. Lástima que no me toque estar ahí.
1: Trae correa, cuidado, trae correa. Oye, Clau, te mandamos también un beso. También. Yo también, dice Clau.
4: Yo también, por
1: era cierto. Era broma. Arroba Claudia Chávez FM. Te mandamos un abrazo.
2: Los quiero.
1: Chao, chao, chao. Vámonos con música. 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
4: Las 9:35.
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0: 2:40. Por aquí, Gabo Ramos, el Coco Feliz y su servilleta Nashi Roll.
1: Y ya nos vamos.
0: Ay, ¿cómo crees? Pero tan rápido, si solamente llevamos 4 horas, Gabo.
1: Es hora de irnos para que nos escuchen mañanita a las 6 de la mañana, obviamente hasta las 10. Pero antes de despedirnos, el final feliz del
0: Coco Feliz.
2: Y aquí sigo. Oigan, pues ya queremos ir a colonizar la luna, ya queremos irnos a vivir a Marte, y yo siento que no hemos terminado en este planeta. ¿No sienten que faltan cosas de terminarse aquí, inventos que no hemos terminado acá? Las impresoras, por ejemplo. Ajá. ¿Tienes una buena impresora? Tú dirías, vamos, sacamos copia a color y no le falla el magenta.
1: Sí, sí le falla ese tono. Sí, no falla, falla, obviamente.
0: No,
1: siempre.
0: Y entre otras cosas, ¿no? Podríamos hacer una lista interminable.
2: Sí, de cosas que no funcionan. La escoba y el recogedor no están hechos el uno para el otro todavía. Eso ya acabaron, ¿no? No, o sea, siempre queda una raya ahí, exacto, como de basurita.
1: ¿Y cómo le hace? Y luego tienes que voltear, ¿no? El recogedor. Ajá. Para hacer esa raya y te deja otra.
2: Claro, claro. Entonces ya es así como.
1: Y así te vas al basurero. Wey, así haciendo
0: de. ¿Cómo vas llegando de poquito a poquito?
2: Así, hasta que llegas a un lugar que ya no importa dejar la basura, ¿no? Así.
0: Hasta que ya más bien agarras la hoja de papel. Ajá. Y ya echas la línea restante.
1: Levantas el tapete, ¿no? Ya levantas el tapete, como Tommy Jerry.
2: Más inventos que no están terminados, la olla express. Siempre he dicho que la olla express, o sea, ¿qué tal una olla express que no sea una bomba en tu cocina? O sea, que no sea un peligro latente para todos los habitantes de esa casa.
1: ¿Cómo se usa? Siempre es un problema, ¿no? O sea, porque tiene una válvula, pero si la destapas mal.
2: Sí, a veces se te puede tapar la olla express y no darte cuenta que todavía tiene vapor. No.
1: Ahora,
2: un relajote.
1: ¿Por qué se llama olla express si tarda en cocinar? Tampoco es tan
0: rápido. Tan rápido. Bueno, no. Imagínate.
2: Y si te explota y se convierte en depresión.
1: Ay, qué bonito.
2: Barras. Barras.
1: Rápido. Es gente depresión. Gente rápida. Sí.
2: Olla depresión. Bueno, y también, por ejemplo, el refrigerador. Ajá. Refrigerador ya se conecta a internet. Ya puedes, pide solito ahí lo que le falta. Ah, pero no lo acuestes, porque le da ansiedad al refri. 24 horas, no me conectes. No me conectes 24 horas porque.
0: Es mucho para mí.
1: ¿Qué tal en la mudanza? O sea, ya llegaste, pero llevas un día sin usar el refri. Sí, no puedes usarlo.
2: No puedes usarlo porque le da ansiedad.
1: Sí, no.
2: Entonces, creo que hay muchos inventos que pues faltan aquí en este planeta. Ustedes coméntenme ahí en las redes sociales cuáles creen que faltan.
1: El destapacaños,
2: Sí, el cubrecolchón, no quiere cubrir colchón. O sea, lo tienes que estar estirando ahí como de, ¡ey, pero tú cubres colchón!
1: Y no quiere, nunca quiere.
2: No quieres cubrir. Siempre se sale ahí. Sí. Entonces, hay cosas que no, yo no estoy de acuerdo con este planeta, ¿eh? Nos falta.
0: Oye, no sé, me estoy cuestionando demasiado.
1: Todo, ya empiezas a pensar. Sí,
0: claro, de todo lo que no funciona realmente.
2: No funciona bien, no está hecho todo bien aquí.
0: Pero pues ya nos queremos ir, como bien dices tú, a vacacionar a Marte.
2: Sí, ya este planeta va. Vámonos a otro mejor.
1: Ahí estuvo el final del Cojo Feliz. Final feliz. Nos vamos ahora sí, @CojoFeliz, @NashiRoll, aquí @GaboRamosOficial. Rulo Vería, la producción de este programa. Nos escuchamos mañana porque este show es de todos los días a las 6 de la mañana, de 6 a 10, todos los días. Esto fue

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1: Las 9:56.
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2: Las 10 con 3 minutos.
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9: Everybody.

0: morning, everybody. Muy buenos días por la mañana. Qué gusto saludarlos. Bienvenidos a Nos Agarró la Mañana a través de los 40. Soy Rafa Ricardes. Encantado de poderte acompañar un día más. Hoy jueves, que es un día maravilloso. Que
1: jueves 20 de agosto.
0: Ya está la borracha por aquel lado gritando que la jueves. Jueves.
1: Es que es mucho el calor.
0: No, hombre.
1: Discúlpame, pero
2: ayer hubo mucho calor.
0: Sí,
3: sí la sufrimos ayer.
2: Y hasta los que no tomamos, nos atrevimos a tomarnos una nada más.
0: Ah, mírala.
2: Porque no aguantaba la deshidratación. Y yo dije, no, el suerito ahorita no me va a hacer nada.
0: No, ya sé.
2: No cala.
0: Pero qué gusto. Gracias, Gloria. Y en los controles, dirección artística. Y mi estimada Gabriela Verástegui, good morning.
3: Good morning por la mañana. ¿Qué odisea me aventé hoy?
0: No,
3: una aventura.
0: Ok.
3: Pero estuvo buena. No hay tráfico.
0: No.
3: Pero mis odiseas, ya saben, con el Uber y con el Didi, siempre hay.
0: Ok.
3: Hoy sí me fui a pasear por todo Tierra Colorada prácticamente a mí.
0: Está bien. Pero bueno, qué gusto saludarlos. Gracias a todos ustedes por habernos acompañado, por estar con nosotros todos los días. Ya me voy.
3: Hola y adiós.
0: No, aquí estamos con mucho gusto y con mucho cariño para pasarla muy bien. 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Pero bueno, así arrancamos ya. Nos agarró la mañana con todas las ganas y regresamos. No le cambies. Esto es algo de Ina. 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

0: Aprovechen este corte para voltear al cielo y agradecer por un día más. Nos agarró la mañana.
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9: Las 10 con 17 minutos.
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0: 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Continuemos.
10: Oigan, ya estamos de regreso, señoras y señores. Gracias por estar con nosotros en el programa. Como siempre, con cosas interesantes, cosas curiosas. ¡Ay, bueno! Ay,
11: ¿con qué vas a salir?
10: Yo que sí hago mi trabajo.
11: Yo soy luego la que te las manda. Cada cosa con la que salgo, ¿verdad?
10: Te oye, muerto. Pero a ver. De veras que está impresionante cómo al final de cuentas en la historia uno no sabe de dónde surgen o cómo surgen ciertos productos o ciertas marcas.
11: Exacto.
10: Y no se sabe también en la dificultad en la que se enfrentan. Sí, la verdad. Fíjense. Bueno, primero pueden seguir mandando su mensaje al 9932-595119. 9932-595119. Por favor, mándenme sus mensajitos y participe con nosotros. Pida canciones prendidas, retro prendidón. Retro prendidón como Maribel Guardia.
11: ¡No!
10: Está prendida. Sí, está retro.
11: Ya.
10: Está.
11: Ya, sin comentar.
10: Viejitas pero bonitas.
11: Puede ser Lorena Herrera.
10: Si te prendes el micro, digo, perdón.
11: Yo digo que sí. Yo digo que viejitas y retro, Lorena Herrera.
10: Lorena Herrera.
11: Ay, ¿cómo se llama la otra? Porque esa sí sacó varios discos de.
10: Uy, pero de bien. Música, pero música dance, muy fea. No
11: sé qué, claro. Pero sí está muy feo. La Ninel Conde. Eres malo, eres malo.
10: Ninel Conde. Ya es retro, ya es retro.
11: Ah, sí,
10: retro.
11: La del bombón.
10: Pero
11: asesino.
10: Está bien tuneada. Está bien
11: lo
10: tuneada.
11: Lo que quieras, pero.
10: Es como tener una Caribe tuneada.
11: Sí. Sí, sí, sí. Esa ya está deformada, amigo. Chocada, chocada. Abollada, amigo.
10: Pero bueno, mándenos su petición de canciones: 9932-595119. Bueno, les decía. Nunca sabemos de dónde vienen de repente ciertos productos, no sabemos las dificultades a las que se encontraron, pero al después encontrar una solución. En 1900, los hermanos Michelin tenían un grave problema. Sí, en Francia habían fabricado unos neumáticos estupendos, la marca Michelin, pero había un pequeño inconveniente en Francia. Solo habían 3,000 coches en aquella época. O sea, y muy pocos conducían. O sea, es decir, la gente tenía coche, pero solo lo usaba los fines de semana. Así como lo escuchas, simplemente para dar vuelta a la manzana, eso era todo. ¿Por qué? Porque entre la llegada de los coches y todavía las carretillas con caballos y todo ese tipo de cosas, hacía que todo se dificultara en el tráfico. Entonces, si el coche no se movía, los neumáticos pues no se gastaban y por lo mismo pues no compraban llantas, ¿no? ¿Estamos de acuerdo? Entonces, los hermanos Michelin estaban estancados y no podían escalar, no podían ascender, pero no había forma de cómo hacerlo. Entonces, hicieron algo que parecía no tener ningún sentido. Sí, ellos crearon la guía roja, la guía Michelin. Que la guía roja, si ustedes la recordarán, pues de ninguna manera hablaba de neumáticos, ¿no? No hablaba de neumáticos. ¿Qué contenía la guía roja? Bueno, obviamente tenían mapas, mapas para recorrer en tu auto, tenían listado de mecánicos en diferentes regiones y también lo más importante de todo es que pusieron un listado de los mejores restaurantes, los restaurantes más increíbles, pero tenían un truco psicológico oculto. Sí, la lista de estos restaurantes, de los mejores restaurantes, estaban ubicados en ciudades alejadas de donde se encontraba la gente. Estos restaurantes eran los que tenían ya 3 estrellas. Siempre estaban ubicados en lugares realmente apartados de la ciudad, en medio del campo y demás. Y el objetivo no era que comieras bien, sino era obligarte a usar el coche y obviamente recorrer muchos kilómetros para ir a disfrutar de estos restaurantes. Y así provocar que entonces, al agarrar el coche y recorrer tantos kilómetros, pues empezar el desgaste de las llantas y entonces ya te dirigieras a comprar tus llantas Michelin. Interesante, ¿no? Obviamente. Sí.
11: Pero ahí se viene de lo de restaurantes y todo, también se deriva otra historia.
10: Exacto. Esto se creó totalmente como una excusa para que la gente consumiera finalmente sus productos sin darse cuenta que estabas gastando tus llantas. Hoy en día, esa misma guía Michelin se ha convertido en una autoridad mundial en gastronomía, junto con Pegado. La verdadera razón, cómo surge la guía Michelin, cómo surgen estas famosas estrellas que año con año se hablan de que tal restaurante ya obtuvo una estrella Michelin, 2, ya tiene 3, ¿no? Tantas estrellas Michelin en cierto momento.
11: Pero no es fácil conseguirlas.
10: No, claro, estos son restaurantes de mucha calidad y hay expertos jurados que van de incógnito como comensales, unos mystery shoppers, a consumir en el restaurante y de ahí es que hacen la calificación.
4: Yo tenía la duda, fíjate, de cómo lograban pues darles ese premio, ¿no?
11: Ese reconocimiento.
4: Ajá, yo decía, ¿cómo va un séquito de chef o no sé qué?
10: No se hace concurso, no se hace nada. Simplemente van.
11: Son 2 simples comensales.
10: Que llegan y de manera incógnita, no sabes que puedan ser guías de la guía Michelin.
11: Así es.
4: Qué padre, ¿no?
10: Está increíble. Y sobre todo pensar que todo surge a partir de la desesperación de los hermanos Michelin en no poder vender llantas porque la gente utilizaba el coche solo los fines de semana para darle vuelta a la manzana.
11: Y literal, sí.
10: Sí, es como irte al parque de Cunduacán y darle 5 vueltas y va y de regreso a tu casa.
11: Hola, y adiós.
10: Entonces, ¿qué gasto iban a tener las llantas?
11: Ninguna.
10: Bueno, pues esta es una de las historias más increíbles de marketing que pueden haber en la historia. Y obviamente la creación de 2 productos. Obvio, un producto bien importante que son las llantas. Y dirás, ¿qué tienen que ver las llantas entonces con los restaurantes? Pues esa es la verdadera razón.
11: Así es.
10: Ellos tan solo en la guía roja pusieron un listado de los mejores restaurantes que tú pudieras encontrar apartados de la ciudad para que desgastaras tus llantas.
4: Manéjele, dijo, manéjele.
10: Funcionó tanto esta guía de restaurantes que entonces se convirtió en todo un emblema y un reconocimiento que hasta la fecha sigue siendo. Las estrellas de la guía Michelin.
11: De hecho, hay una serie en Netflix que se trata sobre eso, ¿no? El proceso, que es cómo se enteran, cómo lo llevan a cabo y en el momento que llegan estas personas es extraordinariamente fantástico, pero también vives un estrés aterrador. No, imagino. La verdad está muy buena la serie. Dejen que yo me acuerde y la busque y ya se la publicamos en la página. La verdad es que está muy buena.
10: Bastante interesante. Pues por sí. Si usted no lo sabía, aquí se lo contamos con mucho gusto y con mucho cariño. La verdad es que sí, vale la pena, ¿eh? 99-32-59-51-19. 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

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Vámonos con buena música, nosotros regresamos. Recuerda que estás a través de los 40 y nos agarró la mañana. No le cambies.

0: prepara tu cafecito en lo que regresamos. Nos agarró la mañana.
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3: Las 10 con 36 minutos.
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25: Regresamos. Como es costumbre, esta es la frase del día.
26: Les comparto en esta ocasión una parábola que dice: ningún río llega al mar sin antes hacer las paces con cada piedra. Y esto en pocas palabras dice lo siguiente: la vida es como un río. Avanza, cambia de rumbo y sigue buscando su destino. Pero en el camino siempre encontrarás piedras, obstáculos, pérdidas, decepciones, errores y personas que nos dejan alguna enseñanza. No podemos quitar todas las piedras del camino, pero sí aprender a hacer las paces con ellas, aceptar lo que pasó, perdonar cuando sea necesario, aprender de nuestros errores y dejar de luchar contra aquello que ya no podemos cambiar. Cada obstáculo que has superado te ha convertido en quien eres. Quizás aquello que hoy recuerdas como una dificultad, mañana será parte de la historia que te enseñó a ser más fuerte. No tengas prisa por llegar al mar. Disfruta el recorrido, aprende de cada piedra y continúa fluyendo, porque al final llegarás a ese lugar que tanto has buscado y entenderás que cada obstáculo también era parte del camino. Y como siempre les comparto datos interesantes con respecto a esta parábola. Los ríos no siempre van a seguir una línea recta. Los ríos cambian de dirección dependiendo del terreno, los obstáculos y de la pendiente. Y esta es una muy buena metáfora de la vida. Cambiar de rumbo no significa fracasar. Las piedras también transforman al río. O sea, el agua con el paso del tiempo erosiona las rocas y modifica el paisaje. Incluso los obstáculos más grandes pueden cambiar con constancia y con paciencia en tu vida. La erosión de una roca puede tomar miles o millones de años. La naturaleza nos recuerda que algunos procesos requieren de tiempo. No todo tiene que resolverse inmediatamente. Los ríos son fundamentales para los ecosistemas, proporcionan agua, transportan nutrientes y crean hábitats para numerosas especies. De la misma manera en lo que tú tan importante eres también para nuestro ecosistema. El destino de muchos ríos es llegar al mar, pero no todos lo hacen de la misma manera. Algunos desembocan en lagos, otros en otros ríos, algunos desaparecen en zonas áridas. Esto también nos recuerda que cada persona puede tener un destino diferente. En términos psicológicos, aceptar lo que no podemos controlar puede reducir la lucha interna. La aceptación no significa resignarse, significa reconocer la realidad para poder decidir qué hacer a partir de ella. No todas las piedras están ahí para detenerte. Algunas están ahí para enseñarte a cambiar de dirección, otras para hacerte más fuerte y algunas simplemente para recordarte cuánto has avanzado. Tu río no tiene que ser perfecto, solo tiene que seguir fluyendo. Te lo comparto con mucho cariño y continuamos con más. Aquí en Nos Agarró la Mañana. 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

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Vámonos con música. Yo regreso con ustedes. No le cambies. Esto es OB7. Recuérdala.

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3: Las 10 con 54 minutos.
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1: Estamos de regreso. Gracias, gente bonita, gente hermosa. Como los queremos, como los adoramos, como los amamos. 99-32-59-51-19. Ya sabe que así se puede comunicar con nosotros. Gracias, excelente tema. Gracias. Pues no es tema, fue reflexión. Gracias, Rafa. Nos alegras las mañanas. Gracias a ustedes. Es viernes chiquito de chavorrucos. Dice Carlos Hernández. Carlitos, gracias. Es mi día. Es mi día.
2: Chavorrucos.
1: Sí, para nosotros los chavorrucos. Muy buenos días por la mañana. Saludos para la niña Fifi, la DJ, y saludos para ti, Rafa. ¿Me pueden poner una canción? ¿Cuánto mujeres por alguien? ¿Qué? Cuando mueres por alguien, güey. ¿En qué andas pensando que tu autocorrector te pone mujeres en lugar de mueres? Ah, muy mal por ti, ¿eh? Muy mal por ti.
2: ¿Qué querrá decir?
1: Pero bueno, con todo gusto te vamos a complacer, Carlitos. Cuando mueres por alguien es muy diferente.
2: Bueno, pero por ahí va, ¿le entendiste? Malo que no hubiese sido así.
1: Exactamente. 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
1: Oigan, antes de irnos al corte de la hora, nada más quiero comentarles algo curioso. Algo que se volvió viral, un video que estaba hasta comentando ayer por la noche en El Brinquito, que me dio muchísima risa de cómo le vas a decir al seguro. Sí, al seguro de tu auto. Porque entendí ya en España... un auto que estaba estacionado a orillas de la banqueta.
2: Okay.
1: Fue embestido por un toro, güey. No había nadie al interior del auto, gracias a Dios.
2: Se escapó el toro.
1: No, mira, hacen esas corridas, ya sabes, en España. Esas pamplonadas donde sueltan al toro y todo el rollo. Pero este toro ya estaba perdido. Entonces ya nada más la gente como que le andaba diciendo, para allá, güey, para allá, ¿no? Para allá, ven, toro, ven.
2: A la derecha, a la izquierda, para... enfrente.
1: El toro ve un auto nuevecito de paquete Peugeot, así, estacionado en la banqueta, se enojó con el auto, no le va enterrando los cuernos al auto y con la fuerza del toro moverlo totalmente, darle un giro de 160 grados. Para estamparlo contra la pared de una casa, güey. Restregarlo contra la pared de una casa. Yo nada más, viendo el video, decía, si yo fuera el dueño de ese auto, estaría viendo en cámara lenta la pérdida de mi automóvil por un pinche toro. Ahora, quedó destrozado todo el lateral que se estampó en la pared.
2: Pérdida total.
1: Le levantó, le voló la defensa, le ponchó las llantas. Hey, yo creo que sí podría haber sido una pérdida total. ¿Pero qué le dices al seguro, güey? Bueno, hablo a mi seguro.
2: Bueno.
1: Me embistió un toro.
2: A mí no, al coche.
1: Oye, sí, qué oso, güey. Qué difícil.
2: Sí, ahí sí entra el seguro o tienes que buscar al dueño del toro. O sea,
1: yo creo que tendrías sí que buscar al dueño del toro para que se hiciera responsable de los daños materiales.
2: Pero ya después de haber visto, o sea, yo dueño de... No, yo diría que ni mío es.
1: No.
2: La verdad.
1: Pero mala suerte, güey.
2: Los toros son muy caros, el dueño se lo puede quedar, puede vender...
1: ¿Hasta crees? No, para nada. Pero bueno, cosas curiosas que pasan gracias a internet, caramba. Gracias a redes sociales. Pero bueno, ya lo sabe. Vamos a ir a buena música, complacencia. Cuando mueres por alguien, regresamos aquí a los 40, no le cambies.

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2: Las 11 con 7 minutos.
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0: Oigan, a lo mejor después de la información que van a recibir, ya no van a volver a comprar este producto.
1: Ay, güey.
0: Neta.
2: ¿Cuál?
0: Ay, ¿cuántas cosas de las que compramos hoy en día realmente las necesitamos y cuántas nos hicieron creer que las necesitábamos? Y esta es la historia de cómo este producto pasó de limpiar pisos a convertirse en un infaltable de tu baño. O sea, es la prueba maestra de que el marketing puede moldear por completo lo que consideramos normal o vergonzoso en la sociedad. No sé si conocían ustedes este caso, pero les comentamos, obviamente, acerca de este producto que usamos hoy en día solo por la culpa de una buena campaña publicitaria, así como lo escuchas. ¿Y de qué estamos hablando? Bueno, pues todas las mañanas la gran mayoría de la gente busca refrescarse el aliento. En el año de 1879, un potente desinfectante de quirófanos, ¿sí? Okay. Y pisos sucios, pero no se vendía bien, decidieron probar suerte en el mercado de las infecciones íntimas. Sí, así, para infecciones. No funcionó y no se vendió muy bien en los quirófanos y en los desinfectantes de pisos. Ahora vamos a promoverlo para desinfección de infecciones íntimas. ¿Qué? Lo vamos a promover, sí.
2: Eso así suena es. Muy fuerte.
0: También lo vendieron como un remedio del mal olor de pies. Así es, también se vendió como un remedio de mal olor de pies.
2: O sea, la hizo de todo.
0: De todo pasó ese producto, ¿no? Pero la empresa seguía al borde de la quiebra, hasta que en los años 20 descubrieron que la mina de oro, gracias al marketing, los ayudó a rescatar la palabra médica en latín de casi desconocida de halitosis, ¿sí? Y convencieron a todo el mundo de que el mal aliento era una enfermedad social vergonzosa que arruinaría tu vida. Entonces, en resumen, crearon el problema automáticamente para venderte la solución. Halitosis, elimine el mal aliento. Listerine. Tómala, papá. Un producto, bote. ¿Sí?
2: Yo tengo un bote lleno de eso.
0: Ok, pues úsalo para desinfectar pisos si quieres también, ¿no?

0: déjame decirte que cuando consumes ese producto, o sea, si vemos la trayectoria que pasó este producto y no funcionó, entonces ahora entiendo esa sensación que te deja en la boca, que parece como si te estuvieras cocinando la boca.
1: De hecho, muchos doctores, según los casos de los dientes de cada quien, muchos te dicen que no uses ese tipo de productos.
2: Porque son muy fuertes.
1: Porque llegan a ser muy fuertes.
0: Te llega hasta quemar.
1: Pero oye, saber que este producto fue también para las mujeres en los problemas de infecciones y malos olores íntimos.
0: O sea, si eso te hace en la boca que sientes que te quema.
1: No, imagínate, no, ahorita no vayan a utilizar el Listerine para eso. No se lo vayan a echar en el chocho, porque imagínate, vas a tener una bemba.
0: Te van a echar la culpa a ti porque estás diciendo.
1: Se te va a inflamar. La cosa esa te va a arder a como no te imaginas. No lo intente en casa. De veras, no lo intente en casa. Pero para que vean cómo la publicidad y el marketing de repente llega a posicionar un producto que no se estaba vendiendo. Buscaron todo tipo de mercado hasta que llegaron a eso.
0: Al enjuague bucal. Pero aún así sigue siendo muy fuerte y muchos doctores, lo acabas de decir, dicen que no es apto.
1: Así es.
0: Recomiendan otras marcas menos el Listerine.
1: Así es. Ver,
0: entonces ahora entiendo por qué siento yo que quema.
1: Ahí se los dejamos a ustedes
0: y
1: a su consideración.
0: Carísimo, por cierto.
1: No, hay otros muchísimos más caros que no contienen cierto producto que sí,
0: o sea,
1: que ya no te daña.
0: El alcohol y todo, pero el Listerine en el mercado es caro, Rafa.
1: Sí, hay más caros aún.
0: Ah, bueno, sí.
1: Sí, pero hay más caros aún.
0: No limpiaron pisos, no limpiaron infecciones en aquello, etc. No pasaron por ese proceso. Ya sí. Después de enterarme digo, no, bye.
1: Increíble, ¿no?
0: Se lo voy a echar a la taza del baño.
1: Cosas que no sabíamos. 99.32, pero no se lo eche ahí.
0: No.
1: No se lo eche ahí en infecciones íntimas. No, no, por favor, no. No.
0: Aquí no lo escucharon.
1: No, no lo intenté en casa, ¿no? Por acá. Carlitos, saludos. Es que me equivoqué, saludos. Ya estuvo tu canción, Carlitos. Échate Listerine en tu pajarito para que huela rico y le sepa menta. Saludos a Martín Antonio, te mandamos un abrazo. Nos está escuchando desde su zona de trabajo. Nos pide la de Don't Cry Tonight. Ok, no sé, ahorita lo vamos a buscar, 99.32, 59, 51, 19. 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Vámonos con música, regresamos, cántala con nosotros y regresamos contigo, no le cambies.

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2: Las 11 con 25 minutos.
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0: eso a través de los 40. ¡Wow! 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
1: Este es un
0: échale, cómo no. Vámonos con más complacencias. Yo regreso con ustedes. Llámame si me necesitas. Miguel Mateos, lo escuchas a través de los 40. No le cambies.

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0: Oigan, estamos de regreso, señoras y señores. Gracias por estar con nosotros en el Pregrimi. Qué buena onda.
1: A ver.
0: ¿Qué?
1: ¿Por qué te estás riendo?
0: Nada.
1: ¿Qué viste?
0: Oye, fíjense, chéquense de dónde surgen las cosas. Digo, nada más para estar al tanto de la situación. De la situación. Sí. ¿No?
2: A ver.
0: En 1914, durante la Primera Guerra Mundial, las enfermeras de la Cruz Roja descubrieron que el material celucotón desarrollado por Kimberly Clark para vendajes absorbía la sangre 5 veces mejor que el algodón. Entonces, después de la guerra, la empresa lo reformuló y en 1920 lanzó Cotex, el primer producto de higiene femenina fabricado en serie. Lo que nació en un campo de batalla terminó cambiando la vida de millones de mujeres, aunque usted no lo crea.
1: Información que cura.
0: Claro, dándose cuenta que el celocotón, ese material, absorbía mucho más que el algodón. Imagínate en la guerra con tanta sangre, que no había los hospitales como hoy en día los conocemos.
1: Como puedas.
0: Exacto. Pues era la urgencia, ¿no? De contener la sangre de muchos soldados que, pues así de sencillo, podrían perder la vida.
1: Sí.
0: Podrían perder la vida. Entonces, era aparte hasta mucho más económico el utilizar el celocotón que estar utilizando los vendajes o el mismo algodón. Entonces, se dieron cuenta que ese mismo material absorbía muchísimo más. A manera que después, esta empresa, Kimberly Clark, dijo, ay, güey, ¿qué otra cosa sangra más que una herida? Entonces dijeron, pues ahí va. Ahí tiene que ir. Ahí, pues, después de la herida, pues ya.
1: Quiero pensar que a como lo piensas, lo pensaron.
0: Y de hecho, un consejo, y eso sí lo había visto yo en una recomendación para alguna emergencia, en una cortada grave que tú tuvieras, y no encontraras en el momento algodón, vendajes o algo así por el estilo, y si de repente tienes ahí como que la toalla femenina de tu pareja o de tu hermana o lo que fuera,
1: póntela.
0: Sin pena, güey. Con alitas o sin alitas, pero póntela. En lo que llegas a emergencias, por
1: pero
0: supuesto.
1: Pero hasta en un pañal de un bebé también se podría.
0: Hasta el pañal de los bebés, claro, también.
1: Absorbe mucho.
0: Absorbe bastante bien.
1: Sí. A mí me ha tocado que en algún viaje se vomita una de mis hijas, pum, pones el pañal.
0: Y absorbe la vomitada.
1: Órale. Sí. Yo no me la sabía hasta que papás expertos me enseñaron esa.
0: Mira.
1: Pones el pañal, igual una toalla sanitaria, y absorbe.
0: Absorbe mucho, para que no se quede mínimo bien el olor y después le limpias bien, ¿no?
1: Sí, obviamente le pasas su fabuloso, su clorito, o lo llevas a lavar.
0: O lo llevas a lavar, como debe ser. Pues ahí está la recomendación.
1: Información que cura.
0: Información que cura, güey.
1: Y salva.
0: Y salva vidas. 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
0: 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Y momento de irnos a comer delicioso, amigos. 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
0: 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Vámonos con música, nosotros regresamos. Miguel Bosé con Bimba Bosé, como un lobo.

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1: Las 11 con 51 minutos.
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12: Oigan, ya estamos de regreso. Sí, oigan, gracias a todos ustedes por sus mensajes. 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Gracias, señoras y señores. Ya nos vamos. Mañana los esperamos en punto de las
1: 10 de la mañana.
12: Así será. Aquí mañana estaremos con ustedes.
1: El último día de la semana.
13: Pero hoy en la noche.
12: Ah, hoy en la noche, claro. El brinquito de la noche los espero a las 8 de la noche. Gloria, ya nos vamos, muchísimas gracias.
1: Ya nos vamos, lo logramos. Sí.
12: La neta sí. Pero gracias, Gabriela Verástegui.
1: Gracias a ti, gracias a todos los que nos sintonizaron y nos vemos mañana.
12: Claro que sí, nos vemos mañana. Cuídense mucho, pórtese bien y hasta mañana. Adiós.

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2: Las 12. Con 3 minutos.
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10: La inversión para el mantenimiento preventivo y correctivo de la infraestructura eléctrica en Tabasco ha ido a la baja. La Comisión Federal de Electricidad aprobó inicialmente 1,000 millones de pesos para este 2026, de los cuales solo se ejercerán 37 millones de pesos. La cifra representa una reducción del 24% respecto al 2025. Esto a pesar de que los apagones crecieron un 55% en lo que va del año. Lo cierto es que mientras disminuyen los recursos para el mantenimiento, las interrupciones por eventos ajenos a la Comisión Federal de Electricidad, como incendios o tormentas, se han duplicado en los últimos 3 años. Los registros muestran que en 2024 se presentaron en la entidad 62 interrupciones por esas causas. En 2025 aumentaron a 89 y hasta junio de 2026 ya sumaban 140, un incremento del 55% sin que la Comisión Federal de Electricidad asuma la responsabilidad por las afectaciones. Sin embargo, los recursos ejercidos para mantenimiento preventivo y correctivo en 2026 son inferiores a los de 2025, mientras que las interrupciones por causas externas van a la alza. Hasta el siguiente comentario.
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3: Las 12 con 12 minutos.
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2: Las 12 con 24 minutos.
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4: Las 12 con 31 minutos.
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5: Del día con 33 minutitos aquí en Los 40. 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
1: Las 12 con 42 minutos.
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1: Las 12 con 50 minutos.
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4: La inversión para el mantenimiento preventivo y correctivo de la infraestructura

0: Estructura eléctrica en Tabasco ha ido a la baja. La Comisión Federal de Electricidad aprobó inicialmente 1,000 millones de pesos para este 2026, de los cuales solo se ejercerán 37 millones de pesos. La cifra representa una reducción del 24% respecto al 2025. Esto a pesar de que los apagones crecieron un 55% en lo que va del año. Lo cierto es que mientras disminuyen los recursos para el mantenimiento, las interrupciones por eventos ajenos a la Comisión Federal de Electricidad, como incendios o tormentas, se han duplicado en los últimos 3 años. Los registros muestran que en 2024 se presentaron en la entidad 62 interrupciones por esas causas. En 2025 aumentaron a 89 y hasta junio de 2026 ya sumaban 140, un incremento del 55% sin que la Comisión Federal de Electricidad asuma la responsabilidad por las afectaciones. Sin embargo, los recursos ejercidos para mantenimiento preventivo y correctivo en 2026 son inferiores a los de 2025, mientras que las interrupciones por causas externas van a la alza. Hasta el siguiente comentario.
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2: La una en punto.
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1: Todos.
2: ¡Perros!
1: ¿Qué pasó, perros? ¿Qué
2: sé? ¿Cómo estás, perro?
1: Oblígame, perro. Está medio viejo, ¿no? Oblígame, perro.
2: Yo estoy medio viejo, ya sé que.
1: Era el ¿cómo se llama? El duende ese de jardín que viajaba por todos lados. Que
2: oblígame,
1: creo que
2: nomás perro.
1: Oblígame, perro. No sé, perros, pero ahí vamos. La semana está en su ocaso, es jueves. Sí, no, ahí vamos avanzando en esta semana.
2: El ocaso de la corneta.
1: Ha sido bonito. Sigue la diversión en México. Ayer salieron unas fotos de playa preciosas. Qué bárbaro, qué porte.
2: ¿De qué hablas?
1: Qué cuerpazo. Unas fotos que le sacaron.
2: Ah, al panzón millonario, a tu tocayo López Beltrán, el hijo de mayor de López Obrador. ¿Por qué no tiene derecho a ir a la playa? ¿Cuál es el problema?
1: No. Yo solamente estoy hablando de qué cosa tan estética y tan bonita, de verdad. Me pusieron de buenas las fotos. O sea,
2: de los cuerpos de los demás no se opina, no se habla.
1: Estoy hablando nada más de una foto muy estética y bellísima, y así lo voy a seguir haciendo.
2: Nota una gran ironía y sarcasmo en tu voz.
1: Tú podrás notarla, intuirla, a lo mejor imaginarla. Yo lo único que estoy diciendo es qué chulada de imágenes. De verdad, pocas veces he gozado tanto, me han hecho sonreír de tal manera y me han dado tantas ganas de seguir entrenando diario. ¡Qué bárbaro!
2: Bueno, pues cada quien, o sea, lo importante no es...
1: Oye, ¿a qué hora trabajan esos güeyes,
2: ¿Trabajan?
1: Sí, o sea, bueno, no sé
2: a qué se dedique. Porque hijo mayor de López Obrador,
1: ¿con qué se pagan todo eso? Digo, aparte de que la señora tiene dinero, me parece curioso. Importa. No, pues sí me importa, güey.
2: ¿Por qué?
1: Pues porque me parece que el estilo de vida no corresponde a sus actividades.
2: Tú no sabes si tiene unos negocios por allá, no tienes ni idea, nada más estás.
1: ¿Pero a qué hora trabaja?
2: Tú estás con él 24 horas al día, ¿sabes? Está de vacaciones con sus hijos en la playa. ¿Cuál es el problema?
1: Está en la playa, no sé, pero me parecen unas imágenes.
2: ¿En qué playa está? ¿En Estados Unidos no hay playas o qué?
1: No, es que no está en Estados Unidos, está en México.
2: ¿Cómo sabes?
1: Está en unos hoteles de la Riviera Maya.
2: ¿Cómo sabes?
1: Ahí está el hotel, está perfecta. Pero yo nomás digo que qué bonitas imágenes. ¿No te parecieron preciosas?
2: No sé, es que no sé de qué hablas.
1: Tropicales, o sea,
2: unas
1: bonitas.
2: Fotos del caballero en cuestión en la playa y ya.
1: Uh-huh. Sí, muy padres. Oye,
2: me puse
1: por cierto,
2: sus zapatos y dije, bueno, qué horror que cada vez que
1: al parecer,
2: estén fotografiando.
1: El león marino y las poblaciones del mismo están en auge en las costas de México. Muy bien. De verdad, me parece que debemos estar de buenas en este
2: día. O sea, tú nada más no entiendes, ¿verdad? Que de los cuerpos ajenos no se opina.
1: Estoy hablando de que son muy estéticas las imágenes, güey.
2: Y lo que dijiste de los leones marinos es una mentira, güey, no te hagas.
1: El león marino es una especie que habita en muchísimas, muchísimas costas de México. En Baja California lo hay. Es una especie muy bonita, muy emblemática de las costas mexicanas. Y al parecer cada vez comen mejor. Y están repuntando en sus poblaciones. Y es una buena noticia que les tengo el día de hoy.
2: Bueno, vámonos entonces con más de la telenovela nacional. Estamos en el capítulo Las visas canceladas. Esto a raíz de que hace una semana le cancelaron a Andy López Beltrán.
1: Hace una semana que él avisó que le cancelaron. No sabemos cuándo le cancelaron la visa. Él
2: es
1: avisó
2: correcto.
1: Que le cancelaron la visa. Ni siquiera fue el gobierno estadounidense. Y esto hizo que toda la 4T saliera en defensa de la soberanía nacional, porque ese cabrón es la soberanía nacional para ellos. No sé para ustedes, para mí no, pero para ellos, para la 4T...
2: ¿Tú ya quemaste tu pasaporte
1: Sheinbaum?
2: Norteamericano? Porque es lo que
1: no,
2: tienes que hacer.
1: No, ni lo voy a hacer.
2: Como una muestra de
1: ni
2: lealtad
1: lo voy
2: a la
1: hacer.
2: Patria. Traidor a la patria eres.
1: Sí, o sea,
2: es un traidor a la patria porque, si no quemas tu pasaporte
1: porque
2: gringo.
1: Me parece que a un güey le hayan quitado la visa, cosa que me vale madre, soy traidor a la patria.
2: Aparte,
1: ¿de veras?
2: Un compa que ni siquiera forma parte del gobierno.
1: No, güey.
2: Solo es parte de la dinastía.
1: ¿Qué es? ¿Quién es? ¿Por qué importa?
2: De la dinastía del gran Tlatoani.
1: Y ahora resulta, porque además con la soberbia, eso sí es vivir en el privilegio y escribir desde el privilegio. Salud. Escribir desde el privilegio pidiendo
2: gracias.
1: Que corran a personajes del gabinete del presidente de Estados Unidos porque le quitaron su visa al nene.
2: Sí, no, que lo
1: no, man, o sea, de veras.
2: Tan increíble.
1: Puede ser.
2: Pero bueno, continúa esto de las visas y la senadora del PAN antes de Morena. y antes conductora de TV Azteca de noticias.
1: Lili
2: Téllez. Le lanzó el siguiente reto a los morenistas, a que en realidad respalden al hijo del expresidente López Obrador en la, según él, injustísima cancelación de su visa con tintes políticos e injerencistas.
1: ¿Y qué tal si es una cuestión nada más administrativa? ¿Qué tal si nada más la cagó el güey en un procedimiento, en algún, no sé, en la entrega de documentos o algo y le cancelaron la visa?
2: No lo sé yo.
1: Y me vale madres, además de todo, y a usted también le debería de valer madres. ¿A mí qué? Que le quiten la visa ese güey.
2: Bueno, que cada quien decida si le importa o no.
1: Bueno, pero es que de veras, eso de que lo quieran convertir en una lucha entre países, que
2: yo te aseguro que si abrimos las líneas telefónicas y le preguntamos a la gente, ¿a ti te importa que le hayan cancelado la visa a Andy? La enorme mayoría de las respuestas va a decir, me vale madre esto.
1: Pues sí. Es más, yo diría que me aventuraría incluso a decir que el 100% serían me vale madres. ¿Quieres hacer el experimento?
2: Rápidamente hacemos el experimento, mi querido Nuevo. Por favor, sal y di al aire los teléfonos en cabina o el teléfono de Ladra Sin Costo.
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1: Me encanta que le dijiste que saliera. Es como un cucú. Se asoma, abre las puertitas y cucú. Cucú. Y da el teléfono.
2: Sal al aire, ¿no? ¿No es correcto?
1: Sal y
2: di. Nuevo, sal y di. Hola, hermano, bienvenido a La Corneta. ¿Te preocupa, te importa, te afecta que Andy pierda su visa?
4: Claro que sí.
1: Claro que sí.
2: ¿De qué manera?
1: ¿Por qué? A ver, por favor.
2: Nos cerró el hocico.
1: Ilústranos. Sí, sí. Sabía que lo iban a hacer. Hasta yo dije, algún güey va a salir con su... Pero a ver, ¿por qué te importa que le quiten la visa a ese güey?
4: Pues porque su Instagram, estamos aburridos, ya no lo puedo ver así. Yo no puedo viajar y... Viendo su Instagram me doy una idea de cómo es Japón y las Europas y demás.
1: O sea, ese estilo de vida tan bonito que se da, ¿no? Te gusta ver los lujos que se da, los viajes que se atiende, el arte que compra.
2: Pero puedes seguir yendo a Japón y a otros lugares. Solo no me puede ir a Estados Unidos.
4: Ah, sí, pero...
1: es cierto. Sí, es cierto, ¿no?
2: Entonces, detecto cierto humorismo en tu respuesta.
1: Me gusta. O sea, yo lo hubiera hecho lo mismo.
4: El programa, pues, ¿qué quieren?
1: Pues no, está bien. Pues sí, ¿dónde estás ahorita, por cierto? ¿Qué estás haciendo, aparte de hablando con nosotros?
4: Estoy en mi casa. Estoy desempleado ahorita.
1: Estás desempleado, bueno.
2: Ah, okay. Lo siento, espero que consigas trabajo pronto, si eso es lo que quieres.
1: ¿Qué trabajo estás buscando? ¿Comediante?
4: No, pues de lo que haya.
1: ¿De lo que haya?
2: De lo que haya.
1: Bueno, carnal, pues gracias, de verdad.
2: Gracias.
1: Siento yo también que lo estás haciendo un poco por joder, pero
2: el mundo de la comedia te espera, ¿eh?
1: Exacto. Creo que tienes futuro.
2: Así es.
4: Vale.
1: Felices viajes en Instagram.
2: Conozco peores comediantes que viven de eso, imagínate.
1: No digamos nombres, pero bueno.
2: Nos cerraron el hocico, güey. O sea, ya ves, a la gente sí le importa.
1: Vamos a abrir otra llamada, por favor. Es que ya me gustó el ejercicio.
2: Es que ahora ya se pervirtió.
1: Se pervirtió la muestra, pero a ver,
2: buenas
1: ¿a ti te
2: tardes.
1: Importa que le hayan quitado la visa al Nepo Baby?
4: No, me vale madre que se le hayan quitado. También le vamos a retirar la visa de aquí de Ecatepec.
1: ¿A que no pueda ir a Ecatepec tampoco?
4: Sí,
1: me parece bien.
4: No venga a robar lo que ya nos roban.
1: ¿Por qué te piensas tú que es persona non grata en Ecatepec?
4: Pues no, es moreno para empezar y yo soy racista.
2: No, muy mal. O sea, cuando dices moreno, ¿te refieres al partido?
4: No, estoy muy contento con lo que hace Morena en ese sentido y pues no. La verdad, muy descontento con eso. No, la verdad no. Qué buena selección, güey.
2: Pues de plano.
1: Okay. Adelante.
2: Bueno, muchas gracias por tu llamada.
1: Gracias.
2: Ya ves, es que en Ecatepec hay puro fifí conservador que ataca a la 4T, güey.
1: Pinches fifí.
2: Ese es el problema, que tenemos un auditorio de pura gente fifí en Ecatepec. Pues ya, desempance, ¿no? Porque vamos 1-1 en este momento.
1: Sí, sí, sí. Viene.
2: Dice 1-1.
1: Y dice... Bueno.
5: Me vale madre que se le hayan quitado.
2: Gracias, eso era todo. Bye.
1: Y ya, okay. Eso es todo.
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9: La 1 con 11 minutos.
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1: De esta manera sobre romper su visa. Adelante.
2: Dice que rompa la visa. Miren, aquí la rompería en este momento. La especialista en pasar la charola dice que rompa la visa. Yo la rompería aquí, en este momento. Pero no puedo con una mano. Así es que me esperaré a recuperarme.
1: Porque tiene un brazo todavía enyesado.
3: No, jodido, tiene manita, tiene manita, porque la tiene desconchavadita.
1: La tiene desconchavadita.
3: ¿Tendrá visa hoy por hoy, Noroña?
1: Sacó una tarjeta dorada diciendo que esa era su visa.
3: ¿Tendrá una visa dorada de esas que cuando compras una propiedad en Estados Unidos, de un millón de dólares te dan el pase al green card?
1: No, lo que hizo Donald Trump fue vender la visa dorada, en la cual no tienes que comprar propiedades, solo le das 5 millones de dólares al gobierno y te dan tu visa dorada, con la cual puedes ser residente en Estados Unidos sin ningún problema.
3: Residente.
1: No que creo no que ciudadano. Sea el caso de Noroña. Yo creo que Noroña sacó cualquier tarjeta que traía en su cartera y dijo que esa era su visa, porque dudo muchísimo que haya gastado 5 millones de dólares en tener una visa para residir en Estados Unidos y vivir en México.
3: Hace un rato lo vimos, como un año y cachito, cuando salió la película del Guasón, ya hace como 2 años, ahí andaba en Nueva York diciendo que, y se sacó sus fotos en toallita, ¿te acuerdas? En un hotel ahí.
1: Eso fue hace mucho, hace como 6, 8 años.
3: Entonces tuvo visa, porque iba a Estados Unidos. No sé si la tenga todavía, porque muchos personajes de la 4T les han retirado las visas. O sea, se las han quitado.
1: Y por el tono tan agresivo con el cual habla hacia el gobierno de los Estados Unidos, sospecho que ya no tiene visa. No tiene nada que cortar. Nada.
3: No sé, entonces.
1: O él sabrá, él sabrá. Digo, no.
3: Él
1: lo puedo
3: está haciéndole el caldo gordo. Bueno, hombre, pues Noroña, igual que buena parte del movimiento de la Cuarta Transformación, ahorita está plegado al patrioterismo barato de enredarse en la bandera, porque le quitaron la visa a un güey que ni siquiera nos representa de ninguna manera a los mexicanos. Como es el hijo del viejo gaseoso, entonces
1: pero ya se pone muy divertido, porque de pronto uno piensa, bueno, esta gente no mide lo que sale de sus bocas. No, escucha lo que dijo esta diputada de la 4T acerca de para qué es una visa norteamericana, gringa.
3: A ver,
1: por favor.
4: Ustedes se quieren ir cada fin de semana a Disney, por eso apelan y apelan a la visa. ¿Saben qué? La visa son privilegios para los narcotraficantes y guachicoleros como los priistas, panistas y todo lo que ustedes representan.
3: Para los narcotraficantes y guachicoleros.
1: Es un privilegio. La visa gringa es un privilegio para narcos y guachicoleros.
3: Pero fíjate lo que acaba de decir.
1: Una semana después de que Andy se queja de que le quitaron la visa.
3: Si le quitaron la visa a Andy, por la lógica, señorita, que usted misma esgrime en el estrado, él es un narco y un guachicolero. Y se habla de que sí, que podría haber estado involucrado en actividades precisamente con grupos delictivos del narcotráfico y además estar involucrado y señalado por cuestiones que tienen que ver con el guachicoleo. Entonces, ¿lo está defendiendo? ¿Lo está ayudando? ¿O qué está haciendo?
1: No me ayudes, comadre, porque de verdad.
3: Bueno, si la presidenta dijo hay otros criminales. O sea,
1: otros delincuentes.
3: La defensa está muy chafa,
1: si hay otros delincuentes.
3: Hay otros delincuentes. No hay problema con eso, ¿verdad? Hay otros.
1: O presuntos delincuentes, vamos a decir. Ya, matizó.
3: Como que dijo, ¿lo dije o lo pensé? Ah, pero, presuntos.
1: Pero Andy ni siquiera es un presunto delincuente en este momento.
3: Pues mira, está señalado un buen número de sus amigos muy cercanos, colaboradores incluso, en el asunto del Tren Maya y del uso de combustibles.
1: Sí, pero él no.
3: Irregulares.
1: Él no, pues está indiciado, que, no hay una carpeta
3: indiciado
1: abierta.
3: No, ni habrá una carpeta abierta porque lo están protegiendo. Hombre, Cristina Godoy no lo va a tocar.
1: Él, de manera oficial, no es presunto delincuente.
3: La Fiscalía General no lo va a tocar, pero jamás. Porque Ernestina Godoy, quien la comanda, evidentemente está al servicio de López Obrador y es más, fue puesta ahí por López Obrador.
1: Bueno, vamos a algo aún más divertido. ¿Se acuerdan seguramente de Carlos Pozos? A lo mejor el nombre Carlos Pozos no les dice demasiado. Pero
3: un güey de bigotito.
1: Molécula.
3: Un güey que se viste como de payaso, con un bigotito súper ridículo y que se la pasa lamiéndole las suelas al federal desde hace muchos años en las conferencias mañaneras.
1: Del club de fans de López Obrador, hizo su tesis profesional en periodismo, no sé qué, fue hasta Palenque a ver si se la firmaba el expresidente, cosa que no sucedió.
3: O sea, es indigno hasta la pared enfrente lo que
1: es
3: hace.
1: Es un amliber, pero con todo, ¿no?
3: No, es un lamezuelas, es una sanguijuela chupasangres horrorosa, güey. Eso es lo
1: bueno,
3: que es.
1: Pues Lord Molecula ha sido atacado por un gran grupo de periodistas, entre ellos Joaquín López Dóriga, el teacher.
3: Pues es que es ridículo lo que hace.
1: Y parece que ya le llenó el buche de piedritas a Lord Molecula.
3: ¿Ya se enojó?
1: Ya se enojó con López Dóriga y le contesta a través de un video en redes sociales de esta manera.
5: Y bueno, pues aquí están todos los documentos, pues para solicitar ese derecho de réplica. ¿Por qué motivo? Porque ustedes recordarán que mi amigo Joaquín López Dóriga, por el apócope, le digo lodo, pues él empezó con el programa diciendo que es de manera denostativa y manera burlona, que si todos querían que fueran los periodistas Lord Molecula. Entonces, pues a raíz de eso, amigas, amigos, es que yo quiero hablar con él, porque pues no es la primera ni única ocasión que se ha referido a su persona con adjetivos calificativos.
3: A su persona, a mi persona.
5: Pues de mal gusto, me ha dicho bandido, me ha dicho miserable, me ha dicho vomitivo.
6: Me ha llamado chaparro, me ha llamado mariquita, me ha dicho la vestida, me ha dicho mandilón.
5: Hasta ahorita tengo 8 o 9 adjetivos calificativos que denostan a mi persona y pues la verdad ya basta, ya basta, vamos a ponerle un alto. Y...
3: Ok, él dice que Joaquín López Dóriga es lodo, ¿no?
1: Ajá.
3: Él es Lord Molécula, lomo, salpicado, de chayote. O sea, porque este hombre, evidentemente, y desde hace muchos años, pues está al servicio del gobierno federal. Porque a lo que estaba ahí es hacer payasadas.
1: Puede tener convicciones.
3: Claro que la puede tener.
1: Porque cualquiera puede decir de ti. El estaca, obvia y evidentemente, recibe dinero para atacar a la 4T.
3: Mira, lo que sucede es que cuando yo cuestiono a un gobierno, sea un gobierno pasado, el de López Obrador, el pasado, durante muchos sexenios he criticado las acciones de los gobiernos. Eso lo sabe quien haya oído este programa los últimos 30 años, que es lo que llevamos al aire más o menos. En cuanto a Lord Molecula, él surgió con el ejercicio de las mañaneras. Y surgió como un personaje, además de todo, pues.
1: Pero él no tiene derecho a tener convicciones. O sea, tú sí, pero él no.
3: ¿Sabes lo que sucede? Que Lord Molecula nunca jamás ha hecho una sola pregunta que no sea conducida a que le aplaudan al gobierno, a que aplaudan un resultado, a que se hable de manera positiva. O sea, es.
1: Tú nunca
3: muy,
1: has hecho un comentario positivo de la 4T tampoco. Por eso, pues, la gente puede decir.
3: Los evidentemente, y he estado José de Ramón. Acuerdo. No. He estado muchas veces de acuerdo con los tuyos y cuando hay noticias que dices, ok, esto se hizo bien, como por ejemplo que ahorita Omar García Harfuch acaba de ser reconocido por el gobierno de Estados Unidos como una persona que sí está ayudando al combate al crimen organizado, cosa que me da mucho gusto, cosa que no sé cómo le habrá caído a López Obrador porque no le gusta nada lo que hace Harfuch, pero bueno, es muy distinto. Lord Molecula es una especie de personaje de comedia. Y eso lo sabemos todos. Entonces, que le hayan dicho vomitivo y no sé, pues es lo menos que se merece, cabrón.
1: No, yo también creo que utilizar ese tipo de calificativos, creo que incurre en un error López Dóriga. Joaquín, why the insult?
3: Why the insult, pues sí,
1: Joaquín? ¿Por qué?
3: Lord
1: no es necesario.
3: Yo creo que aquí se está victimizando. Él bien sabe lo que hace. Si sacaba muñequitos de Andrés Manuel y Pinzi. O sea, era un personaje.
1: A mí también me parece repugnante lo que hace.
3: Pero tú crees realmente que es porque lo hace por gusto o lo hace
1: no
3: por
1: es
3: dinero.
1: Objetivo.
3: ¿Tú crees que lo hace por gusto o por dinero? Ya en serio.
1: No puedo descartar la hipótesis de que sea una convicción ideológica profunda.
3: No, tampoco puedo descartarla, pero me parecería rarísimo.
1: ¿Cómo no puedo descartar la hipótesis de que recibe chayote?
3: Pues
1: como el otro güey cuyo nombre no recuerdo, que se anda quejando de por qué
3: le dan dinero
1: a los medios conservadores y a él no.
3: Pues es que el hambre es canija, güey.
1: Sí,
3: además necesita comprar lentes, luego se los tiran a zapes, pero bueno.
1: Bueno, vamos a escuchar ahora a la presidenta nacional de Morena, Ariadna Montiel, que pues le dicen, oiga, pues, ¿qué pasa con el dinero? Con el dinero del partido. Y su respuesta.
3: Esta respuesta es deliciosa. Es realmente deliciosa.
1: Es precisa.
3: Sí,
1: es atinada,
3: sí.
1: Correcta.
3: Es que lo peor de todo es que está diciendo la verdad. O sea, es deliciosa porque es.
1: Ahorita la debatimos.
3: Reveladora.
1: ¿No?
3: Sí.
1: Vamos a escucharla.
3: Miren.
7: ¿de dónde saca el dinero todos estos que están haciendo estas asambleas informativas? Porque Imelda Castro, por ejemplo, tiene...
8: Qué bueno que lo preguntas.
7: Es demasiado dinero que se está repartiendo, haciendo y todo.
8: No,
7: lo que
8: no se reparte dinero. Una cosa es que...
7: Bueno, sí, tengo las pruebas.
8: Se invierte
3: porque después crecerá eso, dará réditos en votos. Estamos hablando de todo lo que hacen en campañas, y demás, y el dinero que eso cuesta. Y bueno, pues ella dice que se invierte. Ahora, ese dinero, pues evidentemente sale de los mexicanos. Es un presupuesto que tienen los partidos que sale de lo que pagamos.
1: Sí, pero es dinero del partido y el partido decide en qué lo invierte o en qué lo gasta.
3: Pero eso de invertir me parece muy curioso. Lo voy a invertir y lo voy a convertir en qué, pues en mis votos. No es preciso.
1: Pues, ¿cuál es el negocio de un partido?
3: Me parece curiosa la declaración de la señorita. No se reparte.
1: Me parece honestidad pura y dura.
3: Ahora, si estamos hablando, no sé, porque aquí yo asumo que estamos hablando del dinero de campañas. Yo no sé si está hablando, por ejemplo, también de los programas sociales.
1: No estamos hablando del dinero del gobierno.
3: Porque ese también es inversión, ¿eh? Ese también es inversión.
1: Y también se reditúa en votos.
3: Entonces, pues no nos hagamos güeyes, ¿no? Por eso, de ahí mi comentario de la delicia que acabo de escuchar. Es muy bueno.
1: Recientemente en un mitin de Morena se armaron los guamazos entre mujeres. Las doñas empezaron a agarrar a jalones.
3: Morenistas,
1: entre las asistentes al mitin político de Morena.
3: Pero se dieron durísimo.
1: Era una trifulca generada por una botella de agua en disputa.
3: ¿Una botella de agua en disputa?
1: En disputa, sí.
3: Se estaban peleando una botella de agua.
1: Se estaban disputando una botella de agua.
3: Pero que no debe de haber disputas entre compañeros de partido.
1: No debe haber disputas entre compañeros de partido. ¿Y dónde están esos tiempos del frutzi y la torta de queso de puerco? ¿Cómo es posible que en un mitin del partido hegemónico y millonario que es Morena no haya suficiente agua y se tengan que agarrar aguamazos por el agua?
3: Pues yo no sé, pero aquí lo que estamos escuchando, o lo que vamos a escuchar más bien, es un dicho también peculiar acerca de lo que se vivió, lo que sucedió en esta refriega, en esta disputa que sucedió, ¿no?
1: Es una vez más Ariadna Montiel, a la presidenta de Morena, diciéndonos qué fue lo que pasó en ese mitin que acabó a madrazos. Adelante, Ariadna.
9: También lo pasan cosas y tampoco las exageremos. ¿A poco ustedes no han ido al estadio? A ver, alce la mano el que ha ido al estadio. ¿No han ido al estadio? Al estadio, cualquier juego. Y se desatan las pasiones. Pero eso no significa que haya una ruptura. O sea, luego pasa de que, ay, es que a mí ya no me tocó un agua, ¿no? Entonces, eso no significa que no haya unidad y que haya rupturas.
3: O sea, vamos a normalizar la violencia, por ejemplo, en los estadios, porque pasa.
1: ¿Ustedes nunca han ido al estadio? Sí, voy a ver fútbol, no voy a ver madrazos.
3: ¿Nunca han estado en la calle y se han bajado del coche a romperle la madre al del coche de junto porque se les atravesó? Pues es normal. O sea, ¿qué está diciendo?
1: ¿Hablar de la violencia doméstica?
3: Exacto.
1: Sí, es normal, es lo que pasa aquí en familia Morena.
3: Que a la señora se le cayó el vaso de leche y el marido se levantó y le puso un guantazo. ¿No lo han visto?
1: Bueno,
3: es que está normalizando la violencia, perdón, pero estamos caricaturizando lo que acabamos de oír.
1: Y además, Ariadna, usualmente cuando hay peleas en los estadios es entre fanáticos de equipos rivales.
3: Ah, también luego se pelean entre la misma porra, ¿eh?
1: Aquí es como si fuera un interescuadras del América, uh-huh, y la Monu se agarra contra la Monu, la Monumental, la porra, ¿no?
3: Pues sí.
1: Entonces, el ejemplo no aplica, Ariadna. Y sobre todo me parece lamentable que no haya suficiente agua en los mítines.
3: Normalizar la violencia no está bien, Ariadna. Pero bueno, tanto de lo que hacen ustedes no está bien. Sobre todo cuando abren su boquita y no la conectan a su cerebrillo.
1: Recientemente hubo también un mitin, pero del partidazo anterior, el PRI. Y casi no fue nadie. Bueno, no me sorprende nada, ¿no? El partido, yo creo que ya merece la extrema unción.
3: ¿Sabes lo que sucede? Que ya lo hemos
1: está
3: dicho
1: nada de,
3: en
1: de
3: este
1: de
3: programa.
1: Ya está
3: la marca
1: PRI.
3: Política PRI ya es inoperante. Ya no tendría... No tiene mucha razón de ser. En realidad, lo que hacía el PRI en su momento, pues ya es lo que hace Morena ahora. Y el PRI, pues ya quedó como un sinónimo de corrupción para siempre jamás.
1: Sí,
3: entonces yo creo que ya no nos sirve de nada. Ya debería de morir.
1: Quemadísimo. A ver qué pasa en las elecciones del año que viene. Falta ya menos de un año para las elecciones en las cuales se renueva la Cámara de Diputados y un montón de gubernaturas por todo el país.
3: Para las personas que a lo mejor estén a disgusto o sientan que no les cumplieron las promesas de Morena, ¿a dónde se deben de ir? ¿A dónde se tienen que ir? Porque es difícil ir al PRI. Es difícil decir, ahora le voy a dar mi voto al PRI. Bueno, también depende de qué candidatos tengan, ¿no? O al PAN, porque la imagen de estos partidos fue tan arrastrada por el lodo de manera súper efectiva, sobre todo en el sexenio de López Obrador, que los votantes que no quieran votar por Morena no tienen en realidad a dónde ir. Es un problema para
10: pues que la oposición está muerta en nuestro país.
3: Y tendríamos que tener una mejor oposición. Años. Tendríamos que tener una mejor oposición, pero hoy por
1: hoy
3: es difícil.
1: Ya te lo he dicho, cabrón. ¡Lánzate!
3: Al vacío,
1: tienes arrastre popular, o sea.
3: Al vacío.
1: El PEME te impulsa para adelante.
3: ¿Sabes qué? Lo hemos hablado ya durante muchos años.
1: El partido nuevo, el PEME.
3: Tal vez sea el momento de pensarlo más seriamente, de decir, ok, va. Nos lanzamos, pero necesitamos tener una reunión, un cónclave con empresarios, con gente que quiera apoyar un movimiento del PENE, que le dé un empujón por detrás desde
1: las bases. Que nos ayuden a ser grande el PENE.
3: Correcto.
1: Lo más grande posible y firme, duro.
3: Sí, bueno, y llevarlo a unas alturas insospechadas, ¿no? Y que tenga penetración popular nuestro PN, que realmente llegue hasta las clases más altas y a las bajas.
1: Imagínense lo desquiciado que sería este país.
3: Sería
1: si
3: muy
1: de por
3: bonito.
1: Si este señor fuera el titular del Ejecutivo Nacional, con ustedes el presidente de México, el ciudadano José Ramón San Cristóbal Romero. Adelante,
11: ha
1: ciudadano.
11: Ha llegado el momento de evitar a toda costa que las familias de los políticos se enriquezcan. Ah, no, que eso ya lo dijo el viejo pedorro, ¿verdad? Que se enriquezcan y se beneficien de estar cerca del poder. Ah, no, que eso ya lo dijo el viejo pedorro, ¿verdad?
1: Vamos.
11: Que dejen de vivir en los privilegios. Y... ah, eso ya lo dijo el viejo pedorro y es lo que hace su familia. Todo lo que dije anteriormente es lo que hace su familia, pero no importa. México ha de avanzar. ¿Por qué? Porque les vamos a dar un empujón desde atrás, donde lo necesitan, donde lo sientan, donde lo satisfaga, donde realmente los deje contentos. Sí, el empujón que necesita lo tiene mi PENE, su PENE, nuestro PENE.
1: ¡Bravo!
11: Ahí está.
1: Estaca 2030.
3: ¿Te convenció la arenga?
1: Ya, estoy. Soy un convencido.
3: Digo, por lo menos hablé de discursos chafas que prometieron una serie de cosas que acabaron haciendo ellos mismos, ¿no?
1: Es que el diagnóstico de López Obrador era impecable de lo que estaba pasando en la sociedad mexicana. Ahora, él prometió arreglarlo y quedó de ver en muchos frentes.
3: En donde tengo que estar siempre de acuerdo contigo, y lo estoy, es lo que se ha hecho por los más necesitados en México. Eso estuvo muy bien, claro, que además de todo hay un beneficio electoral en ello, pero fue lo que le salió bien.
1: Impecable.
3: La obra pública, la seguridad, la salud, la educación, la economía. Hay un montón de cosas que están muy jodidas. Y son gracias precisamente a sus políticas.
1: Pues yo también veo buenas cosas en el gobierno actual de Claudia Sheinbaum. Yo veo que sí se están atendiendo ciertos problemas muy importantes. Veo seriedad en la economía.
3: ¿Te parece
1: mexicana.
3: Serio el asunto de Andy y la visa? A mí me parece que ahí se está arriesgando muchas cosas muy importantes.
1: Eso
3: me parece un despropósito absoluto, pero entiendo. O bueno, no entiendo, señora presidenta, pero sospecho que usted tiene una serie de compromisos para con la familia de López Obrador que no puede soslayar.
1: Bueno, pero
3: y entonces está poniendo en riesgo la relación bilateral con nuestro socio comercial número uno.
1: Ya
3: ¿tú crees que no, güey?
1: Está tensa.
3: Está tensísima.
1: Aparte es increíble, ¿no? Porque por un lado, dicen los gringos, queremos a Rocha Moya, lo queremos extraditar por vínculos con el narcotráfico y el terrorismo y demás. No, gringos, pruebas. Llega Omar García Harfuch, ayer habla el director de la DEA, es una persona confiable, ¿sí? Es un amigo de Estados Unidos, ¿sí? Es un gran colador. Bravo, entonces que le creemos a Estados Unidos y a la DEA o no.
3: Bueno, a ver.
1: ¿Cuándo sí, cuándo no?
3: Lo que pasa es que además de todo, pues hay una serie de señalamientos que no se han atendido, que México tendría que investigar por sí mismo, pero no lo van a hacer, porque se trata de cercanísimos a López Obrador. Hablemos de Rocha Moya, hablemos de sus familiares, hablemos, no sé.
1: ¿Dónde está Rocha Moya?
3: ¿Dónde? ¿Y por eso dónde está, güey? Está localizable, bueno, dice la presidenta, entonces ya con eso ya no hay pedo, ¿no?
1: Pero vamos a escuchar lo que dijo la presidenta de Morena, Ariadna Montiel, burlándose de la poca asistencia a un evento del PRI. Ya nomás para cerrar la sección. Y el hocico. Ariadna, es tu momento.
3: Venga, Ariadna.
1: Venga, presidenta.
12: De sí, esta foto es una foto de las redes sociales del PRI de Jalisco. Es un evento del PRI. ahí, bueno, luego les vamos a poner los numeritos, pero hay como 65 personas de los defensores del PRI, que le llamaron ellos a su figura organizativa, ¿no? Ahora vean cuántos los ven. 20. Contados, ¿eh? Esto es lo que le pasa al PRI. Este es el asunto. Y nosotros, ya nos va a volver a poner el video, pero ya lo vimos. Pues nosotros, discúlpeme, pero no hay comparación.
10: No, pues no. No,
11: pues no, aquí sí tienes razón. La verdad es que
10: el PRI está en fase terminal.
11: Está muy jodido ya.
10: Y Morena está ahorita más sano que, bueno, no que nunca, pero él está pleno de salud. Eso, el nivel de salud de Morena lo conoceremos y te vas a desilusionar una vez más, Taquita, te lo aviso de una vez, en las próximas elecciones.
11: Yo les va a ir muy bien. Quisiera que piensen en todo lo que se les dijo que iba a suceder en este país en los 6 años de López Obrador y cuánto de ellos hizo realidad.
10: Y claro, ya somos Venezuela y el dólar está a 30 pesos. Ayer rompió la barrera de los 16.
11: Y tú bien sabes que eso tiene que ver con muchísimas otras cosas.
10: Entre ellas la solidez de la economía mexicana.
11: Sin duda. Pero
10: y que sí va a espantar la inversión extranjera. No ha sucedido, estamos en niveles récord.
11: Mira,
10: entonces, ¿de qué manera?
11: La inversión en general, bajó. Eso lo vi hoy precisamente con nuestro compañero Carlos Loret. Hizo las...
10: ¿Qué sabe Carlos de economía?
11: Las 8 noticias o 12 noticias económicas positivas de la presidenta y una por una las desmenuzó y de verdad, qué buena manera de tergiversar los datos y de presentar un mamotreto asqueroso vestido de princesa en cuanto a la economía. O sea, realmente... Bueno, lamentable, güey.
10: ¿Qué sabes tú, Carlos? Te mando un saludo.
11: ¿Qué vas a ver ese güey?
10: ¿Qué idea tienes?
11: Absolutamente nada.
10: El top ten del día de hoy, se nos había olvidado, se va a llamar Dios da y Dios,
11: Dios quita. Dios da y Dios quita la visa. Ah, no, que no es Dios, es Estados Unidos, güey. Dios da y Dios quita, mande lo suyo, arroba la corneta FM, esa es la vía gratuita de este, su programa, de su radio. Dios da y el SAT quita.
10: No, es Dios da y Dios quita. Me cortó mi novio. Pero mi tía ya me está coqueteando. Dios da y Dios quita.
11: Wow. Dios cierra una puerta, pero abre una ventana. ¿Cómo está el asunto?
10: Así es.
11: Bueno, mande lo suyo, ya sabe a dónde. Y nosotros, sus payasos de confianza, regresamos con más de esta cochinada horrorosa que se llama la corneta. No se muevan.
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18: La 1:37.

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4: Una de la tarde con 38 minutitos aquí en Los 40. 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
20: Más no somos.
21: Ajá.
20: Y hace algún tiempo puso, oigan, no manchen, hay más penes en este chat de heterosexuales que los que tengo con mis amigos gays. Están cañones.
21: ¿Por qué sucede eso, Gordon? Y hasta según tu apreciación, ¿por qué es que los hombres heterosexuales constantemente estamos hablando del miembro viril?
22: Porque
21: si no nos gusta más allá que el del nuestro.
22: No, pero nos encanta presumirlo. O sea, somos como una ñora religiosa muy recalcitrante, que el chat es como una religión. O sea, es bueno tener uno, pero no hay que querérselo meter a todos en todo momento.
21: Ah,
22: y todo y bueno, cuando hablamos de los chetos, y aquí hablo en general, es porque estamos presumiendo y midiendo a ver quién calza más y demás. Y también se termina convirtiendo en un albur. Y para nosotros, en una insinuación.
21: Ok. Bueno, más allá de este breviario, ¿qué tenemos el día de hoy en la sección gay?
23: Vamos, por favor, a la sección homosexual de la corona.
22: Ahorita me hicieron reflexionar y mostrando la homosexualidad de las cosas. Una de las preguntas que me han hecho hasta el hartazgo en toda mi vida es ¿por qué soy homosexual? Me encantaría decir que porque Dios así lo quiso, pero como no soy creyente, no puedo utilizar ese argumento. Pero encontré dos factores importantes por los que yo creo que soy homosexual en la actualidad. Uno, por obediente, porque cuando a la hora de la comida mamá se sentó y me decía ¡y no te paras hasta que te la comas toda! Y pues yo, obediente.
23: Un buen hijo.
22: O sea, muy bien. Y seguí así. Y otra, porque en la secundaria entré al baño y decía ¡uto el que lo lea! Y yo lo leí. Y pues sí, así quedé. Pero ya hoy voy a hablar de la verdad. Me hice homosexual en un viaje a Bolivia, ingresando a un tianguis gastronómico y me encontré con esta hermosa propuesta. Déjenmela ir nuevo.
24: El rico pito con manzana.
25: Delicioso.
24: Pito con chancaca, pito con miel, pito con queso, pito con linaza, pito con arveja, pito con maní. Y finalmente acá tenemos pito con manzana.
25: Pito con manzana.
24: Pito con manzanita, ¿ya?
25: A ver, écheme, por favor, un poquito aquí para probar.
24: Pruébelo. Exacto.
23: Qué rico pito.
24: Esto es pito con manzanita.
25: ¿Cómo se hace? Delicioso.
24: A ver, profesor, lo va a moler un ratito. A ver, miren, ahí se mezcla con un poquito de azúcar. Y la manzanita se va mezclando ahí y de ahí sale el rico pito con manzana.
25: ¡Qué rico pito!
21: Por lo visto, el pito mezcla con toda clase de sabores. ¿Dónde es que se consume el pito y qué es exactamente?
22: A ver, en Bolivia...

0: viaje en Bolivia. Entonces fue cuando dijo:
1: ¡Copito!
2: Pues okay. Okay.
1: Entonces, es Topito, es en realidad una especie de pinole.
0: De pinole. Y sí se ve rico, pero yo llegando ahí completamente heterosexual, vi tanto pito con manzana, que con cacahuate, que con no sé, dije, tengo que probar el pito. Y Moy probó primero y dijo, qué rico pito. Nada más que él se quedó ahí en Bolivia.
1: Perdón, presidente.
3: ¿Ya chuparon pito?
1: No. O sea, se refería entonces a chupar pinole el expresidente López Obrador.
2: ¿Él habrá chupado pito alguna vez? O sea, yendo a Bolivia, ¿habrá comido pinole boliviano?
1: ¿Chupado pinole? A ver,
2: bueno,
0: es
2: comido.
0: Chupar pinole.
2: Degustar pito boliviano.
0: Exacto, que se antoja. ¿Planteado de esta forma, no se les antoja un rico pito?
2: Pues mira, el pinole sí, hay es muy de mi gusto, pero habría que ir hasta allá a probar.
1: ¿Sabes cómo me gusta el pinole? Como lo comen en la Sierra Tarahumara, que es solamente el pinole disuelto en agua. Lo revuelves.
0: Dejan como chocolate.
1: Y es muy refrescante y es muy rico. También se puede tomar con leche o con leche caliente, que también sabe muy bueno.
0: En Bolivia sería pito con leche.
1: Correcto,
0: no,
1: correcto.
0: Creo que sea tan, no creo que sea tan buena.
1: Tú dirás. Buena
0: idea. Órale, pues. Bueno, ya. En otro orden de ideas, quiero cuestionarlos. ¿Ustedes qué piensan que haría un hombre homosexual, abiertamente gay, con una Playboy en sus manos?
1: ¿Con una revista Playboy?
2: Sí, trataría de
1: leer los artículos.
2: Leer los artículos, por ejemplo. Una revista Playboy. ¿Existen todavía revistas? O sea, ¿alguien consume revista Playboy? No sé si existe
0: la
2: todavía.
0: La portada
2: revista
0: fue Carol G. Estuvo en la portada de Playboy.
2: La verdad es que no sabía yo.
1: Vámonos. Oye, pero me imagino que tú tienes ojos y apreciación estética. Y el cuerpo femenino es una de las cosas más bellas que existen. Si no es que la más.
0: Pero no las voy a buscar en revistas, tocallitos, eso sí te lo aseguro. O sea, no. Tengo amigas muy guapas que las chuleo y les echo el rayo homosexualizador con la vista y ya. Pero yo buscarlas en revistas, pues no. Por eso les pregunto, ¿qué haría un homosexual con una Playboy en las manos?
2: Prender la chimenea. No sé, ¿qué haría?
0: Están completamente equivocados. Lo que hace un hombre homosexual con Playboy en sus manos es salvar el erotismo homosexual, porque recientemente fue nombrado como editor en jefe Philip Picardi. Este hombre, que es abiertamente homosexual, ahora se encarga de todo el contenido editorial, por lo tanto, erotizante, de la revista Playboy. Lo que hace una ironía maravillosa, que el encargado de revitalizar el erotismo heterosexual en un clásico de la historia cachondera y chaquetera en todo el mundo, como es Playboy, que ahora está en manos de un hombre homosexual. Y él ya lo dijo con todas sus palabras. A ver, en pleno 2006 ya nadie busca una revista como para hacerse favores manuales. Para eso está en internet. Él busca un erotismo. Sí, un erotismo más inteligente, más sofisticado y evidentemente aderezarlo con desnudos, y ahora está apostando por mujeres pues famosas como Karol G, que la última portada con esta mujer, pues parece ser que sí le está funcionando la fórmula.
1: Y a mí ¿sale desnuda Karol G en el interior de la revista?
0: Se le ven las boobies. Así grandote, jote, así. Así se le ve. Como que no me gustó mucho, pero sí, al menos.
1: Se le ven las boobies.
2: Sí. ¿Qué onda con eso? Pero bueno, ok, está bien.
0: Es que no vamos a decir chichis aquí al aire.
2: ¿Sabes lo que pasa? Que ahora que hablabas de erotismo, en efecto, esa revista era una cuestión más erótica que pornográfica, ¿no? Era la revista como que tenía artículos de política, tenía artículos de tecnología, venían unas fotos que no eran así del todo pornográficas. Había otra revista, no estoy hablando de hace muchos años, que era mucho más gráfica. Se llamaba Hustler y era como la competencia.
1: Esa era durísima.
2: Salían otras cosas. Pero en efecto, con la gran oferta de imágenes pornográficas, eróticas y demás que hay hoy por hoy en el internet, pues creo que las revistas quedan un poco atrás. Entonces, el reivindicar el erotismo a lo mejor sí es una buena idea. O sea, hay por ejemplo pintura y arte erótico que no pornográfico, que es

0: siento yo muy valioso y es, además de todo, todavía relevante.
1: ¿Pero qué manera de reivindicar el erotismo es esta? Simplemente están poniendo celebridades en la revista.
0: Es una mamada lo que estoy oyendo, pero no importa. Estaba yo tratando de hacerles el caldo gordo.
2: Por el contenido editorial. Pero a ver, ustedes, ya sea en físico o en línea, ¿buscarían Playboy como para hacerse sus favores sexuales?
0: ¿Por qué no? Sí, la
2: ¿Pero cuánto hace que no lo haces, esta quita?
0: Mucho, pues sí, pero si la,
1: por una cuestión
0: si
1: de nostalgia.
0: La persona en la foto, sí, si la persona en la foto me parece atractivísima, pues sí. Sí.
1: Otro buen punto.
0: O sea, si la persona en cuestión me parece muy atractivo,
2: atractivísimo y no te hace favores sexuales.
0: El problema, es que no te puedo ayudar con eso porque no me gustan los hombres, güey. Pero si no, lo haría con gusto, ¿eh? Te juro que si me gustaran, tú serías el último al que le hablaría, ya te lo he dicho muchas veces. Pero no es cierto. Te hablaría a ti primero. Pero el problemita es que no, fíjate que adolezco de mi homosexualidad.
1: Eso dices.
0: Bueno, hasta ahorita. Les juro que ustedes creen que si se me antojara no lo hubiera probado ya.
2: Yo tengo la teoría de que eres heterosexual con capacidades diferentes que no te has querido aventar a explorar.
0: Bueno,
1: yo opino lo mismo.
0: Nadie es blanco y negro, ¿no? O sea, hay un espectro muy amplio. Entonces me imagino que algo, pero realmente nunca he sentido no he de morirme sin explorar todas las cosas que se me antojen, pero no sé si entre ellas esté el tener sexo con alguien de mi mismo género.
1: Pues dice el Iniesta que tú te lo pierdes.
0: Bueno, está bien.
1: Si me dan ganas, tocallito, tú serás el primero en saber.
0: ¿Qué es eso que oigo? ¿Qué es eso? Ya lo oí como tres veces. ¿Qué es eso?
2: Es el nuevo mandándome indicaciones. Ese es el sonido de mi WhatsApp, como para que no se confunda con el de otro.
0: Con razón.
2: Entonces, es el nuevo. Entonces, ya tengo
1: apúrate con la información, vamos a lo que sigue.
2: Básicamente. Ah. A ver, ¿ustedes recuerdan esa hermosa rola de Sodomitas no?
1: Sodomitas no entrarán al reino de Dios.
0: La recordamos sin duda.
2: Y todo. Bueno, esto. El latín. Y prácticamente en todas las religiones no se cansan de decirnos esta jalada. Pues ¿saben qué? Tienen toda la boca embargada de mentira. Límpiensela, porque en estos momentos el obispo de Saltillo, el señor Raúl Vera López, dice que todos entramos al reino de Dios, que todos somos animalitos de la creación, escúchenlo.
1: Incluso los sodomitas. Qué bien.
2: Sí,
0: pues yo sí he practicado la sodomía. Esto de sodomitas, yo también, o sea, no soy homosexual, pero sí he practicado la sodomía con una mujer, sí lo he hecho. Bueno, no con una, con algunas.
2: Pues también deberían de decir que ninguna persona que escuche la corneta va a entrar al reino de Dios. Y ahora sí, escuchemos al obispo.
1: Venga, escuchemos.
3: ¿Por qué? Porque ellos tienen una condición que debe ser respetada por parte de nosotros. Ellos tienen un lugar también en la iglesia. Eso es una cosa de la naturaleza. No es perversión humana. No es enfermedad, es una condición en la que ellos nacen y que nosotros debemos respetar y promover y admitir su presencia con la personalidad de ellas y ellos tienen.
0: Pues fíjate que me gustan las palabras del obispo. A mí en general, la verdad, lo que digan los líderes religiosos de la religión que sea, me vale madres. Pero me parece que su discurso es correcto.
1: Estoy de acuerdo contigo. Me parece sensacional un obispo moderno que entiende la homosexualidad como lo que es. Yo no sé si es una condición, porque eso está como muy cercano.
0: Sí, a lo mejor no es la palabra enfermedad, ¿no?
1: Está muy cercano a enfermedad, pero como dice el tocayo, atinadamente, es una orientación. Ni siquiera es una preferencia, porque Eduardo no prefiere a los hombres sobre las mujeres. Las mujeres no le gustan.
0: Correcto.
2: Tienes toda la boca en verdad de razón. No se trata de una preferencia, pero si la fuera, yo la recomiendo. Se siente bien rico. Entonces, lo recomiendo ampliamente. Y algo que llama poderosamente la atención es que este señor, este obispo emérito de Saltillo, tiene 87 años.
1: Bien por él.
2: Conozco gente de 45 que tiene más telarañas en la cabeza que tú dices, ¿en qué momento? Y escuchas a este hombre de 87 y dices, aplauso, ovación de pie, por favor.
0: Pues me parece muy bien. Me parece muy bien, como les digo, repito, a mí estos representantes de la religión, pues ni me va ni me viene lo que opinen, pero por lo menos.
1: Pero si afecta a la sociedad, positivo. Lo que opinen.
0: Pues sí.
1: O sea, a ti te podrá valer gorro, pero sí tienen un impacto sus palabras.
0: Sí, sí lo tienen y es un impacto positivo, así que felicidades a Luis Pon. ¿No?
1: O sea, bravo a los obispos de Saltillo. A lo mejor él mismo se ha echado un saltillo y por eso se atreve a hablar.
2: ¿Por qué? ¿Tú apoyas la diversidad sexual? ¿Te has aventado un Eduardo Iniesta alguna vez? No, ¿verdad?
1: ¿Un Lalillo? No, no me lo he echado todavía.
0: Bueno, es que una cosa es ser aliado y otra cosa es que te guste la ver. Es muy distinto, muy distinto. Además, acuérdate que en este programa somos aliados de la raza humana, de todos y de todas. O sea,
1: oye, ¿y Lalo España huele a frutos rojos o cómo era?
0: Eso dice, que se pone, que procura siempre oler a frutos rojos.
2: Mientras huela a frutos rojos y no se vea como frutos rojos, le entro. Pero si se ve como frutos rojos, no.
1: Oye, ¿no has tenido un romance con Eduardo Iniesta?
0: Con Lalo España, dices.
1: Digo, con Lalo España, de Lalo a Lalo. ¿Ha pasado eso alguna vez? Está pasando en mi imaginación.
2: Pasemos a la siguiente información.
0: ¡Ah!
2: Hay datos.
0: ¡Sas! Ok.
2: Güey, el nuevo ya me está apurando.
1: O sea, ok,
2: no,
1: vas.
2: Nos tenemos que apurar. Ok. Ni cierto, no me está apurando. A ver, una de sus partes favoritas en esto. Una de sus partes favoritas en esta sección es cuando hablamos de nuevos términos. Entonces, les voy a dejar caer un nuevo término. ¿A qué le suena homosexual o homosexual?
0: ¿Homosexual, pues, homosexual suena como alguien que le gustan calle. Los indigentes? Porque hobo es la palabra en inglés para una persona indigente, que vive en la calle, un indigente.
2: Ajá. Entonces, hay que aclarar, homosexual no es una orientación sexual y aplica tanto para hombres como mujeres.
0: Es una afición.
2: Es una gandallez, porque se trata de hombres y mujeres que inician relaciones, por supuesto también van incluidas las sexuales, no por amor, no porque encontró a la media naranja, lo hacen para tener un hogar donde vivir, para tener un techo sobre la cabeza. Entonces ya los tienen perfectamente ubicados. Aquí en México les decíamos chichifos, pero ahora el término que están proponiendo en redes sociales y que está teniendo mucho pegue es el homosexual o hobosexual. Y si ustedes se ponen a pensar, seguramente conocen a más de una persona que tiene un homosexual o hobosexual en su vida. Y si no lo ubican, güey, ponte a pensar.
0: Estás hablando de personas que a lo mejor no están en una buena situación económica y deciden emparejarse y vivir con alguien que los mantenga a cambio de favores sexuales. ¿Eso es lo que estás diciendo?
2: Cambio, ni siquiera el favor sexual implícito es, vamos a iniciar una relación, llevamos 3 días juntos, pero ya quiero vivir contigo. Vamos.
1: Porque no tengo para pagar la renta.
2: Exacto, güey.
0: No, eso es como los vampiros, una vez que entran ya no salen. No hagan eso, no metan gente a su casa así.
1: Tengo un cuate que me decía cuando yo andaba soltero, no, Eduardo, nunca dejes que se quede el cepillo de dientes en tu casa, güey.
0: Porque
1: ya pusieron el cepillo de...
0: Es una bandera en la arena. Eso es una bandera en la arena, güey. No. Digo, yo hace mucho que no estoy soltero, pero siempre supe eso. Una vez que ya, y que de ahí durmió y dejó el cepillo, ya se jodió todo, güey. Va a ser difícil.
2: En una ocasión hace muy poquito... mi vecino, sé dónde está la llave de su casa. Me habló casi a la 1 de la madrugada. Yo dije, esto es algo importante, algo serio, le está pasando algo, güey. Me sorprendió porque no estaba en la casa. Y el güey, Lalo, por favor, voy para allá. Métete al baño de mi casa, saca el cepillo de dientes, hay un ramo de flores en la recámara, mételos a tu casa y me los das mañana, por favor, voy con mi vieja. Y yo,
0: ¡No!
1: Y le hiciste el paro, me imagino.
2: Sí, por supuesto. De hecho, todavía están, no los han reclamado.
0: ¡Qué horror!
2: ¿Saben qué? Me acabo de dar cuenta que estoy hablando en el programa de radio más escuchado de todo México.
0: Correcto. Yo también en cuanto lo dijiste, dije, güey, cállate.
1: Sopas.
0: Bueno, ya. Nada de esto sucedió, ¿ok? No. Como en Hombres de Negro. Olvídenlo.
1: Olvídenlo.
0: tipo tan feo.
1: Vamos a otra cosa de la homosexualidad de las cosas.
2: A ver, rápido. Resulta ser que los hombres gays está demostrado que nos divorciamos muchísimo menos en promedio que nuestros pares heterosexuales e incluso que las mujeres. De esto ya lo habíamos hablado anteriormente, Estaquita, no sé si recuerdas.
0: Sí, lo recuerdo.
2: Estadísticamente, únicamente nos superan los hombres heterosexuales en cuanto a divorcios porque están casados con mujeres. Uh-huh. En todos los países en donde está legalizado el matrimonio igualitario, el porcentaje más elevado de divorcio está en las parejas lesbianas. Y esto se acaba de comprobar en Países Bajos, que Países Bajos pues tienen otra mentalidad, son súper más abiertos, y es una constante en esta información de que posiblemente el problema de los matrimonios no duraderos no somos los hombres, son las mujeres. Se me van a ir a la yugular.
1: Peligroso eso que estás diciendo.
0: A ver, si estadísticamente los matrimonios entre mujeres son más frágiles, no se me ocurre una razón por lo cual lo sean, pero bueno, estadísticamente en ese país sí lo son. Yo creo que es difícil equiparar y decir nada más es por la orientación sexual. Yo creo son cuestiones personales, ¿no? No creo que tenga que, no es porque los heterosexuales son más o menos algo. No sé si me explique. No.
2: Y ya que estamos hablando de estas situaciones entre hombres y mujeres, me acabo de dar cuenta de un dato bien interesante.
1: A ver.
2: Si ustedes, y lo pueden hacer en este instante, si ustedes googlean y ponen "mi esposa me grita", inmediatamente lo que les va a arrojar de resultados es explicándoles que posiblemente su esposa está estresada y les da técnicas como para que ustedes mejoren la comunicación y la mujer deje de gritar y que tienen la responsabilidad.
0: A ver, pero esto está terrible. En una pareja, la que sea, no debe de haber gritos de ninguna especie.
2: Pero espérate, está aquí. Si ustedes googlean "mi esposo me grita", inmediatamente te pone números de ayuda de auxilio.
0: Pues sí.
2: Lo que me hace preguntar a mí, ¿la violencia doméstica es más grave en un género que en otro?
0: No, porque en el otro responsabilizan al hombre. No, lo que sucede es que pues está, digamos, de alguna manera normalizado y está pésimo que haya violencia por parte de la mujer hacia su pareja, pero es violencia de la misma manera, ¿eh? O sea, que en las parejas no debe haber gritos ni violencia de ninguna especie, y qué bueno que haya líneas de protección para las mujeres porque están mucho más expuestas a la violencia física que un hombre, aunque ahí sí hay mujeres que le pegan a los hombres, pero bueno, eso será harina de otro costal y será plática para otro día, mi querido Eduardo Iniesta, porque ya llegó el momento de que digas lo tuyo.
2: Te amo. No.
0: Gracias, yo también. Pero que digas lo tuyo.
1: De manera platónica.
2: El de la llave fue la estaca. No, señores, lo digo con orgullo. Lo que me cuelga es suyo. Y como el día termino en su carita.
0: Gracias. Qué cosa.
1: Gracias, mi querido Tocayo. Y les recordamos cuál será el top ten del día de hoy. Se va a llamar "Dios da
0: y Dios quita". Manden lo suyo, arroba la corneta FM, que es la vía gratuita de este programa. Dios da y Dios quita. Fíjate, le pedí paz y tranquilidad a Dios y me dejó sin marido. Dios da y Dios quita. Ahí está. Justo de lo que estabas hablando, mi querido Eduardo.
1: Dios da y Dios quita. Ya duerme el abuelo.
0: No.
1: Arroba la corneta FM o cualquiera de nuestras redes sociales, arroba JRS Estaca o arroba Evi de Garay. Ahí nos recibimos porque tenemos un pequeño problemita con la cuenta de Twitter de la corneta de X.
0: Perfecto. Pero mándenlo a nuestras cuentas personales, ya lo saben, y ahí recopilaremos todo lo mejor que ustedes envíen. Así
1: besos,
0: que
1: besos, Tocallito.
0: Ahí nos vidrios.
2: Los amo.
0: Va, igual.
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1: Dos de la tarde con ocho minutitos aquí en los 40. 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
14: Y demás, y bueno, fíjate, se ganó el cariño de la gente.
15: En el partido contra Inglaterra me hubiera gustado que lo metieran a él y no al Memote.
14: ¿Sí?
15: Y que no sacaran a Quiñones. Pero bueno, ya eso es agua pasada.
14: Se supone que Quiñones ya estaba muy desgastado y bueno, se tienen que tomar decisiones, ¿no? Y el capitán del barco tiene que tomar decisiones y a veces, pues sí, salva el estrecho y a veces se estrella contra el arrecife.
15: En efecto.
14: Y así sucedió, ¿no?
15: Armando La Hormiga González ya no es Chiva hermano. Ya no juega con el rebaño sagrado, fue contratado por el Olympiacos de Grecia y este es el mensaje que le da a la afición. Adelante, Hormiga.
16: A mí el dinero no es lo primordial para mí es lo futbolístico.
15: Perdón. Lo que es ser joven, ¿no?
14: Bueno, pues espérame, es que además de todo, él apenas va a empezar a ganar dinero en serio.
15: No, o sea, yo creo que en Chivas como delantero te pagan bastante
14: sí,
15: bien, ¿eh?
14: Pero espérame tantito, después de la exposición en el Mundial y ya siendo convocado a equipos europeos, es otra cosa. Y creo yo que además de todo, con lo joven que es y con las habilidades que le vimos en la cancha, sin duda va a florecer y sin duda aún no ha visto el dinero que se va a meter, güey. Porque, pues imagínate nada más, la mesa está servida, lo único que hay que hacer es sentarse a comer.
15: La operación hormiga apenas comienza.
14: Pues sí, apenas comienza.
15: Perdón, Armando, continúa, por favor.
16: Y este proyecto me gustó mucho, es un gran equipo, es un gran club, el más grande de Grecia y que siempre compita por competencias europeas, entonces quería tomar ese reto, es algo, creo, algo importante para mi carrera. Obviamente es un objetivo que todavía tengo, sé que primero Dios en un futuro lo voy a hacer muy bien en Europa y regresaré a Chivas y sé que ahí un pronto digo, Dios me va a dar el título, lo estamos haciendo muy bien, toda la directiva, cuerpo técnico, todos están trabajando para ser campeón.
15: Gracias a la Hormiga González. Le deseamos el mayor de los éxitos allá en Grecia, ojalá brille, tenga una carrera exitosísima, triunfe también con nuestra selección.
14: ¿Cómo anda la liga griega? No la conozco mucho en realidad.
15: ¿Qué
14: no
15: te
14: sé
15: hace
14: si
15: pensar que yo tengo idea del respecto?
14: Pues es que no sé, a lo mejor. ¿Tú, Nuevo, sabes algo de la liga griega de fútbol?
17: Sin duda el Olympiacos, pues es de los equipos más representativos, y sobre todo algo que decía aquí la Hormiga es que va a jugar la Champions, torneo de clubes europeos, que eso pues también da súper alce, ¿no?
14: Porque
17: de
14: repente la Champions, interesante.
17: Ajá. Sí, porque de repente se enfrenta contra el Real Madrid o le puede tocar contra equipos grandes de Europa, entonces pues eso le da visibilidad.
14: Sin duda, y experiencia, ¿no? Que es de lo que nos hablaban Alberto Lati y Félix Fernández cuando estuvimos haciendo la delantera, que el fogueo que obtienen estos jugadores mexicanos al salir de nuestro país e ir a otro tipo de equipos con otro tipo de presupuestos y exposición, pues realmente se debería de traducir en mejor fútbol en México cuando regresen, si es que regresan.
15: Bueno, ya tal vez él dice que a lo mejor regresa, así como regresó Javier Hernández, el Chicharito, a terminar su carrera. Bueno, él dice que no ha terminado, pero en Chivas, ¿no? Regresó al rebaño sagrado. Chivas se llevó entre 10 y 12 millones de dólares por la transferencia del 80% de la carta de la hormiga. El contrato es por 5 años con el Olympiacos, como lo dice correctamente el nuevo. Y el salario de la hormiga está entre 1.5 y 2 millones de euros por temporada.
14: 1.5 y 2 millones de euros. ¡Wow! ¡Qué sabrosura!
15: No sé si se juegan una o dos temporadas al año.
14: O sea, con que en un año te ganes 1.5 millones de euros, está muy bien, ¿no?
15: Está muy bien, ¿no?
14: Oye, hay años que no me los gano, güey.
15: Sí, hay décadas que no los ganamos.
14: De repente, ¿no? Sí, hay vidas
15: en las que no los ganamos. Pero bien por el muchacho, la verdad, este es un orgullo nacional y que le vaya a todo dar a la hormiga González allá en Grecia.
14: Muy bien, y bueno,
15: va a aprender mucho de los clásicos y va a jugar en la Champions.
14: El griego creo que es bastante complicado de aprender.
15: El idioma, es que sí está muy cañón, porque además tienes que aprenderte otro alfabeto, ¿no?
14: Sí, yo nada más sé decir malacas.
15: Que es como cabrón, ¿no?
14: Quiere decir, no, más bien malacas es como medio puro.
15: ¿Sí?
14: Según entiendo. O por lo menos eso me decía Eduardo Salazar, que eso quería decir. Le mando un saludo al malacas.
15: Malacas
14: de Salazar.
15: Significado.
14: A ver qué dice.
15: Significa pajillero o persona tonta.
14: Ahí está, malacas. Exacto. Entonces no era ni siquiera lo estaba yo diciendo, ¿no? Es un chaqueto ahí. Malacas.
15: ¿Qué significa la palabra griega malaca? Que brilla en la oscuridad. No, eso es otra cosa. Porque es malacas, ¿no? Con ese al final.
14: Malacas, en efecto.
15: Habría que preguntarle a Alberto Lati, pero ya ves que Alberto Lati es un caballero, es elegantísimo y no se mete en esas profundidades, en esas.
14: En una de esas sí nos dice, ¿no? O sea, un par de groserías. Para que las digamos nosotros, nada más.
15: ¿Cuándo vamos a hacer algo nuevo con Lati, ¿eh?
14: No sé, pero espero que sea pronto. Y sabes qué, que además de todo, ahora que vaya a México, creo que hay que reunirnos y departir. Y ver a ver qué se nos ocurre. Pero bueno, tenemos también...
15: Sobre todo ir al concierto de Patti Cantú, que no fuiste el viernes pasado, güey. No sabes de lo que te perdiste.
14: No, ya vi las imágenes, güey. Le mandé un mensaje a Patti felicitándola. Realmente me perdí sin duda de estar ahí.
15: Gigante en el escenario, Patti
14: Cantú. Es grande, Patti Cantú. Y además de todo, es una de mis personas favoritas. Me cae de maravilla. De maravilla, y las miro.
15: Bueno, vamos entonces ahora con esto. Si algún día tienes otro hijo, está aquí, está precioso, que nunca
14: no
15: digas
14: creo,
15: nunca.
14: ¿Eh?
15: Nunca
14: no
15: digas
14: creo.
15: De esta buena.
14: La verdad, yo paso. Yo
15: no
14: ya
15: sabes estoy... cómo te lo recomiendo, ¿eh?
14: No, pues me imagino que estás divertidísimo.
15: Ser padre a esta edad es una maravilla.
14: Lo que pasa es que tengo un pequeño problema. Para tener otro hijo, tendría yo que tener otra pareja, güey. Porque mi esposa y yo ya no tenemos planes de tener más hijos. Entonces, pues no creo que sea conducivo a el éxito de mi matrimonio, el reproducirme con otra mujer.
15: ¿Quién sabe qué pueda pasar, ¿no? A lo mejor se les antoja adoptar.
14: Ajá, seguro. Un perrito, a lo mejor. Mi perrito regresó de sus exámenes.
15: Ah, ¿cómo le fue? ¿Cómo está el cholo?
14: Pues fíjate que pensábamos que podía ser hígado graso primero. Está bien panzón, está bien marrambo. Después nos dijeron que las glándulas suprarrenales estaban grandes, que podía ser un síndrome que se llama síndrome de Cushing. Pero no estamos seguros de que eso sea. Ayer estuvo 6 horas, estuvieron sacando sangre y no sé cuánta cosa, y nos dan los resultados en 3 días, pero al parecer solamente es un puerco, güey. Al parecer le doy demasiada comida y no lo saco a correr.
15: ¿Cuántos años llevo diciéndote que tiene un sobrepeso tremendo tu perro y ese
14: no
15: es tu
14: tiene
15: culpa?
14: Un sobrepeso tremendo. Tremendo. Estaba rigón nada más.
15: Es una bola de grasa con patitas de buró.
14: De los cochinitos que vendían en el mercado, esos que venían como que eran negros y tenían como un barrón de pintura bronce.
15: Sí.
14: De bronce. Ajá. Se sienta igual, güey, con una pata así como chueca y luego viendo para un lado con las nalgas. Está rarísimo el
15: está
14: perro.
15: Está hecho un
14: güey.
15: Marrano, güey. Ponlo a dieta.
14: Está un
15: sácalo
14: poco
15: a caminar.
14: Nada más. Y sí, lo saco a caminar, pero se cansa, güey. Luego
15: pues, ¿cómo no?
14: Caminar.
15: Con esa barriga.
14: Ahora, también ya tiene casi 10 años, güey. Ya está viejito, ya tiene el morrito blanco, igual que yo. Entonces, pobre perrito. Pero bueno, estábamos en otras cosas, ¿no? En Alberto Lati. No sé por qué pasamos de Alberto Lati a perros con sobrepeso.
15: Bueno, yo te preguntaba si te interesaría tener otro hijo. Y
14: no.
15: Si lo tengas, si lo llegas a tener, perdón, uh-huh. Aquí hay una sugerencia de un súper nombre que le puedes
14: Mira,
15: poner, que brota
14: si
15: del fútbol.
14: Volviera a tener hijos, querría tener gemelos y les pondría sístole y diástole.
15: ¿Serán
14: y
15: los gemelos lados?
14: Ah, no. ¿Verdad? No, sístole y diástole me gustaría. Pero bueno, este nombre que van a escuchar ahora me parece
15: fenomenal.
14: Me parece incluso criminal que le puedas poner así a un hijo. Adelante.
12: ¡Plena alegría, Trene! ¿Cómo te llamas?
18: Iván Tercero.
12: ¿Cómo?
18: Iván Tercero.
12: Iván Tercero, hijo.
19: Iván Tercero. Iván Tercero.
12: ¿Sí? Ibael. ¿Querés el documento? Por favor.
20: Ibael.
21: Con Y al principio.
14: Ibael Tercero. O sea, vamos a hacer un chiste con el nombre de mi hijo, que lo va a llevar toda su vida. Se va a llamar Ibael Tercero.
15: Ibael Tercero, y dice su esposa que además es una mentira, que apenas se puede llegar al segundo a veces.
14: Sin duda. Pero ¿cuál esposa? Yo creo que no tiene esposa. Yo creo que se encontró al niño o lo compró o algo. Bueno, no lo compró porque no se compran niños, pero porque, güey, la mamá tendría que defenderlo. ¿Cómo que Ibael Tercero? ¿Qué es eso? ¿Qué payasada es esa?
15: Tienes dos niñas. Si tienes un niño hombre ahora, sería Ibael Tercero.
14: Ibael Tercero San Cristóbal.
15: Ahora, ¿quieren saber ustedes de dónde surgió la idea de ponerle de esta desquiciada manera al pobre niño? De un partido de fútbol y esta increíble narración. Adelante.
22: Viene Martínez para el gol, Ibael Tercero, Ibael Tercero, Ibael Tercero, Ibael Tercero, gol de River, gol de River.
14: Falta de seriedad. Qué falta de seriedad.
15: Un fanático del River Plate. Ibael Tercero, Ibael Tercero, Ibael Tercero. Y así le puso Ibael Tercero.
14: Me parece terrible. O sea, de veras. En serio. Pero bueno, yo me imagino que Ibael tendrá que fortalecer su carácter y entender que su padre es y su madre son un par de payasos, ¿no? Y superar cualquier trauma que le cause el llamarse Ibael Tercero.
15: Un chistecito así con tu hijo me parece...
14: Me parece que no va, güey. Me parece que no.
15: Ibael. Ahora, Ibael sí suena como a un arcángel, ¿no? El arcángel
14: ¿El
15: Ibael.
14: ¿El arcángel Ibael?
15: Sí, como...
14: Ibael a chingazo, imagínate. Ibael a la vez. O sea, está mal.
15: Algún querubín o serafín, uno de esos, ¿no se habrá llamado Ibael?
14: Pues sí, seguro.
15: Sí suena a eso, ¿no?
14: ¿Nunca has visto las interpretaciones gráficas de las descripciones bíblicas de los ángeles? Son aterradores, güey. Unas masas así de plumas con miles de ojos que flotan y tienen varios brazos que dan vueltas. O sea, por ahí alguien hizo animaciones de cómo son los ángeles bíblicos, los que describe la Biblia, y son unas cosas horribles, güey.
15: Aterradoras.
14: O sea, dignas de un viaje de ácido, güey. Que yo no sé si cuando te metes ácido, porque lo hice algunas veces, que ves patrones y figuras y demás, no estás accediendo a la realidad. O sea, no estás viendo más allá. Porque además de todo, la gente que se mete ese tipo de drogas reporta visiones muy similares alrededor del mundo, güey.
15: Tú y yo tuvimos la misma alucinación un día, ni siquiera nos pusimos de acuerdo.
14: Sí.
15: Te dije, ¿ya viste el vaso? Y me dijiste, wow, ¿por qué no se cae el agua?
14: Pero él no me dijo, ¿ya viste el vaso? ¿Cómo no se cae el
15: ¿Ya
14: agua?
15: ¿Ya viste el vaso? ¿El vaso está torcido, chueco?
14: No, no dijo eso, nada más dijo, ¿ya viste el vaso? Y yo dije, sí, ¿por qué no se cae el agua? Porque el vaso estaba chueco. Y los dos, yo vi y coincidimos en el comentario de lo que estaba pasando.
15: ¿Eso quiere decir que accedimos a otra capa de la realidad simultáneamente?
14: No lo sé, güey. A lo mejor sí. Yo te digo que, y lo digo muy en serio, cuando, no sé si me deba yo de esperar hasta que mis hijas ya tengan sus vidas organizadas y haya solidez financiera y demás, pero yo sí quisiera volver a experimentar con ese tipo de cosas, pero ahorita no, porque no me puedo quedar más idiota de lo que ya estoy.
15: No, ya estás muy viejo.
14: Pero en algún momento sí voy a entrarle a todo el Halloween, güey. O sea, el día que me digan, señor, usted tiene cáncer, güey, vénganos tu reino.
15: Ah, bueno, ahí sí, sin duda.
14: Sí, sin duda. Tiene que ser. O deberá de ser en su momento, pero bueno, ahí les iré diciendo cuando me dé cáncer. Si es que
15: bueno,
14: me da.
15: El top ten del día de hoy se va a llamar Dios da y Dios quita.
14: Dios da y Dios quita. Dios da cáncer, pero quita la barrera que te impide meterte drogas. No, Dios da y Dios quita. Manden lo suyo, arroba la corneta FM. Esa es la vía gratuita de este su programa, de su radio. Dios da y Dios quita.
15: Me dio plátano. Fíjate. Y me quitó el gusto por la papaya. Dios da y Dios quita.
14: Este me gusta. Ya va a empezar la Tercera Guerra Mundial. Pero también ya va a empezar la época de plátano. Digo, la época de mangos. Eso qué. La época de mangos es buenísima, güey.
15: Todavía están a tiempo de contribuir al top ten de la corneta. Les recordamos, es a través de arroba la corneta FM. Ahorita en esta ocasión, porque estamos teniendo algún problema con la cuenta de X de la corneta, puede ser a través de arroba JRS Estaca o arroba Evi de Garay. Y volvemos en un momento con el horrible mundo de los espectáculos dentro del círculo Rosita del Estaca.
14: Bueno, en unos momentos más podrán...
15: No sé por qué ese diminutivo lo hizo terrible.
14: Pueden degustarlo, ¿eh? Ahorita se los traigo. Oigan estos comerciales, compren lo que ahí se les anuncia y volvemos. No se muevan.
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25: Las 2 con 28 minutos.
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0: Bueno, hablando de famosos, la casa de los famosos México, no la casa de los mañosos México.
2: Qué bárbaro, qué genialidad, la amo, me encanta.
0: Está agresivísima la crítica.
2: Está divertidísima.
0: Es la sátira política más mordaz y brutal que yo he visto en mi vida en este país.
2: Bueno, incluso de pronto se meten con cuestiones que serían inaceptables, salvo que las diga un muñequito animado. Pero, o sea, se dicen unas cosas y se manejan unos conceptos.
0: Está brutal, fuertísimo.
2: Que incluso sería, rayan en lo funable, ¿no? Pero está divertidísima. Ese es el asunto. Está muy buena. Lo que sí es que es un misterio de dónde
0: produce,
2: sale,
0: quién
2: la produce. Evidentemente, pues es, o sea, porque el ataque es directo sobre el gobierno federal y.
0: Sí, yo no he visto que salga Lito Moreno. Salen puros güeyes de Morena. No salen los priistas ni los panistas.
2: No. Y bueno, pues es que además de todo tiene varias lecturas, incluso lo de los mañosos, ¿no? La maña, tiene que ver con cuestiones duras, pero yo siento que está muy bien hecha, ¿eh? Y son puntuales y son duros. Y sí, manejan ahí temas que estamos todos viendo desarrollarse y lo hacen.
0: Y además
2: bien.
0: Tiene actualidad, ¿no? En el capítulo que estrenaron el lunes se habla de la visa de Andy, por
2: ejemplo. Sí. Sí, tiene.
0: O sea, está fresquecito.
2: Está
0: bueno. Pero bueno, no estábamos hablando de la casa de los mañosos, esto que hace quién sabe quién allá en YouTube.
2: Que está buenísima.
0: Y que tiene claramente un sesgo político. Yo estoy seguro que está fabricado también por la oposición en México.
2: Yo no sé quién lo fabrique, pero me hace reír mucho.
0: Pero pues, sí, es que no tocan más que a personajes de Morena, ¿no?
2: No, me gustaría más que estuvieran personajes de otros partidos, la verdad, porque está muy bueno lo que hacen. Ahora, donde sí es queda muy claro que es por parte de la oposición, es que no tocan a nadie que no esté en Morena. Pero está cagado, está cagado.
0: Sí, está cagado. Bueno, pero íbamos a hablar acerca de la casa de los famosos México. Que en esta ocasión, esta temporada, fíjate que no he visto nada, absolutamente nada. No
2: pues
0: sé
2: es
0: cómo
2: que es cansado
0: yendo
2: para ti, ¿no? Ya estuviste en varias.
0: Ya, Sofía estuvo en uno y Sofía y yo hemos estado de panelistas durante 2 o 3 años, ya suficiente.
2: Yo les deseo mucha suerte y sé que es un proyecto exitoso, pero no es para mí, pues.
0: ¿Y qué dijo Alfredo Adame al respecto? Adelante, Alfredo.
3: No, pues aburrida, sin ritmo, no es orgánica, es un fracaso totalmente, un fracaso en rating, es un total y absoluto fracaso, y pues bueno, pues, empezando por el elenco, ¿no? El elenco que está ahí, y luego un nefasto ahí, un gordo nefasto, que bueno.
2: José Ramón López.
3: Que además me tira y me dice que no reconoce mi trayectoria y que bla, bla, bla, pues ya le contesté.
4: La gente te pide porque dicen que sí está de plano súper aburrida.
3: Pues sí, claro. Sí, pues la gente quiere que vaya Alfredo Adame porque es el que le mete el sazón y el sabor al caldo. Lo demás son una bola de aburridos que
0: pues
3: que no sirven para nada.
2: Hablar en tercera persona siempre es raro.
0: Sí, es
2: es raro. A mí, digo, me parece que Alfredo Adame hace bien lo que hace.
0: Entretenido es, güey.
2: No es mi onda, pero de que entretiene. Pero decir, José Ramón San Cristóbal va.
0: Sí.
2: No sé, güey.
0: Sí. Pero que yo vaya, ¿no? Que Eduardo Vide.
2: Suena raro. Pero bueno, no importa. Alfredo, es que hable como quiera, ¿no?
0: Pues sí, tiene derecho a ser lo que es.
2: Le mandamos un saludo, sin que se enchile ni nada. Es que luego hace extraño del güey. Pero bueno.
0: Sí, caray. Y nos llevábamos bien con él.
2: Además, yo trabajé con él años y me divertí mucho, pero pues quién sabe qué pedo.
0: Bueno, vamos ahora con Eduardo Yáñez, el ídolo del Estaca, simple y sencillamente porque abofeteó a un reportero de espectáculos.
2: Yo sé que estuvo mal, pero me
0: está mal
2: muchísimo.
0: Eso no se hace.
2: Está perfectamente mal, tan mal que le costó dinero. Tuvo que pagar ciento y tantos mil dólares, creo, de multa. Además sucedió en Estados Unidos. Lo demandaron, estuvo muy mal, pero me parece que el reportero de espectáculos estaba pasando de liana, jode y jode y jode, hasta que pasó lo que puede pasar cuando estás jodiendo a la gente, güey. Te pueden dar un guantazo por mamón. Y eso fue lo que le pasó a este reportero, y la verdad, me dio mucha risa. Le dio risa a Eugenio Derbez que estaba atrás de ellos, güey. Y sí, de pronto la cámara panea y la carita así, qué putazo.
0: Bueno. Eduardo Yáñez ha sido acusado de tener mal carácter. Pero
2: bueno, ya aquí, vimos, o sea,
0: aquí te lo va a aclarar.
2: Si se te sale un golpe y le pegas a alguien, pues evidentemente tienes
0: a mí no me falta el respeto.
2: Poco control de tus ya emociones, no. Porque no sé. Mira, te voy a contar una anécdota rápido antes de oír lo de
0: a ver, por
2: Eduardo
0: favor.
2: Yáñez. El otro día, como hago en los días soleados, cuando el clima lo permite aquí en Chicago, iba yo.
0: Te soleas encuerado.
2: También lo hago en el solario de mi palacio. Pero pero iba yo en bicicleta al gimnasio de box. Y entonces, pues, en una calle donde no había nadie, no venían coches, iba pasando una chavilla, muy guapa, por cierto, iba cruzando la calle, que yo iba a cruzar también, o sea, yo iba en un sentido y ella iba cruzando en diagonal, y entonces, pues, decidí, nada, en vez de detenerme, nada más girar un poquito y pasar por enfrente de ella. Y de pronto oigo desde la otra esquina un güey con su perro, ¡Nice stop! O sea, qué bueno que te paraste. Y dije, bueno, güey, me regreso y le digo algo. Me pongo a discutir con él que hay suficiente espacio para que pasemos los dos, que vengo en una bicicleta, que no hay coches, que no hay nadie. Y decirle, buscarle pleito, puedes decirle, a ver, ¿qué me dijiste, pendejo? O me sigo derecho, como un señor de 57 años que ya soy, y me voy a mi clase de box y tomé la segunda opción y lo ignoro. Y fue lo que hice. Entonces, creo que ya a lo largo de los años he aprendido a manejar mis emociones. Cuando alguien te hace enojar y le metes una cachetada, como hizo Eduardo, que me dio mucha risa, pues hay que trabajar en tu manejo del enojo y de las emociones. Pero bueno, dice que no tiene mal carácter el señor. Vamos a escucharlo.
0: Adelante, Eduardo Yáñez.
5: Es que te sacan al tapón, manito.
6: A ver, yo no tengo mal carácter. Yo soy muy apasionado.
5: ¿Qué te importa, vas a decir?
6: ¿No? Sí, ¿qué chingas te importa? No. Yo no tengo mal carácter. Eso es un rollo que un pendejo dijo y tres pendejos más lo siguieron, ¿no? Que les encanta, porque además ese tipo de bla, bla, bla, les gusta más que el tipo de, ay, qué chingona escena, ¿no? O qué chingona historia, o qué chingona novela, o el director que los dirigió, qué bueno es. Y en lugar de eso, pues es que si te estás tirando a alguien o...
0: Tienes razón.
2: Sí, habla la verdad.
0: Así, o sea, es la mugrosa prensa del corazón.
2: Vende, ¿no?, más lo negativo, vende más lo chismorrero, vende más lo... Pues las cosas feas que las cosas buenas, ¿no? Nadie va a leer un artículo, ah, qué bueno estuvo la escena donde salió Eduardo. No, queremos ver si le pegó, no sé, se enojó.
0: Ahora, la influencia de Henry Kipps.
2: Lo que veo es que ya no pega, pero se enojó mucho porque lo dijo un pendejo que repitió otro pendejo. No te enojes, güey, no te enojes. No te hace bien, porque además de todo, cuando te enojas, y esto me parece que es una gran verdad, le estás cediendo el control al otro. Ya te hizo enojar, ya te hizo hacer lo que él quería que hicieras. Entonces,
0: Nadie te hace enojar.
2: Si a mí no en lo quieres. Personal me ha tomado muchísimos años entender eso, güey. O sea, tú te vas a enojar porque tú te quieres enojar, pero también puedes querer no enojar, es como el güey de la bici.
0: Lo que me acabas de contar, sí, bueno, habla de una profunda transformación en ti mismo.
2: Me pude haber parado a decirle, oye, güey, además de todo voy al box, ahorita es más, ¿por qué no empezamos a practicar aquí en la calle, pendejo? Pero pues no.
0: Mejor
2: no,
0: sigue con tu vida.
2: Lo ignoré, adiós. Me hice güey. Incluso pensé en voltearme y despintarle un dedo o algo. Y dije, güey, no la compres. ¿Para qué la quieres? ¿No? No la compres, no compres la bronca. Pues no compres la bronca, güey.
0: Y ya no me falta. Se
7: te fue. En ningún momento.
0: Se te arrugó.
2: Y además en español.
0: Se te arrugó.
2: Qué sabroso.
0: Ya no eres el que, ya estás viejo.
2: No, ya no, güey. Ya estoy
0: viejo. Te pandeaste.
2: Decrépito. Me dio miedo. Me dio miedo y no fui a ello. No fui a la cita.
0: Qué desilusión. Pero bueno, vámonos con otra nota. Eugenio Derbez no entiende nada de arte moderno. No lo digo yo. Lo dice el mismo Eugenio Derbez. Pues, a ver qué les parece. Venga de ahí.
2: A ver, viene.
8: Estoy en el Museo de Arte Moderno y hay cosas que de plano no entiendo. O sea, por ejemplo, es una pala para nieve. Ya leí el, ¿no? Dice pala para la nieve de fulano de tal. Y ya, que alguien me explique. ¿Alguien me puede, por favor, traducir que, o sea, dónde el arte ahí? ¿O será que como es una pala para la nieve y cuando sales a la nieve tiendes a el arte? ¿Allá estará el arte? Me pregunto yo.
2: Me gusta su interpretación. puede estar ahí. Es que el arte moderno es, o sea, no tiene que ser estético, por ejemplo, puede nada más dar un mensaje. Ahora, también puede ser una cuestión un poco ridícula.
0: Eso es un timo, güey. Una pala para palear nieve colgada del techo y ya. No es una obra de arte.
2: Bueno,
0: perdón.
2: Acuérdate que alguna vez alguien pegó con cinta plateada un plátano. En una galería.
0: Eso
2: y
0: sí
2: la gente
0: gustó.
2: Se detenía a verlo. Pero, o sea, el arte
0: Mauricio
2: moderno...
0: Mauricio Catelán me parece que fue
2: sí,
0: el que
2: sí.
0: lo hizo.
2: Ahora, el arte moderno pues también tiene eso, ¿no? Tú puedes ver lo que para ti representa la obra. No sé, yo hace poquito fui al MoMA en Nueva York.
0: Museo de Arte Moderno.
2: Y tenían un queso con pelos. O sea, era un queso de plástico que tenía pelos. ¿Qué quiere decir el queso con pelos? No lo sé. Me parece un objeto horrible. Sí, me parece asqueroso, nauseabundo incluso.
0: Pero genera una reacción emocional.
2: A lo mejor esa era la reacción que quería generar en mí el artista. Un queso con pelos da asco, güey. Pero ahí está el queso con pelos, expuesto junto a unos cuadros que me parecieron preciosos, que a lo mejor el artista también quería desagradarme, pero a mí me parecieron muy estéticos. El arte moderno tiene eso. Está sujeto.
0: Pero también está lleno de fraude y de snobería.
2: Sí. ¿Y sabes qué sucede? Que además de todo se ha convertido en una manera de lavar dinero. ¿Sabías eso?
0: ¿El arte moderno?
2: Sí, el arte
0: moderno, en general siempre ha servido para lavar dinero.
2: Para lavar dinero, porque entonces tú empiezas a sobrevalorar, por ejemplo, una obra y se la compran entre dos criminales que están lavando lana a través de una casa de subastas y el dinero ya quedó limpiecito.
0: Sí,
2: no, y están
0: no es
2: de acuerdo.
0: Nuevo,
2: el que compra y vende.
0: Siglos de
2: sí,
0: existir.
2: Es muy bonito, es muy bonito. Entonces también. Hay que tomar el arte moderno con esas salvedades, ¿no? O sea, bien podría ser esto un embuste y una mamarrachada, que a veces sí, es.
0: También las hay, claro.
2: Hay mucho arte que es una mamada, pero bueno.
0: Ahora, de mi arte a tu arte.
2: Esos son los clásicos. Es que los clásicos siempre han sido parte de la cultura y el arte.
0: A mí me gusta el arte clásico, precisamente.
2: Mi
0: amigos,
2: arte clásico.
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0: y orgullosamente patrocinadores de La Corneta. Gracias.
2: De verdad, gracias. Les agradecemos que nos nos brinden un poco de.
0: Sí, da gusto que sea un producto de gran calidad y que además sea orgullosamente mexicano, ¿no? Que tiene toda la tradición, toda la vida.
2: ¿Te podría decir mecenas?
0: Todo el estilo.
2: Si me compras una obra de arte, ¿te podría decir mecenas? Esta obra de arte es para usted.
0: Siempre y cuando ¿no? me digas mecenas de La Corneta. Sí, porque si no, qué chiste, ¿no?
2: Mecenas de La Corneta. ¿Cuántos mecenas de La Corneta podríamos adquirir?
0: Digo, no te quedes a medias tintas, mecenas. ¿No? Ya vete hasta la cocina.
2: El mecenas.
0: De la...
2: Ok, bueno.
0: El top ten del día de hoy se llama Dios da.
2: Y Dios quita. Y es cierto, Dios da y Dios quita. Dios te dio la vida y algún día te la va a quitar. Y bueno, Dios nos dio todos estos bonitos
0: radio escuchas.
2: Momentos de felicidad.

0: farmacia a comprar condones.
1: ¡Wow!
0: Magnum para su novio.
1: No, Dios quita. Tienes un amigo modelo, una amiga modelo guapísima que te manda a comprar condones para su novio.
0: Magnum.
1: Bueno, pues ni además Magnum. Además de que el güey es guapísimo, la tiene. O sea, y de paso es millonario.
0: Y tú eres el correo. Y dile.
1: Y tú, bueno, ay, gracias, amigo.
0: Eres el traidor. Y tráeme unos condones.
1: Fuerte en la jeta, güey. ¿Trajiste el vino frío también? Bueno, bye. Pa.
0: La que sigue es la número
2: 9.
1: Dios quita. Por fin te hace caso la que te gusta.
0: Uy.
1: Pero del ombligo para abajo es hombre. Bueno, bueno, si te gusta.
0: A lo mejor Dios da y Dios da, ¿no?
1: Pero la si gente, te gusta.
0: Hay todo. Sí, pues sí, si es lo que te gusta, sí. Adelante.
1: Está bien, hazlo.
0: Le pedí a Diosito no morir virgen. Y ahora. Ahora soy inmortal. Ajá. Dios da y Dios quita.
1: Pues muy bien. Bueno, y Dios da.
0: Imagínate
1: y...
0: vida eterna, pero sin sexo. ¿La aceptarías?
1: Puede ser, ¿eh?
0: Es que yo ya he tenido sexo durante los últimos 40 años de mi vida.
1: Sí, pero sí, o sea, ni siquiera autogratificación.
0: Nada, nada. Se acaba nada. El placer sexual, pero vida eterna.
1: ¿Pero no lo extrañas? Es que hay que ver las condiciones del contrato. ¿Lo extrañas? ¿Te pones caliente y no puedes hacer nada al respecto? Porque imagínate si sigues teniendo deseo sexual, pero no te puedes ni siquiera autosatisfacer. Imagínate tristísimo. Las pelochas azules, güey.
0: No, no, no, tristísimo.
1: No.
0: Vamos a la que sigue, la número
2: 8.
1: Dios da y Dios quita.
0: Vas a estrenar esa muñeca inflable carísima que te compraste.
1: Ajá.
0: Pero te la vendieron enferma, como que le moquea la nariz.
1: No, está llena, no estaba nueva, ya está llena, grita el nuevo.
0: No, estaba enfermita.
1: ¡Ya está llena!
0: Tenía gripa.
1: ¿Es inflable o es de agua? ¿Por qué suena así?
0: No, qué asco, vamos a la 9. A la
2: 7.
1: Dios da y Dios quita.
3: Mis papás por fin se divorciaron y ahora vivo solo porque ninguno pidió mi custodia.
1: Dios da y Dios quita.
3: Dios da y Dios quita.
1: Fíjate, Dios da y Dios quita. Dice mi prueba que no tengo COVID. ¡Woohoo! Tengo VIH.
0: No, espérate.
1: Dios da y Dios quita.
0: Hacen el antidoping sorpresa en la oficina y sales negativo. Tu pinche dealer te está viendo la cara. Dios da y Dios quita.
1: No, te está viendo la cara.
0: Vamos a la número
2: 6.
1: Wow.
0: Dios da
1: y Dios quita. Tienes el internet con la más alta velocidad de la ciudad, pero tu vecino cambió la contraseña.
0: No, Dios da y Dios quita.
1: Ahí está.
0: Sigue la número
2: 5.
0: Te manda un mensaje la persona que te gusta y el mensaje dice: ay, perdón, me equivoqué de chat.
1: Eso no era para ti.
0: Dios da y Dios quita. O te enamoras de la viuda, pero ¡pum! Dios resucita al esposo.
1: Dios resucita al esposo. Wow.
0: La que sigue es la número
2: 4.
1: Dios da y Dios quita.
0: Te encuentras un billete de 500 pesos en la tanga de tu esposa. Bueno. Dios da, Dios quita.
1: Alguien tiene que ganar el dinero, güey. O sea, está bien.
0: Bueno, ok. Entonces, por fin tienes la edad para ir a un table. Ajá. Entras y te encuentras a tu papá en la pista número 1.
1: Pero se llama Rubí.
0: Dios da y Dios quita.
1: Lo vi. Ok, la que sigue es la número. Llamándose Rubí.
0: Ya lo vi también yo, güey. Con lo que estimo y respeto al arquitecto, no hagas eso.
1: Ojalá y no esté oyendo. Perdón si sí estás oyendo.
0: Perdón, arquitecto, no fui yo, de verdad. Esta vez no fui yo. Ahora sí
1: la
0: fue José Ramón.
1: Es horrible. Bueno, en la pista número 1, Rubí. Bueno, saben que ya estuvo. Vamos a la número, ¿qué era?
2: 3.
1: Dios da y Dios quita. Por fin la abuela abre la puerta de su cuarto para salir a caminar.
0: Ah, qué bien.
1: Pero la abuela murió hace 3 años, güey. ¿Qué pedo? ¿Qué es lo que vi?
0: Ay, güey.
1: ¿Qué vi?

0: ¡Qué horror!
1: Dios da y Dios quita, esta es la número
2: dos.
1: Dios da y Dios quita. Oye, después de tanto ir al gimnasio, ahora sí te estás poniendo como toro, ¿eh? Y tu novia ayuda muchísimo con los cuernos que te pone, ¿eh?
0: El toro, el torito. Híjole, qué horror. Bueno, ahora sí, la número
2: uno.
1: Dios da y Dios quita.
0: Tu papá es mago. Y por fin lo vas a ver actuar en vivo y realiza un acto de escapismo. Se va por cigarros y nunca regresa.
2: ¡Tarán!
0: ¡Tarán!
1: Escapó de tu vida.
0: Oiga, ¿qué dijo la fiscalía de Ernestina Godoy? Que no hay problema, que no encontraron nada de Andy y López Beltrán en lo del huachicol. Ah, gracias. Bueno, trucazo.
1: No, si no hay nada, no hay nada, güey. Por más que lo quieras
0: decir. Si no lo encuentra Ernestina Godoy.
1: Y los malquerientes de la
0: es totalmente natural. La misma la que puso López Obrador en su puesto.
1: A ver, ¿tú sabes por qué le quitaron la visa? No tienes ni idea.
0: No, pero aquí el asunto es que no investiga nada el gobierno porque ya de plano dijeron no hay nada que investigar y punto. Le dieron carpetazo con todo y un montón de señalamientos. Pero bueno, de eso hablaremos probablemente mañana porque este programa ya se fue a ALB. Se acabó, se terminó, no hay más. Se acabó lo que se vendía. ¿Okay?
1: Así es, pero tenemos más corneta en la corneta extendida, nuestro queridísimo podcast. ¿Qué episodio grabamos también el día de hoy? Ya lo escucharán próximamente, pero bueno, el que tenemos de estreno, el que estamos ofreciendo, llévelo, es la corneta perrona, todo sobre tu lomito.
0: Así es, todo acerca de nuestros mejores amigos, los perritos, que tanto nos gustan, que tanto queremos. Y bueno, pues nos echamos un clavado a profundidad sobre qué necesita un perro para estar contento, cómo piensan, digo, si es que piensan, porque sí piensan, según nos dijo nuestro invitado.
1: Dos invitados tuvimos,
0: cómo mantenerlos
1: en perros
0: contentos, saludables. También hicimos una serie de chistes horribles acerca de perros. Si quieren ustedes buscar uno por el cual funarnos, adelante.
1: ¿Qué me llamó la atención? Que ya no es bien visto en estos tiempos decir yo soy el dueño del perro.
0: No. Yo lo cuido.
1: Ajá. Ya no eres.
0: Había
1: no
0: una
1: eres,
0: palabra específica y no me puedo acordar.
1: No eres el amo del perro.
0: El tutor, soy el tutor del perro. Pero realmente el perro está bajo tu tutela, sí. Pero ¿le das tutoriales al perro?
1: Pero si yo lo compré y lo pagué, ¿no soy el dueño?
0: Pues es tuyo.
1: Pero yo no puedo ser dueño de un ser vivo, ¿no?
0: Bueno, yo no puedo ser dueño del mío porque no lo compré. Lo saqué de un refugio.
1: Fuiste y lo rescataste, pero tampoco eres su amo, como se decía antes, ¿no?
0: No.
1: Bueno,
0: él es el amo de la casa, en realidad, güey.
1: Sí, no lo dudo.
0: ¿Sabes cuánto me costaron los pinches examencitos del perro ayer, güey?
1: En Estados Unidos no me quiero ni imaginar.
0: Maldito. Pero bueno, como lo quiero.
1: Lo vale. Bueno, pues ya lo saben, ahí está la corneta extendida. Si ustedes son amantes de los perros, si les caen bien, les tienen cariño, pues es un capitulazo porque aprendimos muchísimo. Somos mucho mejores tutores de perros hoy en día después de haber hecho ese episodio que antes. Y les va a pasar a ustedes lo mismo. Entonces lo pueden escuchar gratis en la corneta extendida en Amazon Music. 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Y este programa también lo pueden escuchar en su formato podcast a través de Spotify. Ahí estamos todos los días, lo pueden oír sin comerciales, adelantarles cuando les caigamos gordos en algo, regresarles si quieren volver a disfrutar a Moisés, no, lo que sea.
0: Lo que quieran. Y además vamos a estar en Imagen Televisión hoy en la noche con ¿Qué Importa? Gracias por los ratings que nos han dado esta semana. Nos hemos divertido mucho, esperamos que ustedes también. ¿Y sabes qué? Te voy a mandar un rayo a ti que nos escuchas. ¿Por qué? Porque soy tutor. Adiós.
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1: La inversión para el mantenimiento preventivo y correctivo de la infraestructura eléctrica en Tabasco ha ido a la baja. La Comisión Federal de Electricidad aprobó inicialmente 1,000 millones de pesos para este 2026, de los cuales solo se ejercerán 37 millones de pesos. La cifra representa una reducción del 24% respecto al 2025. Esto a pesar de que los apagones crecieron un 55% en lo que va del año. Lo cierto es que mientras disminuyen los recursos para el mantenimiento, las interrupciones por eventos ajenos a la Comisión Federal de Electricidad, como incendios o tormentas, se han duplicado en los últimos 3 años. Los registros muestran que en 2024 se presentaron en la entidad 62 interrupciones por esas causas. En 2025 aumentaron a 89 y hasta junio de 2026 ya sumaban 140, un incremento del 55% sin que la Comisión Federal de Electricidad asuma la responsabilidad por las afectaciones. Sin embargo, los recursos ejercidos para mantenimiento preventivo y correctivo en 2026 son inferiores a los de 2025, mientras que las interrupciones por causas externas van a la alza. Hasta el siguiente comentario.
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4: Las 3:05.

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3: Las 3 con 13 minutos.
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2: Las 3 con 24 minutos.
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4: Las 3 con 31 minutos.
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2: Las 3 con 43 minutos.
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2: Las 3:53.
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4: Las 4 con un minuto.
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2: Las 4 con 10 minutos.
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1: Las 4 con 20 minutos.
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5: La inversión para el mantenimiento preventivo y correctivo de la infraestructura eléctrica en Tabasco ha ido a la baja. La Comisión Federal de Electricidad aprobó inicialmente 1,000 millones de pesos para este 2026, de los cuales solo se ejercerán 37 millones de pesos. La cifra representa una reducción del 24% respecto al 2025. Esto a pesar de que los apagones crecieron un 55% en lo que va del año. Lo cierto es que mientras disminuyen los recursos para el mantenimiento, las interrupciones por eventos ajenos a la Comisión Federal de Electricidad, como incendios o tormentas, se han duplicado en los últimos 3 años. Los registros muestran que en 2024 se presentaron en la entidad 62 interrupciones por esas causas. En 2025 aumentaron a 89 y hasta junio de 2026 ya sumaban 140, un incremento del 55% sin que la Comisión Federal de Electricidad asuma la responsabilidad por las afectaciones. Sin embargo, los recursos ejercidos para mantenimiento preventivo y correctivo en 2026 son inferiores a los de 2025, mientras que las interrupciones por causas externas van a la alza. Hasta el siguiente comentario.
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4: Las 4 con 32 minutos.
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2: Las 4 con 42 minutos.
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3: Las 4 con 49 minutos.

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2: Las 5 en punto.
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3: Las 5 con 9 minutos.
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2: Las 5 con 20 minutos.
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7: La inversión para el mantenimiento preventivo y correctivo de la infraestructura eléctrica en Tabasco ha ido a la baja. La Comisión Federal de Electricidad aprobó inicialmente 1,000 millones de pesos para este 2026, de los cuales solo se ejercerán 37 millones de pesos. La cifra representa una reducción del 24% respecto al 2025. Esto a pesar de que los apagones crecieron un 55% en lo que va del año. Lo cierto es que mientras disminuyen los recursos para el mantenimiento, las interrupciones por eventos ajenos a la Comisión Federal de Electricidad, como incendios o tormentas, se han duplicado en los últimos 3 años. Los registros muestran que en 2024 se presentaron en la entidad 62 interrupciones por esas causas. En 2025 aumentaron a 89 y hasta junio de 2026 ya sumaban 140, un incremento del 55% sin que la Comisión Federal de Electricidad asuma la responsabilidad por las afectaciones. Sin embargo, los recursos ejercidos para mantenimiento preventivo y correctivo en 2026 son inferiores a los de 2025, mientras que las interrupciones por causas externas van a la alza. Hasta el siguiente comentario.
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4: Las 5 con 32 minutos.
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5: Las 5 con 40 minutos.
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3: Las 5 con 51 minutos.
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